0: Dejado los partidos que cierran la fecha 12, en un rato arranca Unión Deportiva Sanford, mañana Alianza Alumni para cerrar la accidentada fecha 12 del campeonato. Buena semana para todos, gracias Estefano, volvemos el lunes, el viernes, chau.
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6: Muchas gracias, muchísimas gracias. La última vez que vi a Astor Piazzolla fue... La última vez que lo vi fue en una clínica de rehabilitación. Y cuando llegué, lo primero que me dijo, estaba muy mal, Astor. en los últimos momentos. Cuando llegué, Laura, la mujer, me advirtió que no me pusiera mal si no me reconocía. Porque me dijo, no reconoce a todo el mundo. Había perdido mucha memoria. Y efectivamente, cuando entré, yo vi que no tenía ojos más que para ella. La seguía con la mirada donde fuera, en la pieza. La miraba con ojos así, sus ojos de gato que tenía. Y de repente, yo me siento al lado de él, en la cabecera de la cama, ¿viste? Y me miro. Dejó de mirarla a ella por un momento, hizo así, y me miró. Y cuando me vio hizo... Me agarró una mano, me hace cuenta que esa es mi mano, y se empezó a acariciar la cara con ella. Ese fue su gesto. Y en una tablita que había de esas pizarras, donde se escribía y se borraba inmediatamente después, en esas pizarras, él empezó a hacer un ritmo. Hacía un ritmo y Laura me decía, cantale, cantale, cantale, siguiendo el ritmo de él, cantale. Hacía. Cantale, dale. Y yo, con un nudo en la garganta, le canté.

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0: Muchas gracias.
1: El señor Gilberto Santa Rosa.
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2: Mira, acá dice que los lectores son una especie en vías de extinción. Nah, el lector Bookshop no.
3: Bookshop, porque la idea es que leas.
2: Es que los lectores Bookshop tenemos vida textual activa.
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1: Y ahora, el besito de las buenas noches.

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0: gracias, querido amigo Antonio Correntino de Ley.
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Hola, ¿qué tal? Muy buenos días para todos. Bienvenidos a una nueva mañana de Casilda Diario. Como todos los días, nos reencontramos aquí en la Récord 91.1 Radio Casilda a través de los canales locales, en las redes sociales. Estamos en todos lados para llegar a ustedes y brindarles toda la información que necesitan saber antes de salir de casa. Hoy en esta mañana de martes, 22 de septiembre de 2026, estamos en primavera y se nota, mentira, no se nota nada porque hace 5 grados, una décima de temperatura en este momento en la ciudad de Casilda. Se vino el frío nuevamente, 5 grados, una décima en nuestra ciudad. La humedad es del 76% y así arrancamos esta mañana con muchísima información, con todo lo que pasa aquí en la ciudad de Casilda. Casilda, la provincia, el país y el mundo, y que les vamos a ir contando durante la mañana. Allí estamos viendo imágenes que nos llegan a través de las cámaras del centro de monitoreo de la municipalidad de Casilda. Día gris por lo pronto, hasta ahora, ¿no? Es temprano, 7 de la mañana, 6 minutos, arriba ese ánimo, tenemos que levantarnos, tenemos que ponernos de pie y salir a cumplir con nuestras obligaciones, aunque a veces no tengamos ganas, ¿no? Otra no nos queda, hay que levantarnos. Salvo que te pase la de Adorni, que después lo vamos a leer en los títulos, donde encontrás plata. Yo estoy buscando en casa, no encuentro nada, ningún rinconcito ahí, nunca me olvido. No, veo, hay gente que se olvida $500,000 y no se acuerda. Es increíble la vida de algunos, ¿no? Qué suerte que tienen algunos. Pero bueno, estamos nosotros en el país real, no estamos en Narnia, donde viven ellos y donde todo se les hace más fácil porque lo tienen ahí al alcance de la mano. Y poca gente en el centro de nuestra ciudad, así despertamos en este día martes 22 de septiembre. Si vas a salir, si te vas a la escuela, una camperita, llévate en el día de hoy, no va a estar de más, después podés hacer el efecto cebolla, pero en esta mañana tempranito, un abrigo no viene mal. Comenzamos contándote las efemérides de este día. Hoy es el Día Mundial del Donante de Médula Ósea. Es importante recordar esto y poder asumir ese compromiso, ¿no? Tenemos diferentes alternativas, diferentes propuestas para poder sumarnos y tal vez salvarle la vida a alguna persona que estaba muy lejos, ¿no? Se dan casos donde desde alguna parte del mundo le llega a otra que está opuestamente en otro lugar. Bueno, y eso se da por la base de datos, así que si podemos obviamente sumarnos a esto, bienvenido sea. Hoy también es el Día Mundial de la Concientización sobre la Leucemia Mieloide Crónica. Es el Día Mundial sin Automóvil, así que en el día de hoy a caminar, en el día de hoy a dejar el automóvil guardado, no lo podemos hacer, está siempre metido delante de nosotros, así que si podemos, a dejarlo un ratito en el día de hoy. También es el Día Mundial de la Narcolepsia, el Día Mundial del Rinoceronte, el Día Internacional del Mimo. En alguna oportunidad tuvimos mimos aquí en la ciudad de Casilda. También es el Día de la Informática Educativa y el Día del Tintorero, entre otras cosas. Y en el año 1973, un día como hoy, se fundó el Club Social Gentili, allí en Barrio Nueva Roma, que nació con todos los empleados de la fábrica que aportaron para tener su club. Hoy quedó muy lejos de eso, pero sigue funcionando en nuestra ciudad el Club Social Gentil. Y les cuento ya desde el comienzo que una familia en el AMBA, para poder tener los servicios básicos, lo principal, nada más, en una casa, los servicios, agua, por allí, el gas y la luz, debió pagar 268.405 pesos. ¡Qué locura, ¿no? Es lo que nos toca en el día de hoy. Y bueno, sin lugar a dudas, afrontar la realidad. Si recién te levantás, 5 grados, una décima, dice la gente de COCADE, la humedad del 76%. Y comenzamos con los títulos de los diferentes diarios de tirada nacional que todavía siguen dando vueltas. A pesar de que dicen muchos que el papel, el diario de papel ya no está más, vos vas a Rosario, te tomás un café y en alguna mesita siempre te encontrás algún diario para leer. Comenzamos con Diario Clarín. Adorni dijo que ganó 600.000 pesos. En cripto, los guardó en su casa y 600.000 dólares, perdón, dólares, ojalá hubiese sido pesos, no, fueron dólares, en cripto, los guardó en su casa
y vivía en forma austera. Demoró casi 5 meses en aclarar su patrimonio tras el inicio de la causa. Finalmente, Manuel Adorni presentó un escrito al juez Ariel Lijo e intentó justificar su enriquecimiento. Declaró que entre 2017 y 2018 obtuvo ganancias por $591,544 que no declaró, tampoco al llegar a la función pública, pero agregó una insólita explicación al asegurar que en ese tiempo con su esposa Bettina Angeletti decidieron vivir como si no tuvieran los dólares. Por otra parte, sobre una diferencia de los egresos del grupo familiar de más de 43 millones de pesos, su defensa aseguró que solo se trata de una brecha residual. Misas masivas y diálogo con referentes sociales en la agenda papal. Otro de los títulos, Caputo calma a inversores por el año electoral, reserva, dólar y el apoyo de Trump. Por tráfico de influencias va a juicio la esposa de Pedro Sánchez. Nos quedamos sin un pintor de ley, ¿no? Murió Carlos Alonso, uno de los maestros de la pintura argentina. Una jueza porteña rechazó la ley penal juvenil. Se trata de Laura Beatriz Marinis, titular del juzgado penal juvenil contravencional y de faltas número 3 de la ciudad. Hizo lugar al planteo de un defensor público y sobreselló a un menor de 14 años que estaba acusado de un intento de robo. La magistrada declaró la inconstitucionalidad de la nueva ley que baja la edad de los menores que cometen un delito a los 14. No podemos castigar a los niños por lo que no hicimos, argumentó su fallo. Bueno, eso no es lo que piensa la mayoría de la gente, señora. Puede llevárselo a vivir a su casa tranquilamente, que lo roben y tal vez en un jueguito puede matarle a alguno de sus familiares. Vamos a ver si ahí entiende o no de la importancia de la baja de la imputabilidad, ¿no? Seguimos con Diario La Nación, siempre el principal título es Adorni en el día de hoy. Sostuvo que guardó $591,000 por año en su casa, obtenido con los bitcoins. Casi 3 meses después de dejar el gobierno de Javier Milei, el ex jefe de gabinete Adorni presentó un escrito ante la justicia que lo investiga por presunto enriquecimiento ilícito, con el que intentó justificar el crecimiento de su patrimonio, experimentó desde que se convirtió en funcionario. El eje de su defensa, virtualmente imposible de verificar, fue declarar que entre 2014 y 2017 invirtió en bitcoins unos $200,000, cuando nadie creía en esa fecha que podía haber resultados positivos, ¿no? Los había ahorrado con su mujer, con los que obtuvo $591,544 de ganancia y que atesoró esos fondos sin declararlos en su departamento durante 6 años, hasta que por motivos de seguridad, tras convertirse en funcionario, los invirtió en propiedades. Las operaciones de compra y venta, describió, fueron hechas ante desconocidos y de manera anónima. Como prueba, ofreció un acta realizada el mes pasado ante un escribano que constató que tiene las claves de esas billeteras virtuales. El fiscal Gerardo Policita debe resolver si pide su indagatoria. Este se cree que 44 millones de argentinos tenemos cara de pelotudo, ¿no? Digo 44 porque hay algunos más que pertenecen a La Libertad Avanza y que se cree en el verso, ¿no? Pero la mayoría no se lo cree, así que vamos a ver cómo sale de esta. Una jueza porteña falló contra la ley penal juvenil, lo que les contábamos hace un ratito. En plena polémica se fue el titular de discapacidad. El secretario nacional de discapacidad, Alejandro Vilches, renunció ayer a su cargo de manera sorpresiva en medio del debate por los recortes en el área, incluido en el proyecto de presupuesto 2027. Apagón, un gas degradado habría sido la causa. La falla de un interruptor provocó una reacción en cadena que sacó de servicio a la subestación.
Bueno, efecto boomerang del veto de Trump se quedó sin audio en el día de ayer. ¿Y vieron por qué a veces los periodistas somos necesarios? Porque les llevamos a ustedes la información, porque no tienen otra forma de contárselos. ¿Qué se creen ustedes? ¿De cómo se entera la gente de las noticias? Bueno, esto le pasó a Trump en el día de ayer. Vivió en carne propia el impacto de su polémica decisión de dejar fuera de la casa Blanca a tres grandes medios de Estados Unidos, entre ellos la CNN. Fue imposible escuchar sus palabras cuando inauguró su nuevo helipuerto, ya que en protesta los demás canales, las demás cadenas de TV del pool decidieron no cubrir sus actos en conjunto en una suerte de boicot. Los tradicionales micrófonos frente al mandatario estuvieron ausentes y durante 9 minutos solo se escuchó el sonido ambiente, o sea que estuvo hablando al pedo. El Vaticano y el gobierno buscan evitar que se politice la visita del Papa. Ya está todo preparado, hay agenda y bueno, vamos a ver cómo se da. Hay 7 millones de personas que van a participar de las misas y de todos los actos que va a hacer el Papa en la Argentina. Qué locura, ¿no? La verdad es increíble. Nos vamos a Diario Crónica ahora. La industria metalúrgica tuvo una caída interanual del 6,1% en agosto. Milei viajó a Nueva York para hablar ante la ONU y se reunirá con el canciller de Trump. Adorni presentó la justificación de su patrimonio y ahí lo vemos al Papa León XIV. El Vaticano hizo público el programa de actividades que realizará León XIV durante su estadía, que se extenderá desde la tarde del domingo 8 de noviembre hasta el miércoles 11. El gobierno anunció que será el operativo de seguridad más grande de la historia del país. Se espera que unos 7 millones de personas participen de los distintos actos. La fiesta de Messi empieza a tomar color. Los convocados para los 3 amistosos y el adiós de Leo empezaron a llegar al país. El 10 publicó un video con un emotivo mensaje. Último partido, una camiseta para toda la vida. Y ayer presentó también la camiseta que va a tener de aquí en adelante para despedirse de sus partidos. Más de lo que les decía anteriormente, una jueza de Cava declaró inconstitucional la baja de edad de imputabilidad y sobreseyó a un chico de 14 años. Atentado contra la AMIA, 7 iraníes y un libanés están procesados. Parte médico, Mirta Mejor.

Después de que Milei asegurara que tenía todo en orden, Adorni no consiguió armar un relato creíble sobre su fabuloso enriquecimiento desde que llegó a La Rosada. Sin ninguna prueba rastreable, dice que se encontró $200,000 en Bitcoin en 2014 y que los transformó en 3 años en 600,000. Para colmo, todas las operaciones las hacía de incógnito en la calle, siempre en efectivo. Pésimo. En el Festival de San Sebastián, Dolores Fonsi, durante la presentación de Mis Muertos Tristes, la miniserie dirigida por Pablo Larrani, inspirada en cuentos de Mariano Enríquez, sintetizó que la palabra pésimo, con la palabra pésimo, el financiamiento de la cultura en la Argentina. En estos encuentros se celebran el cine y la unión, y conocés gente de la industria donde tratás de hacer puentes. Argentina está en un momento incapacitado para propiciar la otra orilla del puente. Antes trabajábamos con Francia, Bélgica, Alemania. Estaban distintos fondos y entraban al país, y gracias al Inca se sostenía la gestión. Se lograba filmar. Eso ya no es posible, explicó y concluyó. La cultura es la memoria y la identidad de los pueblos, es el alma. Gente desalmada gobernando pretende matar lo poco de alma que queda. Bueno, palabras duras ante lo que es el cine, que debería gestionarse con recursos propios, no que lo pague el Estado. A ver, si una película funciona o una miniserie funciona, que sea armada con fondos propios, ¿no? Porque a veces funciona porque el Estado le paga esa cantidad enorme que cobraban antes las actrices y los actores, y que no era tampoco cosa seria, porque era la plata que muchos argentinos necesitaban. Obviamente la necesitaban los jubilados. Ahora tampoco va para los jubilados, tampoco va para los discapacitados, no va para ningún lado. No sé dónde mierda se queda esa plata, ¿no? Usted no se lo pregunta a veces, ¿qué pasa con la plata? ¿Quién la agarra, no? Es increíble. El gobierno anunció el operativo para la llegada del Papa. Estiman la movilización de 7 millones de personas. Tensiones por la visita al Cotolengo Don Orione. Bueno, son los principales títulos. También dice que renunció el secretario de Discapacidad, Alejandro Vilches, en medio del tire y afloje por los recortes en el área. La motosierra sin freno en la Argentina. Nos vamos a Diario La Capital, el más cercano que tenemos aquí, desde la ciudad de Rosario. El país se queda sin uno de sus máximos pintores. Falleció Carlos Alonso. Capacitan a los clubes para prevenir riesgos en la temporada de eventos. Le dan 18 años de cárcel al taxista que asesinó a un amigo para robarle 2 millones de pesos. Aluvión de visitantes en Rosario. Se fue la primera semana de los juegos. Fueron más de 135.000 personas, hoteles completos y un impacto económico de 11.180 millones de pesos. El Consejo redujo las sanciones a los locales donde se fume o vapee. Ya no habrá penas de clausura frente al primer incumplimiento o una reincidencia. Bueno, vamos para atrás, Esto pasa en Rosario, lamentablemente. Cadetes, el 70% anda en moto y casi la mitad terminó el secundario. La Municipalidad de Rosario dio término a la primera etapa de una encuesta entre los trabajadores de delivery. A partir de la información que logró recolectar, el mes próximo lanzarán un plan de apoyo con el objetivo de mejorar la precaria situación laboral. Una de las primeras medidas es entregar un casco a los repartidores. Y allí debajo, sobre el final, vemos al deporte, suramericanos, oro argentino con aporte rosarino, dice el título. El rugby y los Pumas Seven sumaron una nueva medalla a la cosecha nacional en los Juegos al derrotar a Chile en una disputada final por 17-7 con la presencia del local Pedro de Haro, crédito de un club de la ciudad de Rosario. Son los principales títulos que tenemos en la mañana de hoy en las tapas de los diarios. Y nos vamos ahora al Deportivo, al Olé. Vuelve a AFA el desafío de River. Participará hoy del Comité Ejecutivo con propuestas clave. ¿Otros lo apoyarán?, dice el título. Messi presentó su última camiseta. La

0: 19, empate sobre la hora y semi, la tabla anual sigue con la lepra y el principal título, cuatro frentes, vas con todo, el DT le dio una identidad a Boca que pasa su mejor momento del año, pelea hasta la anual y hoy entusiasma a los hinchas. Así recorríamos las tapas de los principales diarios que compartimos junto a todos ustedes en esta mañana. Y es tiempo de compartir el pronóstico para ver qué va a pasar en las próximas horas en la ciudad de Casilda y toda la región. Para eso le damos la bienvenida a Seba y ya se ven los primeros rayitos de sol sobre Plaza de los Mástiles y el edificio El Español. ¿Cómo estás, Seba? Buen día.
1: ¿Qué tal, Marce? Muy buen día. Buen
0: acá martes. Arrancando la mañana, ¿no?
1: Así es. Fresquita, pero con todos los títulos ya escuchados, sí. Nos ponemos al tanto.
0: Exactamente.
1: Del arranque de la jornada.
0: Y faltan todavía todos los títulos que tenemos en un ratito nada más, que no forman parte de todas las tapas de los diarios. Claro. ¿Lo vio a Joaquín ayer a Levington? Sí. ¿Cómo cantó en la fiesta del pomelo?
1: Man,
0: ay, Dios
1: duro
0: mío. Que... No se podía tener en pie, ¿no?
1: Por favor.
0: Ay, increíble, la verdad. Toda la falopa que tenía encima, impresionante.
1: Qué increíble. Salir así, ¿no?
0: La verdad. Y la gente que lo esperaba, la cantidad de público
1: y los comentarios de los videos,
0: sí, qué
1: me despanzaba,
0: ¿no? Qué triste, la verdad, es muy triste verlo en esas condiciones, cuando la noche lo vemos allí en el programa de Canal 13, que seguramente
1: la carretilla le declaró la independencia, decía, ¿viste? Se ponía de coser
0: sin palabra el cantante de nuestra cortina y que vamos a tener acá en la ciudad de Casilda,
1: claro.
0: El 10 de octubre
1: no vamos a tener aquí,
0: pero vamos a tener acá, vamos a ver, esperemos que acá venga sobrio, ¿no?
1: Llegará fresco.
0: Esperemos que sí, esperemos que sí, así puede brindar un buen show, ¿no?
1: Claro.
0: Bueno, me contás que
1: capaz que canta bien.
0: Sí, canta bien, cuando no está pasado, sí.
1: Total, bueno. Le ponen la pista y a lo lejos uno lo ve arriba del escenario.
0: Sí, total, la cantamos todo después de abajo, pero ¿viste? Sí. Ni escuchamos, pero se le salían los ojos, ¿viste? No, estaba así como raro, medio raro. Bueno, vamos al pronóstico del
1: medio
0: tiempo.
1: Medio se lo ve con un ojo, medio. Estaba tremendo.
0: Tremendamente raro. A ver qué va a pasar con
1: más
0: el
1: más duro
0: tiempo.
1: Que la realidad.
0: Como habrá estado de duro. No. Vamos a ver qué dice el Servicio Meteorológico Nacional para las próximas horas aquí en la ciudad de Casilda y toda la región. A ver.
1: Muy bien, bueno, pasamos entonces, ahí estamos al panel. Hoy tenemos un cielo parcialmente nublado, una temperatura mínima de 5 grados y una máxima que llega hasta los 16, bastante fresquito. El viento soplando del sector sur entre 16 y 33 kilómetros la hora. Para el día de mañana, ya 23 de septiembre, parcialmente nublado, mínima de 7 grados, máxima de 20, con el viento soplando del sector norte entre 22 y 44 kilómetros la hora. Así se va a mantener también el día jueves y el viernes, ¿no? Soplando desde el norte. El día jueves, ya 24 de septiembre. Fíjese cómo se nos va,
0: Increíble.
1: Me dice, viva la primavera, pum, octubre.
0: Los días pasan volando,
1: sí,
0: pasan
1: tremendo.
0: Toda la familia días volando.
1: El día jueves, entonces, un cielo despejado, mínima de 11, máxima de 25, con el viento del norte. El día viernes, parcialmente nublado, mínima de 13, máxima de 27, también ahí lindo. Soplando el viento del norte. El día sábado, parcialmente nublado, mínima de 15, máxima de 27, ahí el viento rota, se posiciona en el sector este entre 22 a 44 kilómetros por hora. Las lluvias estarían llegando para el día domingo, 90% la probabilidad, 17 milímetros es lo que está anunciado en este momento, 15 grados la mínima, 23 la máxima, y el viento haciéndose notar desde el sector este entre 20 y 39 kilómetros la hora. Para el día lunes, 80% de probabilidad de que se precipiten otros 4.4 milímetros. 16 la mínima, 25 grados la máxima, el viento desde el sector noreste entre 18 a 49 kilómetros la hora.
0: Bueno, se mantiene ahí lo del domingo, Seba, que contabas en el día de ayer, inclusive con un 90%, así que es muy probable que
1: firme,
0: se cumpla.
1: Firme. Se puede llegar a adelantar o, no sé, retrasar, pero el agua está ahí.
0: Y también la cantidad, ¿no?, que se fue incrementando con el correr de las horas, llegó a 17 milímetros para este domingo.
1: Claro, se hace como 21.4 entre los dos días.
0: Exactamente.
1: Bien, eso para esta semana. Entonces las lluvias estarían llegando para el día domingo. Y para la semana que sigue tenemos más reducida la cantidad, ¿no es cierto? Solamente tenemos anunciado por ahora, día martes, con un 70% de probabilidad de 1.4 milímetros. Estamos hablando del día martes de la semana que viene, ¿no? 29 de septiembre. con 13 grados de mínima, 23 de máxima. El viento que se posesiona del sector sudoeste entre 27 a 53 kilómetros la hora. Y para el día miércoles, ya finalizando el mes de septiembre, también ahí aparece un 40% de probabilidad de que se precipiten solamente 0.4 milímetros más, 12 grados de mínima y 19 de máxima, con el viento que sopla del sector sur. Para los días que siguen, arrancamos el mes de octubre con el cielo parcialmente nublado, y lo que vemos aquí es hasta el día 5, donde no hay lluvias, pero el día 4 vemos un rayito.
0: ¿Qué será ese rayito, no? Claro. Lluvia o tormenta, ¿no?
1: Va a estar inestable, pero no se sabe todavía nada. Está ahí. Para mí que vaticinan, ¿no? Dice, sí, bueno, sí. llueve, nube, y ahí puede venir un rayo, pero no se sabe qué ni cuándo. Para entonces el día 1 de octubre, mínima de 8 grados, máxima de 18. Arrancamos ahí un poquito fresquito, ¿no? Como la jornada de hoy. El día viernes, mínima de 8, máxima de 15. El día sábado, 3 de octubre, mínima de 11, máxima de 23. El día domingo, 4, mínima de 13, máxima de 22, con este rayito que se hace notar ahí, pero no se sabe nada. Sí, sí. Y para el día lunes, parcialmente nublado también, mínima de 11 grados, máxima de 21. Y estos últimos dos días tenemos el viento del sector sur, algo más ventoso, ¿no? Llegan ráfagas de hasta 47 kilómetros la hora, que no es lo más alto que estuvimos teniendo, pero bueno, se hace notar también ahí.
0: ¿Me repetís lo del martes que me lo tapa la ventanita? Hay martes 29, el día, Seba, martes, de la semana que viene, el martes 29.
1: 1.4.
0: Es el día de casi la lluvia, dice.
1: Para el día 29, martes 29, sí, tenemos 1.4 anunciado. Mirá, con el 70% de probabilidad. Y tenemos el viento soplando del sector sudoeste entre 27 a 53 kilómetros por hora.
0: Ahí está, día feriado en la ciudad de Casilda por ser el día, ¿no? Claro. De nuestra ciudad, el cumpleaños. Así que a la tarde, bueno, se van a hacer los festejos allí en frente de la municipalidad de Casilda.
1: Claro, pero falta,
0: puede cambiar.
1: Faltan unos días, aparte es 1.4, puede descender esta lluvia y pasarse a lo que es el día lunes, donde ya, eso sí lo comentamos, 4.4 milímetros, tal vez ya se lleva todo ese día y no hay nada para el martes.
0: Ahí está, iremos viendo cómo se va.
1: Claro, dando, ¿eh? Lo que sí, firme, ahí lo que estábamos comentando, 90% de probabilidad con 17 milímetros.
0: El domingo.
1: El día domingo.
0: Ahí, exacto, está. Gracias, Seba. Si vamos a la información de ayer, lo más importante fue el corrimiento, ¿no?, del directorio de SAPEM de Martín Nicolini. Nos enterábamos aquí en la mañana, precisamente en el equipo de la mañana, en la conferencia que daba el secretario de Gobierno Horacio Di Stefano. Hoy era la reunión con la gente de la APJ Gas y se ha suspendido. Bueno, hay danzas de nombres también para ver quién va a ser el nuevo director de SAPEM.
1: Hay un reacomodamiento de fichas.
0: Sí, ayer corrió por allí que podría llegar a ser Marcelo Lucconi. Vamos a ver qué es lo que pasa. También se habla de reacomodamientos allí dentro de lo que es el Ejecutivo Municipal. Vamos a estar atentos en las próximas horas. En cuanto a Martín Nicolini, que se corrió, lo corrieron de SAPEM, ahora quedó en producción. Así que vamos a ver cómo se va dando vuelta el mapa político dentro de lo que es la Municipalidad de Casilda.
1: Ya había estado en producción.
0: Sí, estaba, claro, creo que estaba. Así que, bueno, vamos a ver cómo sigue todo esto, que en el día de ayer causó una luz de esperanza entre las personas despedidas, ¿no? Porque dicen, tal vez, sí, cambiaron esto, a lo mejor nos reincorporan. Bueno, lo veíamos en las redes sociales con los comentarios y todo. Vamos a estar atentos a ver qué es lo que pasa. Y estar atentos también a cuándo va a ser la nueva reunión de la APJ, que estaba programada para hoy a las 11. Esperemos que con esto de que no hay directorio no se vaya extendiendo en el tiempo. Vamos a ver quién se va a hacer cargo también del directorio de SAPEM. Trabajo ahí para el intendente de la ciudad y todo el ejecutivo en estos momentos decisivos, en estos lugares que son tan importantes para la ciudad de Casilda, ¿no? Vamos a ver cómo continúa. 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Nosotros nos vamos a una pausa cuando vemos que está amaneciendo en la ciudad de Casilda, con un sol que comienza a salir en este día martes 22 de septiembre. Sale el sol, pero la temperatura baja. Empezamos con 5.2, 5.1 y ahora les cuento que estamos en 5. La humedad subió un poquito, 77%, y así estamos arrancando la mañana de este martes 22 de septiembre de 2026. Queremos escucharte, queremos tus mensajitos. Contanos si estás del otro lado al 3464-556161. Opiná en la mañana, y nosotros te leemos. 3464-556161. Pausa cortita y ya volvemos con más títulos en esta mañana de martes. No se vayan.

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0: Y un aplauso muy, pero muy fuerte.
1: Sí, pasaba la música cuando es la hora 7:49 minutos en todo el país. La temperatura en la ciudad de Casilda, 5 grados. Hace frío y está saliendo el sol en esta mañana. La humedad del 76%. Ayer nos le contamos que dos motochorros le arrebataron la cartera a una mujer en Barrio Alberdi. Fue el sábado a las 20 horas en Pasco y San Martín. A tener precaución a la hora de llevar carteras por allí a las mujeres. Fue medio violento en esta oportunidad, así que a tener precaución. Seguimos contándoles algunos de los títulos que forman parte de esta mañana. Bueno, hoy hay paro universitario. No habrá clases en la Universidad Nacional de Rosario, ni hoy ni este viernes. En cuanto al medallero, sigue primero Brasil con 193 medallas. Estamos hablando obviamente de los Juegos Suramericanos. Seguimos segundo con 174. Bajó la diferencia, hay 19 ahí de diferencia. No sé si nos podemos llegar un poquito más cerquita de la punta. Y Colombia con 121. También les contamos que Garbarino está en quiebra y la justicia empezó esta semana con el remate, ¿no?, de todos los bienes de la cadena y su agencia de viajes. Es muy triste. Fuerte choque entre un auto y una moto en la zona oeste de Rosario. El motociclista fue asistido por el personal del CIE y trasladado en ambulancia. El conductor del vehículo aseguró que tenía el semáforo en verde al momento del impacto. Buscaban a una mujer con pedido de captura en Barrio Las Flores y encontraron un arsenal. La PDI allanó una vivienda de Rosa Blanca al 6900 y secuestró 5 pistolas 9 milímetros, una ametralladora, un revólver, cargadores y unas 120 municiones. 3 de las pistolas y la ametralladora tenían la numeración suprimida. Susto en San Lorenzo, ¿qué pasó con esto? Ustedes saben que un coche fúnebre se cayó ahí en un barranco, la verdad que fue medio de terror. Dicen que lo mandó el último que enterró, ¿será cierto? Bueno, un susto se dio en San Lorenzo con este coche fúnebre que cayó por una barranca y quedó a metros del arroyo. El episodio ocurrió ayer a las 13 horas, el vehículo quedó atrapado entre la vegetación, no llevaba ningún féretro y no se registraron personas heridas. Pero, ¿viste la sensación de verlo caer? No era nada grata, ¿no? Lo decíamos esta mañana, renunció el secretario nacional de discapacidad en medio del ajuste en ese sector del gobierno. La renuncia de Alejandro Vilches ocurrió ayer en forma sorpresiva a través de una carta en la que el funcionario adujo razones personales. La salida se da luego del conflicto interno que produjeron los recortes previstos en el presupuesto 2027. Está en evaluación su reemplazo. La actividad metalúrgica volvió a caer en agosto, acumuló una baja del 5,6% durante los primeros 8 meses de este año. Un informe de la Asociación de Industriales Metalúrgicos reportó una caída de la producción del 6,1% interanual y advirtió que la utilización de la capacidad instalada se ubicó en un 39,6%. Señalaron también que el indicador se encuentra en niveles similares a los registrados durante la salida de la pandemia en el año 2020. San Nicolás, cayó otro integrante de la banda narco de los Tontoso Piloto, Maxi Cafiero. Facundo Stelmaxuk se entregó tras permanecer prófugo desde los allanamientos del 11 de septiembre. En su casa encontraron 151 gramos de cocaína, dinero en efectivo, y la pesquisa tiene como principal investigado a Maximiliano Cafiero, conocido por sus vuelos acrobáticos y su lujoso estilo de vida. Mira vos, hacía acrobacia, pero no solo con el avión, parece. Un argentino entre los detenidos por un millonario cargamento de cocaína en España. Cayó una banda internacional que intentaba ingresar más de 2.000 kilos de droga a Europa en un velero. La embarcación fue interceptada a 400 millas de las costas de Galicia. China confirmó que Xi Jinping viajará a Estados Unidos para reunirse con Donald Trump. Será la segunda cumbre entre los dirigentes de las dos primeras potencias económicas mundiales en 2026, después de la visita de Trump a Pekín en mayo. Y el tercer encuentro cara a cara desde el regreso de Trump a la Casa Blanca en enero de 2025. Super Niño. El río Iguazú creció en las cataratas y el mar avanza sobre Monte Hermoso por viento extremo. El Parque Nacional Iguazú atravesó un periodo de caudal extraordinario. Mientras tanto, fuertes sudestadas golpearon el sur de la costa bonaerense, ingresando el agua al pueblo. Terrible las imágenes que se vivían en el día de ayer. El hombre que pedí. Mauro Icardi quedó inhabilitado para conducir por un video que la China Suárez compartió en las redes. No pegan una de esto. El Ministerio de Transporte de la provincia de Buenos Aires dispuso la inhabilitación preventiva de la licencia del futbolista por considerar que mantuvo una conducta negligente al volante. Él iba manejando, la China fuera de la ventanilla, con los pelos al viento ahí haciéndose la diosa. Y bueno, ahora no va a poder manejar por un tiempo Mauro Icardi. Misión del Fondo Monetario en la Argentina inicia una nueva revisión del programa firmado en 2025. Equipos técnicos del organismo están en Buenos Aires. Con la meta de reserva ya superada, el foco de la evaluación está puesto en el cumplimiento de los objetivos fiscales. Engañó a un conocido con la venta de un auto y fue condenado por matarlo a puñaladas. A la miércoles, un ex taxista terminó condenado por matar a Daniel Quintilli, quien llevaba 2 millones de pesos tras vender una casa. La fiscalía había pedido perpetua, pero el tribunal entendió que correspondía homicidio simple. El hecho tuvo lugar en febrero de 2023. Más de la visita de León 14, el gobierno espera más de 7 millones de personas movilizadas y evalúan si habrá feriado o asueto. El Papa llegará a la Argentina el 8 de noviembre y permanecerá hasta el día 11. El operativo de seguridad contempla 3 jurisdicciones, 3 aeropuertos, 4 eventos masivos y un aforo global de aproximadamente 7 millones de personas. El gobierno todavía no definió si habrá feriados, asuetos o días no laborables y en qué lugares van a regir. 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Menor de 14 años manejaba una camioneta, chocó contra otra y murieron 2 personas. El siniestro ocurrió sobre la ruta nacional 14 en San Vicente, Misiones. Se produjo cuando la camioneta perdió el control y embistió a otro vehículo que esperaba para incorporarse a la ruta. 2 de los sobrevivientes permanecen en terapia intensiva. Terrible, ¿eh? Un chiquito de 14 años, un chico de 14 años. Rosarino fue acusado por recibir 20 kilos de marihuana por encomienda en la zona oeste. Yair Josué Britos, de 20 años, fue imputado en la localidad misionera del Dorado por haber aceptado los 27 ladrillos de una sustancia vegetal. Quedó en prisión preventiva efectiva por 3 meses. Subastan 5 inmuebles en Buenos Aires de herencias vacantes. Hay departamentos desde 37 mil dólares. Los remates serán online el 9 de octubre y corresponden a propiedades que integran el acervo de sucesiones vacantes. Hay terrenos y departamentos con bases que van desde 36 mil 850 dólares hasta más de 435 mil dólares. No haga lo mismo usted, señor. Si tiene algún departamentito y no tiene hijos, no tiene familiares, no tiene nadie a quien dejárselo, busque alguna persona que realmente lo necesite, o busque a alguien en quien puede usted ayudar a muchas personas, como son diferentes instituciones. No gana nada con que le quede al Estado, la verdad es el peor negocio que puede hacer. Así que si quiere hacer un acto de caridad antes de irse de este mundo, aquellas personas que no tengan familiares, dóneselo a alguien que usted quiera. O alguien que sin dudas, como decía hace un ratito, tiene gente a su cargo, como son muchas instituciones. Aquí en la ciudad de Casilda también hay muchas. No se lo quede usted, no lo deje ahí hasta el final sin hacer ningún papelito, ningún testamento, ninguna donación, porque después va a parar al gobierno. Y ya sabemos lo que hace el gobierno, ¿no? ¿Quién se lo queda? Obviamente gente que lamentablemente nunca hizo nada y que se aprovecha de sus ganancias y de todo lo que puede hacer usted en su vida. Así que haga una obra de bien, acuérdese de esto, ¿no? Si tiene una casita, un autito, un campito, ¿por qué no? Algo en su casa para donar, el día de mañana deje establecido a quién se lo da. Si no tiene familiares, obvio, pero haga un acto de caridad y déselo a personas que realmente lo necesiten, ¿no? 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En la ciudad nocturna el primer premio fue para el 7173, le siguen 1400, 5604, 1380 y 1355. Primer premio, repetimos, de la ciudad nocturna, 7173. Nos vamos a la provincia nocturna, a la cabeza, el 1529, 1529, le siguen 3362, 3626, se dieron vuelta los numeritos y mira, el 8836 y el 2679. Primer premio de la provincia nocturna, 1529. Y finalizamos con la Santa Fe Nocturna. El primer premio fue para el 4134, 4134. Le siguen 7391, 4503, 9382 y 4100. Primer premio de la Santa Fe Nocturna, 4134. Somos ahora servicio comunitario a través de esta nota necrológica. Falleció ayer en nuestra ciudad la señora Graciela Susana Barsi de Magliotti a la edad de 70 años. Sus restos están siendo velados en Sala C de 1 de mayo 1948 y continuarán velándose hoy hasta la hora 11, donde posteriormente recibirá sepultura en el cementerio San Salvador de nuestra ciudad. Falleció en nuestra ciudad el día 18 de septiembre la señora Gladys Dominga Caporaletti a la edad de 90 años. Sus restos fueron cremados en el cementerio Parque Natural Notuel. 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
1: Soja disponible, 570 mil pesos la tonelada, maíz 301 mil, trigo 350 mil, sorgo 293 mil y girasol 760.500 pesos la tonelada. Vemos qué pasó con el dólar. El blue para la compra 1530, para la venta 1550, igual que ayer. El dólar oficial 1485 para la compra, 1535 para la venta, también igual. Y el dólar tarjeta 1995 pesos con 50 centavos se mantuvo igual en el día de ayer. Seguimos nosotros en esta mañana y atención a esta información porque buscamos dadores de sangre para Antonio Bodanich. La donación es en la ciudad de Rosario. Sus familiares y amigos lo llevan y traen en vehículo particular. Hay certificado de donación a disposición para todos aquellos que necesiten presentarlo. Atención, se están necesitando mucha cantidad de sangre. Se busca dadores de sangre A positivo y cero positivo. Si podés, si querés sumarte, podés hacer la donación para el señor Antonio Bodanich comunicándote al 3464-549778 de nuestra ciudad. Esos se encargan de llevarte, en todo caso que vos no puedas ir por tus propios medios, ellos se encargan y hacen la conexión para que puedas estar en la ciudad de Rosario y hacer la donación correspondiente. Reiteramos, buscamos dadores de sangre, A positivo, cero positivo, para el señor Antonio Bodanich. Pueden comunicarse ustedes al 3464-549778. Bueno, acá nos contaban, me borraron el mensaje ahora, que está dando vueltas una traffic de la ENACOM por la ciudad de Casilda. Me preguntaban qué venían a hacer. Bueno, hay muchos medios de comunicación que trabajan y no tienen las cosas en regla. Sobre todo hay muchas emisoras de radio que no cumplen por allí con el dial que les han sido asignado, que no tienen la situación como corresponde. Y bueno, lamentablemente perjudican a otros medios. Tal vez estén por eso en la ciudad de Casilda, no lo sabemos. Hola, buen día, ¿me podrás decir qué día está Trulalá en Pujato? No lo sé, no lo sé, porque ayer Dani Cuacuarini nos daba la sorpresa, ¿no?, de que vienen los Totora, de que viene Trulalá, pero la grilla no está. Sale recién el día jueves, donde nos vamos a enterar cuáles van a ser los artistas del día viernes y así sucesivamente, ¿no? El viernes nos enteramos los del sábado, el sábado los del domingo. Pero hay un muy buen programa armado ahí, con Bam Bam también en la parte de cumbia. La verdad que está muy, pero muy bueno. Marquitos Di Chiara, la banda de música César Mastroianni, Matías también de la ciudad de Casilda. Está todo preparado para que sea una fiesta, esta 30ª edición de la Fiesta del Transporte, que comienza el
3: desfile
1: el
3: de camiones.
1: El desfile de camiones es el sábado a las 3:30, eso me acuerdo. Uh-huh. La inauguración el viernes a las 10 de la mañana y a las 6 de la tarde van a presentar un camión a manera de presentación en el orden nacional, ¿no? Que esto es tan importante, porque a ver, muchos medios van a venir a cubrir ese evento. Se presenta un camión que es de la firma Bike, que están liderando las ventas de eléctricos aquí en la Argentina, y bueno, este camión es eléctrico también, así que va a estar muy buena la propuesta. Si quieren ir a conocerlo, va a ser este viernes a las 6 de la tarde con la presentación de esta firma aquí en la ciudad de Casilda. Acá me dicen que el camión lleva la inscripción ENACOM Casilda. Mira, esa no la teníamos, gracias por el dato. ENACOM Casilda, o sea que puede llegar a haber alguna oficina aquí en la ciudad de Casilda. ¿Ese es el camión, Seba?
3: Sí, esta mirá, es la marca.
1: Buenísimo.
3: De los camiones que se van a presentar. Así que está bueno para ir a conocer.
1: Está buenísimo.
3: ¿Quién no lo conoce?
1: Exactamente. Se presenta acá, ¿eh? Así sí, que sí. El Star X9.
3: Ahí está anunciado. Vean ahí la página está, oficial. Mira.
1: Sí.
3: Anuncian que el próximo viernes 25 de septiembre, en el marco de la Fiesta del Transporte Pujato 2026, van a estar presentando el camión oficial de Bike.
1: ¡Qué grande! ¡Qué bueno, eh! Bueno, nuestras felicitaciones allí a Dani, que está preparando todo para que sea una fiesta. Exactamente. No es fácil que hagan este tipo de presentaciones. Generalmente se hacen en Buenos Aires o allí en ciudades donde hay muchísima gente con los medios de comunicación que se acerca. Así que este día viernes, 6 de la tarde, los medios van a estar cubriendo todo lo que pase en esta presentación, porque es también algo novedoso, ¿no? Es el primer camión eléctrico que se presenta en la Argentina, exactamente, y de la mano de Bike. Nos ponemos en marcha con una tanda cortita, con un poco de música, y ya estamos disfrutando de las primeras notas de esta mañana. Pausa cortita y volvemos con eso. No se vayan.

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0: Bueno,
1: todo.
0: Este tema se lo regalamos a Mariana, dice la nota. Buenos días, Marcelo. Ayer cumplió años mi señora Mariana Rosso Acosta. Saludan sus hijos, Maca, Julito, Guada, Benja. Y nos dice muchas gracias, Julio. Así que para Mariana, que no la conozco, no es pariente mío, tiene una sola S acá lo que dice la notita. Para Mariana, un gran tirón de orejas de parte de toda su familia, de parte de sus hijos, también de su esposo Julio. Este es nuestro regalo musical. Que pase un muy, pero muy feliz cumpleaños.

0: 8 de la mañana, 21 minutos en todo el país. Seguimos acompañándolos en esta mañana fría en la ciudad de Casilda y le vamos a dar la bienvenida al padre Iván, que nos acompaña desde el otro lado de la línea. Estamos en una semana muy especial porque el 25 de septiembre se cumple un nuevo aniversario de la aparición de la Virgen del Rosario de San Nicolás, precisamente un 25 de septiembre del año 1983. Se están cumpliendo nada más y nada menos que 43 años de ese día tan especial. Y bueno, aquí en la capillita hay festejos y vamos a enterarnos de todo lo que significa para nosotros la Virgencita del Rosario de San Nicolás y cómo podemos ir y disfrutar de todo lo que se va a hacer aquí en la ciudad de Casilda. Iván, me estás escuchando, buen día, ¿cómo andás?
1: Buen día, Marcelo, buen día a todos, ¿cómo estás?
0: Bien, bien, un placer saludarte como siempre. Te extrañábamos, estuviste por ahí dando vueltas, seminario, un montón de cosas, ¿no?
1: Sí, y en cama con neumonía.
0: Y no te veíamos en la misa, por eso era. Sí. Ahí está, con neumonía, Iván. Bueno, pero ya recuperado, me imagino, ¿no?
1: Sí, ya vamos saliendo.
0: Ah, ahí está, bueno, nos alegramos de eso. Bueno, Iván, el 25 de septiembre se cumplen 43 años de la aparición de la Virgencita del Rosario de San Nicolás, ¿no? ¿Qué significa esto para los argentinos y sin dudas para todos los feligreses, ¿no?
1: Sí, yo me acuerdo que estaba en la secundaria y un grupo de chicas y chicos más grandes dice, ¿quieren venir? Vamos a ir a San Nicolás, ¿qué pasa esto, aquello? Bueno, vamos. Así que fuimos y bueno, había que ir a la catedral, ahí sí se salía con la imagen y se venía al campito, donde había nomás un escenario que se armaba.
0: Me acuerdo.
1: Para celebrar la misa y después se volvía en procesión a la catedral a llevar la imagen, ¿no?
0: Sí.
1: Bueno, ahora ir y ver el santuario actual, para muchos de la gente más joven, ya va y está el santuario. Los más grandes fuimos viendo cómo se iba, ¿no?, levantando de a poco todo y

0: también la permanencia en el tiempo, ¿no? De las peregrinaciones, de la gente que sigue yendo San Nicolás, ¿te das cuenta?
1: Un sueño, ¿no?
0: Una moda. Bueno, este perseverancia en el tiempo, ¿no? Del pueblo de Dios yendo y reconociendo, es también un signo de que, bueno, allí no fue invento sino obra de Dios.
1: Exactamente, y recordar, me llevaste en el tiempo, ¿no? Recordar cuando íbamos a las misas y estaba el campito nada más, ¿no? Con ese escenario montado allí a un costado y pensando que en algún momento se iba a empezar a construir, ¿no? Bueno, y después vimos la construcción a través de los años y hoy vamos y vemos esa catedral que es hermosa y que sin lugar a dudas alberga un montón de gente que a lo largo del año se llegan desde distintos puntos del país y del mundo también, ¿no?
0: Sí, porque, digamos, hay peregrinaciones de países limítrofes, de Uruguay, siempre hay, y de Paraguay también hemos encontrado más alguna vez delegaciones, y si no, bueno, gente que viene de paseo a conocer la Argentina, y a lo mejor es gente católica,
1: sí.
0: Maluján, pero también quiere ir a conocer, ¿no?
1: Exactamente, y todos los relatos, sí, y todos los relatos, Iván, que desde el año 1983 a esta parte pasaron, ¿no? De toda la gente que iba y se concentraba y a la hora de la misa miraba al sol y veía a la Virgen, veía los colores celeste y blanco. ¿Te pasó?
0: No, a mí no.
1: Mira, yo pude ver los colores celestes y blancos, pero la imagen de la Virgen, allí tenía una tía de Sanford que iba todos los meses y ella nos contaba, y cada vez que lo contaba lloraba, ¿no? Porque ella veía a la Virgen en el sol, y son momentos que tal vez a una persona se le da y a otra no, ¿no? No sabemos por qué pasa eso.
0: Sí, por supuesto, claro que sí.
1: Así que bueno, son momentos sin lugar a dudas de mucha emoción, ¿no? Que se han vivido en el transcurso de los años. Y Gladys Mota, que tal vez todavía es, no sabes si sigue recibiendo los mensajes de la Virgen, Iván.
0: Sí.
1: Mira,
0: ella sigue recibiendo y todo eso se va anotando y guardando. Digamos, ya ya no se publican porque digamos, eso tuvo su momento.
1: Claro.
0: Ahora, como podemos decir, ya la obra está hecha, ¿no?
1: Exactamente.
0: Lo importante no son los mensajes.
1: Y lo que pedía la Virgen, Iván,
0: la comunidad que se ha hecho, ¿no?
1: Claro, y lo que pedía la Virgen era que recemos el rosario, ¿no? Por la paz del mundo, y que a veces vivimos tan acelerado y no nos acordamos de esos pequeños detalles que hacen a la vida, ¿no? Nos concentramos en lo material, en un montón de cosas que lamentablemente a la hora de partir no nos llevamos, ¿no? Tenemos que ir por otro lado en la vida si queremos ser buenas personas, ¿no?
0: Sí, el recordar, o sea, que San Nicolás, que somos hijos de Dios, ¿no? Y que tenemos con Dios ese deber de amor, de confianza, de respeto, el recordar nuestro amor hacia la familia humana, nuestra propia familia, que debe ser el centro de nuestro corazón, de nuestros esfuerzos, ¿no? Y también, sí, el como hijos de Dios, pedir, interceder por la paz y el bienestar en todo el mundo.
1: Exactamente, mientras vas hablando vamos viendo imágenes, Iván, de lo que es hoy por hoy la parroquia, la catedral, y es hermosa, ¿no? Y la sensación que uno vive al estar allí dentro es más aún inexplicable, ¿no? Y este 25, sin lugar a dudas, tenemos la posibilidad de ir nuevamente a venerar a la Virgencita, pero también tenemos aquí en nuestra ciudad a la capillita, ¿no? Que uno va y se encuentra con la Virgen allí. Prácticamente las mismas dimensiones, todo, y también nos hace sentir muy emocionados cada vez que uno va, ¿no?
0: Sí, porque la imagen que está acá en Casilda es una réplica. O sea, esas imágenes del molde que se le tomó a la imagen original, esas había que pedirlas en el obispado, están numeradas, ¿no? Había que solicitarlas al obispado San Nicolás, y bueno, es igual porque es hecha con un molde que se le toma a la imagen original, ¿no? Por eso nosotros este viernes Dios mediante, vamos a celebrar. Empezamos hoy.
1: Hoy, ¿no?
0: Martes, miércoles y jueves, 19 horas, 18:30 el Rosario, 19 horas siempre se va a celebrar por alguna intención en particular. Y el viernes celebramos entonces la fiesta de María del Rosario y después hacemos la procesión por la calle, por las calles, ¿no?, del barrio Barracas, sí, que la tiene como patrona. Así que están todos invitados a venir, tanto estos días, ¿no?, que no va a haber misa en la sede parroquial, sino que trasladamos todo allí a la capilla, como el viernes también, ¿no? 19 horas la misa y después la procesión.
1: Ahí está. Entonces, a partir del día de hoy, Iván, 18:30, el rezo del Santo Rosario, y 19 horas la misa, hoy, por los vecinos del barrio, ¿no?
0: Exacto, exacto.
1: Mañana miércoles, también 18:30 el Santo Rosario, 19 horas misa por los enfermos, afligidos y difuntos. El jueves, que es una muy linda misa también, porque acá hay que llevar una flor por cada hijo, ¿no?
0: Claro, como un gesto, ¿no?, de acción de gracias, de presentar a los hijos y a los nietos, ¿no?, a Dios por intercesión de María. Bueno, llevamos ese signo de la flor que va a adornar el altar.
1: Y es la misa por los niños y jóvenes también, jueves a la hora 19. Y ya el viernes, entonces, 25 de septiembre, volvemos al rezo del Santo Rosario, 18:30, y a la hora 19 es la Santa Misa, y ahí por bendición de las embarazadas también, ¿no?
0: Claro, como hacemos los 25 de cada mes, y bueno, el 25 de septiembre toca aquí en la capilla, hacemos como todos los 25 la oración y la bendición de las embarazadas.
1: Ahí está, y cuando termina la misa, ahí la procesión por las calles del barrio,
0: ¿eh? Exacto. Ahí exactamente
1: está. Que este año, bueno, tenemos acá las calles, las vamos a pasar, para que la gente esté atenta: San Juan, Mitre, Dante Alighieri, Sarmiento, Mendoza, San Martín, y ahí se regresa a la capilla. Así que, bueno, está todo preparado para que sea una fiesta, y después se viene una cena, ¿no?
0: Bueno, después sí, se invita a los que quieran compartir a la canasta, ¿no? Nos reunimos así en el salón de la capilla, cada uno con lo que se traiga para comer, compartir un poquito también en comunidad la misa y la mesa.
1: Así que una muy buena oportunidad a partir de hoy, para llegarse allí a la capillita y venerar a la Virgen María allí, que en esta oportunidad se presentó con su hijo en ese momento, en el año 1983. ¿Se sabe por qué a veces aparece con el hijo, según en el lugar donde se presente se hace de distinta manera? Iván, ¿vos qué entendés en el tema?
0: No, eso no es algo que tenga, son cosas de Dios, él sabrá cómo se manifiesta, o te das cuenta, eso es no es algo que haya una regla o algo.
1: Exactamente.
0: Dios tiene sus cosas y nosotros no lo podemos encasillar ni ponerle un límite. A veces nos gustaría que Dios haga las cosas como nosotros queremos, pero...
1: Y qué lindo debe ser poder tener eso que le pasó a Gladys Mota, ¿no? Poder estar allí enfrente de la Virgen. Debe ser el sueño que muchas personas tenemos, ¿no? Que alguna vez se nos haga realidad.
0: Sí, bueno, pero uno de los signos, primeros signos que se vio, es la actitud de humildad de Gladys.
1: Claro.
0: ¿No? Esa falta total de deseo de protagonismo.
1: Mira, sí, es verdad.
0: Fíjate que es el día de hoy que a lo mejor está al lado de uno ahí en la misa, pero uno no sabe quién es, ¿no? Ella siempre entendió que era un instrumento, pero que ese era su lugar en todo esto, que acá lo importante era Dios y a través de María transmitir este mensaje. Bueno, que no es el caso de otras situaciones que se dan acá en Argentina, ¿no?
1: Exactamente.
0: Donde la supuesta vidente no tiene un deseo de protagonismo y aparecer más que la Virgen, así
1: sí.
0: Eso ya también es un signo de decir, bueno, ¿qué pasa acá? En Gladys, igual que los pastorcitos en Fátima, que Bernardita en Lourdes, se huían de todo lo que sea el protagonismo, ¿no? Esa humildad frente a la presencia de lo sagrado. Cuando eso no está, cuando yo soy más importante que el mensaje o que Dios, ahí ya hay que entrar a dudar si realmente Dios está atrás de todo eso.
1: Exactamente. Bueno, Iván, te agradecemos un montón. No sabíamos que había estado con neumonía, así que te deseamos una pronta recuperación, que ya estés ahí al pie del cañón para poder llevar adelante todas estas cosas que se vienen en estos días,
0: Y el sábado, si Dios quiere, ¿no? Como comunidad parroquial vamos a vivir la celebración del sacramento de la confirmación, no solamente de los niños, sino también de adultos y jóvenes que se confirman. En este año hay 100, son los que se van a confirmar en este sábado, Dios mediante.
1: Qué bueno. ¿Eso dónde va a ser?
0: En la parroquia.
1: La parroquia San Pedro.
0: La sede parroquial.
1: Ahí está. Bueno, Iván, te mandamos un abrazo enorme, y muchísimas gracias por tu tiempo, como siempre, y pedimos la bendición, como siempre, en cada nota.
0: Gracias, Marcelo, gracias a todos los que escuchan. Le pedimos a Dios que pase por la vida de cada uno de nosotros, que entre a nuestras casas, a nuestras familias, a nuestros negocios, que nos acompañe y nos llene con su bendición, en el nombre del Padre, del Hijo y del Espíritu Santo. Amén.
1: Gracias, Iván. Un abrazo grande. Gracias por tu tiempo, como siempre, amigo.
0: Gracias, Marcelo. Gracias.
1: Abrazo grande. Bueno, ahí lo escuchábamos al padre Iván. Estábamos escuchando como cortina esta música de Mariel Daniel y que le dedicó a la Virgen. A ver, un poquito se va. Es hermosa, ¿eh?

0: Hermosa música que compartíamos aquí en la mañana de mi amiga Mariel Danieli, que está viviendo en Italia y que sin lugar a dudas siempre está en contacto también con nuestra ciudad. Un abrazo grande para Mariel, a veces nos escucha también, así que un abrazo grande. Y recordarles que a partir de hoy pueden vivir el Rosario y la Santa Misa aquí en la Capillita Virgen del Rosario de San Nicolás. Acá Kuki Karate nos manda una noticia, ¿no?, de lo que es la inclusión. Dice, el primer piloto con síndrome de Down en competir oficialmente en karting. Se trata de Lucas Tomasini, que tiene 19 años e hizo historia en el automovilismo argentino al convertirse en un símbolo de inclusión dentro del deporte motor. Ahí lo estamos viendo, un grande Lucas Tomasini, que corre allí y es también parte, ¿no?, de lo que es la vida y esta inclusión que le damos a los chicos y que día a día logran cosas más que superadoras y hoy por hoy está haciendo historia en el automovilismo argentino. Un grande Lucas, nuestras felicitaciones. Seba, mientras me llamás para la próxima nota, porque estamos ya en el borde del tiempo, les cuento a la gente que Panificación Las Delicias de Bartomioli Hermanos realiza pizzas, sándwiches de miga, budines, pan dulces, fideos frescos, ravioles, panes saborizados, de chicharrón, facturas, bizcochos, masas finas y los tradicionales discos de empanadas y tartas que son exquisitos. 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Cambiamos de tema en esta mañana movidita y vamos a hablar ahora con Sandra Vigo. Y presten atención, porque obviamente, generalmente cuando hablamos del neurodesarrollo y de todo lo propicio para que un chico esté en óptimas condiciones con el pasar de los años, nos referimos también a la educación, a lo que hacemos como papá. Y hoy por hoy el impacto de las pantallas juega un papel muy fundamental en todo esto. Así que qué mejor que hablar con Sandra para que nos dé algunos consejitos, qué es lo que deberíamos hacer, qué es lo que no debemos hacer, y sobre todo estos teléfonos, no estas pantallas, porque hay muchos que ya no les alcanza este chiquito y le empiezan a dar la tablet para que vean los dibujitos, causan mucho daño. Pero vamos a hablar con Sandra, que sabe un montón del tema, para que nos pueda asesorar. ¿Cómo estás, Sandra? Buen día, un placer saludarte. Marcelo, de este lado, ¿cómo andás?
1: ¿Qué tal? Buen día, Marcelo, todo el equipo así. ¿Cómo les va?
0: Bien, bien, un gusto charlar con vos. Bueno, y sin lugar a dudas sobre este tema que es apasionante, ¿no? Y que, a ver, podemos ayudar a que la crianza de los chicos se pueda realizar de mejor manera, ¿no?
1: Sí, por supuesto. Hoy estamos, ante una alerta bastante importante y con niños muy pequeños. Bueno, por distintos medios y con informes, estudios, sobre el impacto que está sucediendo con el uso de celulares, pantallas, y bueno, y hay datos que tenemos que tener en cuenta como, bueno, para poder revertir y prevenir por sobre todas sí. las cosas, y qué hacer para que, bueno, estos niños se desarrollen de la mejor manera, puedan ir fortaleciendo una serie de habilidades que van a necesitar, ¿no? No solo para la escuela, sino también para la vida. O sea, para contarles un poquitito, sí. Bueno, últimamente han salido estudios, por ejemplo, que nos plantean niños ya de entre 8 y 10 años han tenido actualmente, en estos últimos años, una caída de rendimiento verbal muy importante, muy importante, y también una baja, ¿no?, en el promedio de esto que se suele conocer como coeficiente intelectual, ¿no?, con lo que tiene que ver más que nada con esta dificultad para comprender un texto, para cuando leen y a lo mejor tienen que expresar o contar qué es lo que están leyendo, ese vocabulario variado, explicar qué se leyó, qué pasó cuando experimentó una actividad. Bueno, estamos ante una hiperconectividad de inicio muy prematuro con respecto al uso de las pantallas, y como te decía, el promedio que se está manejando actualmente en niños son de 7 horas.
0: Una locura.
1: Es muchísimo. Una locura. Es una 4 locura. De cada 10 niños tienen el primer celular antes de los 9 años.
0: Mira.
1: Y ahí, bueno, vienen todo ese tipo de problemas, ¿verdad?
0: ¿Cuál sería la edad, Sandra, como para que un chico esté frente a un teléfono y ya no traiga problemas, ¿no? Porque, a ver, generalmente, a ver, lo queremos disfrazar, pero son problemas los que les trae al chico estar con un teléfono todo el día, ¿no?
1: Claro, porque en realidad le estamos facilitando una mayor emancipación y cautiverio digital al niño. O sea, el teléfono creemos que entretiene,
0: sí.
1: y en realidad está mal entrenando el cerebro desde una edad muy prematura. Entonces, lo que recomiendan los diferentes estudios y de colegas y especialistas que uno va investigando diferentes cuestiones que hacen ese neurodesarrollo, bueno, se sabe hoy por hoy que un niño puede empezar a acceder a las pantallas a una edad superior a los 6-7 años. Y cuando digo acceder en el sentido de, bueno, alguna actividad o algún juego didáctico,
0: claro.
1: o ver a lo mejor alguna película en la tele, en un plazo de tiempo que a veces se estima entre una hora o dos máximo en todo el día, pero en forma variada y teniendo en cuenta muchísimo qué es lo que estamos proponiendo.
0: Claro, y fíjate que por allí, sí,
1: si no caemos en esta situación que en vez de favorecer el desarrollo de las habilidades que necesitan, estamos provocando todo lo contrario.
0: Claro, fíjate que si son 7 horas.
1: Para que, a ver, los papás nos entiendan un poquitito más,
0: sí.
1: En forma más concreta. Hay un área o una región cerebral muy importante, y cuando hablamos de niños, clave, diría yo, se llama núcleo estriado, pero voy a lo interesante, sí. de esto. Es termina una fase de desarrollo aproximadamente a los 6 años, y es el área clave para la atención y la motivación. Entonces, los sobreestímulos visuales y los colores enganchan el sistema atencional de ese niño. Y por eso los chiquitos tienden a obsesionarse y pasar más tiempo como puedan en las pantallas. Y eso es lo que tenemos que evitar. Por eso la importancia es que lo trabajemos desde casa, desde la familia, de los papás, para evitar esto, que uno a veces va caminando por la calle y ve un bebé en un cochecito, sí. y ya con el celular puesto delante para supuestamente entretenerlo, y estamos provocando allí un impacto muy desfavorable con respecto a su neurodesarrollo.
0: Sandra, muchos se lo dan para calmar los berrinches también, y eso no está bien, ¿no? Para nada.
1: No, lógico, no vamos a calmar el berrinche, todo lo contrario. Cuando un niño está accediendo a un dispositivo en forma prematura, pensemos que su cerebro está en desarrollo, por lo cual no tiene todavía la habilidad de inhibir, claro. o controlar o autorregularse en hasta dónde eso lo puedo mirar o hasta dónde lo puedo usar. y eso lo cautiva esa atención, y al cautivar esa atención, obviamente empieza a crear después esa obsesión, ansiedad, y cuando viene más grande, eso se puede convertir en una depresión y también en agresividad. Mira. Entonces, estamos provocando allí una alteración en ciertas áreas cerebrales que terminan después con dificultad para esperar, se distraen fácilmente, cuando están en la escuela ya la dificultad para completar tareas, y lo que te decía antes, ¿no? La ansiedad, frustración. Entonces, creo que tenemos que empezar a rever este tema, y te diría que, bueno, o la idea que quisiera dejar un poco en esto es que tampoco estamos ante esta cuestión de tecnología sí o tecnología no, porque estamos en un medio, claro, atravesado por las pantallas.
0: Sí.
1: El tema está en cómo regular en base a la edad, al tiempo de uso, el tipo de propuesta que le vamos a dar a esos niños. ¿Esto lo favorece en el desarrollo de diferentes habilidades o lo mal entretiene? ¿Qué está pasando ahí?
0: Y la interacción también que logramos con las personas, ¿no? Porque, a ver, acá estamos fomentando un retraso en lo que es el lenguaje, inclusive hacia sus propios padres, ¿no? Le quitamos tiempo de poder charlar, de poder conectarse por allí con las personas, que hoy por hoy es fundamental para lo que va a ser la vida a futuro. Si no, vamos a ver todos chicos allí sumisos y teniéndole miedo al que tiene al lado, ¿no? Eso está pasando también.
1: Claro, claro, es totalmente. Por eso te decía antes que a veces no sé por qué no se habla tanto de este tema, cuando estamos con estudios que nos están diciendo de esta caída tan importante de rendimiento verbal. Exacto. O sea, los niños no hablan con las pantallas.
0: Claro.
1: Entonces hay falta de vocabulario. Está este tema de la comprensión lectora se dificulta, insisto, porque estamos usando un dispositivo sin darle intencionalidad, sin entenderlos de un sentido común. Por eso decía, ojo con esto de tecnología sí o tecnología no, sino es una herramienta que puede ser más útil para un montón de otras cuestiones. Recién estaba escuchando la nota y estábamos hablando, por ejemplo, de aspectos que tienen que ver con la inclusión. Los dispositivos, la tecnología ha dado mucha accesibilidad a niños o jóvenes con ciertas dificultades, discapacidades, y también favorecen, por ejemplo, para desarrollar más la creatividad, pero hay que ver en qué intención le voy a dar a ese dispositivo, en qué momento y a qué edad.
0: Claro, tener un mayor control, ¿no?, sobre las cosas, Sandra, por allí, tener en cuenta también que hay consecuencias físicas que el chico puede ir adoptando, ¿no? Como se habla siempre de sedentarismo, obesidad, las alteraciones del sueño, los problemas visuales. A ver, no es nada más darle el teléfono y quedarte con el teléfono, no. Eso después replica en un montón de consecuencias que también se dan en consecuencias físicas que pueden dañar su vida, ¿no?
1: Es que además el tema de estos dispositivos con mal uso, porque vuelvo a insistir, todo pasa por el mal uso y la importancia de entender entonces de pasar del uso a la buena utilidad de esa herramienta, como tal lo estás diciendo, va a ir perjudicando totalmente después en todo lo que viene en un proceso de crianza, educación y a futuro para enfrentar diferentes cosas. Recién hablabas allí de cómo perjudica el ciclo de vigilia-sueño, y sí, hay estudios, hace muy poquitito hay un estudio muy importante que salió hace menos de 6-7 años, en donde se hizo una experiencia con adultos jóvenes y observaron la lectura nocturna durante aproximadamente 4 horas en pantallas, comparadas, por ejemplo, con la lectura de un libro impreso, ¿no?
0: Sí.
1: Y esto antes de ir a dormir, que comúnmente el celular llevado a cuando ya nos vamos a dormir a la cama es un hábito que va incrementándose cada vez más. Y vos fíjate que descubrieron cómo se modificaba, por ejemplo, la secreción de melatonina, que es una de las hormonas que necesitamos para obviamente después dormirnos.
0: Mira, claro.
1: Y además retrasaba el ritmo cardíaco y reducía la alerta de la mañana siguiente. O sea, estamos ya provocando alteraciones, bien lo comentábamos recién, físicas, a nivel cognitivo, a nivel emocional, sumamente alarmante.
0: Y ni hablar de lo que pasa, ¿no?, con el aislamiento social. Hoy por hoy vemos muchos adolescentes, Sandra, inclusive de amigos, ¿no?, que están desesperados porque no saben por allí qué hicieron mal, y sus chicos, tienen reacciones raras en las escuelas, no quieren ir a la escuela, se quedan sin amigos, empiezan con una depresión que no se puede explicar. Y tal vez mucho de esto tiene que ver el teléfono, ¿no?, que a lo largo de la vida y de esos primeros años de vida fueron marcándole el camino para que termine en esa ansiedad y en esa depresión que a veces es difícil volver atrás, ¿no?
1: Sí, totalmente. Tiene que ver mucho con esto que te decía al principio, esta hiperconectividad, inicio muy prematuro, pero bueno, podemos revertir. Tenemos la ventaja de que en los niños todavía hay una alta neuroplasticidad para cambiar hábitos. Entonces estamos a tiempo como papás, inclusive también con los acuerdos que podemos hacer entre los mismos padres con nuestros hijos y con la escuela para revertir eso. Entonces, tratar de poderlos involucrar para un poco desprenderlos de esta conexión y esta obsesión y casi adicción con las pantallas, bueno, proponerles empezar a involucrarlos con actividades más diarias. Entonces, el hecho de darle alguna responsabilidad en cuestiones que podemos compartir en casa, desde hacer una comida juntos, el poder a salir a dar una vuelta en bicicleta y empezar a ver qué está pasando en el entorno donde voy andando en bicicleta, si hay árboles, no, hablo de, pues, especialmente de los más pequeños, ¿no? Sí, sí. En involucrarnos un poquito más, a pesar de que es totalmente verdad de que estamos cada vez con más horas de trabajo, más involucrados con temas de adultos, que la cantidad de tiempo se reduce en relación a los niños, pero también es importante comprender que más que la cantidad es la calidad. Entonces, el niño absorbe esto. Ni cuando estamos almorzando, cuando estamos cenando, merendando, bueno, nosotros ser referentes de no tener el celular encima. Claro. Porque también el niño aprende imitando. Exacto. Y va a imitar ese referente adulto que tiene al lado. Y si nosotros estamos con el celular o nos vienen a hacer una pregunta y le decimos, espera, porque tengo que contestar primero este mensaje, o nos ven todo el tiempo scrolleando con el celular o distraídos o no prestando atención, bueno, el niño va a hacer exactamente lo mismo. Entonces, creo que pasa también por un tema de empezar a autorregularnos como adultos y tratar de volver a una vida mucho más saludable. Y vuelvo a insistir en algo, en no prohibir el teléfono, porque es imposible decir que no vamos a estar sin teléfono, sino regular este tema de la edad, el tiempo, la propuesta que voy a elegir, en cuanto favorece o no, y bueno, sacarlos de esto que está perjudicando tanto.
0: Ayer, cuando sabía que tenía que hacer esta nota, bueno, me puse a leer y a buscar datos. A mí siempre me gusta tener datos para darle al invitado, ¿no? Y la Organización Mundial de la Salud dice que los menores de 2 años no tienen que tener pantalla, cero pantalla, que hagamos lo imposible, pero cero pantalla, y de ahí de 2 a 5 años, tal vez una horita, pero lo mínimo posible. Y sí, por ahí dárselo en comunicaciones por mensajes, cuando ven a la otra persona, algún ser querido, algún amigo, bueno, eso sí no se le puede negar, pero es para lo único que lo recomiendan, ¿no? En esa edad, a tener un poco más de cerebro los papás, fundamentalmente, ¿no? Porque somos quienes permitimos eso. Pasa por ahí, ¿no?
1: Sí, sí. No, tal cual. Por eso te decía que un niño puede empezar con un acceso al celular o a las pantallas, pero siempre desde un punto de vista didáctico, educativo. Claro, te decía antes, 5 o 6 años, o sea, y con un control también en tiempo, no más de 1 o 2 horas, o sea, ni hablar de los más pequeños, no hay necesidad para tampoco que tengan acceso a las pantallas en ese momento. ¿Vos pensás que un bebé recién empieza a tener una visión más digamos, como para poder distinguir colores, empezar a determinar qué es lo que pasa en el entorno, cuando ya estamos cercanos al sexto semestre y, claro. y más adelante también en cuanto a empezar a definir y aprender y incorporarse al ambiente en que está. Y le estamos poniendo un celular delante.
0: Ojalá que
1: estamos haciendo.
0: Sí, ojalá que
1: entonces se está incorporando a un medio y le estamos cambiando el sistema de entorno que necesita con la estimulación adecuada para poder empezar a desarrollar su cerebro en forma saludable. Entonces, cuidado con esto. Y es más, y están hablando de acceso a redes recién a los 15 y 16 años. Entonces, es como para ponerse a pensar, y es como que acá en Argentina estamos confundiendo lo que es educación digital con el hecho de, bueno, dar acceso a los dispositivos en edades mucho más tempranas que no van a favorecer notablemente a lo que hace el desarrollo de ese niño.
0: Ojalá, Sandra, que esto sirva para que los papis, o los abuelos, tíos, los que están escuchando del otro lado, paren las orejas y digan, no, estamos haciendo algo mal, tenemos que retroceder un poquito y cambiar esas actitudes, dejarnos por allí, que nos suplemente un teléfono, porque estamos muy ocupados y por allí le tiramos el teléfono a los chicos y eso lo soluciona. No es así la vida, trajimos a nuestros hijos al mundo, tenemos que hacernos cargo y de brindarles lo mejor para que puedan enfrentar la vida cuando les toque, ¿no? Y esto que sin lugar a dudas a mí me preocupa mucho es ver chicos adolescentes con mucha depresión, ¿no? Y con muchas situaciones que después lamentablemente terminan en cosas que ni queremos hablar en este segmento, pero lamentablemente todo eso lo podemos evitar, entonces esto es algo como una puntita como para que en la casa tal vez empiecen a hablar, ¿no? Y que digan, mira, vamos a ver si podemos cambiar un poquito esta situación, porque no le estamos haciendo un bien al chico, le estamos haciendo daño. Ojalá se entienda, Sandra, ¿no?
1: Ojalá dejarles el mensaje a los papás que estén, o sea, traten de tener paciencia, que busquen ayuda si es necesario, que hagan acuerdo entre los padres, que hagan acuerdos con la escuela, que vean la forma entonces de regular. Prohibir no va a resultar. Menos aún darle el acceso por el solo hecho de decir, bueno, no pasa nada, sino todo lo contrario, sino que tenemos que buscar un equilibrio. Tenemos que dar intención al acceso a cualquier soporte que le vamos a dar a los niños, porque cada soporte permite a niño, ese joven, una exigencia diferente. Entonces, seguro, es ahí donde tenemos que estar con la mirada de los adultos para ver, bueno, hasta dónde puede favorecer o no ese desarrollo de habilidades, ese el poder ir tratando de dar respuesta a los diferentes desafíos que estamos teniendo en la vida, y esto necesita una calidad de tiempo y con equilibrio y se entretó para
0: Sandra, se nos está entre
1: hacia un resultado muy muy desfavorable.
0: Ahí se nos estaba entrecortando sobre sí, el final, pero te quiero despedir porque estamos en tiempo cumplido con un mensaje del doctor Walter Palanca, que también sabe un montón de esto, ¿no? Buen día, Marcelo, entrevista muy interesante con Sandra Vigo. También tenemos que ver cómo hacer hoy lugar a la imaginación de la infancia, ¿no? Que también es un buen dato, y se le agradecemos a Walter, que siempre nos escucha y está del otro lado, y es un capo con los chicos en nuestra ciudad, ¿no?
1: Sí, totalmente. Y acuerdo en cada concepto y en todo lo que acompaña el doctor. Y bueno, esperamos que todo esto que charlamos, pueda empezarnos a tratar de que podamos reflexionar y repensar otras prácticas y avanzar hacia una mejor educación y mejor calidad de vida para nuestros niños y jóvenes.
0: Sandra, te mandamos un beso enorme. Esto da para charlar un montón, pero bueno, se nos terminó el tiempo. Mil gracias por tu tiempo, como siempre. Te mandamos un abrazo grande.
1: No,
0: muy amable.
1: Un abrazo a todos.
0: Chao, Sandra, gracias. Hay un montón de mensajes de la gente. Cuánta razón tiene. Me pasa con los nietos cuando vienen a casa. No le podemos sacar el celular. Y mensajes mensajes de ese tenor. Pero nos tenemos que ir, Seba, y no me quiero ir sin antes mostrar esas fotos que te había mandado, porque dice: buenos días, Marcelo, y todo el equipo, te mando esta foto de lo que hizo un vecino en Primero de Mayo entre Magaldi y Lotichi. Tapó la cubeta con tierra y no escurre el agua. ¿Se puede ser tan burro? ¿Qué pasa si llueve 200 milímetros? Allí estamos viendo donde se ha tapado con tierra todo, bueno, y no deja escurrir el agua. Ahí mandó dos fotos. Ojalá, me dice que la gente de la municipalidad esté atento y pueda hacer algo para limpiar este lugar. Rapidito, uno de los tantos mensajes. Yo recuerdo un profesor en la facultad, yo estudiaba ingeniería en sistemas, el profesor Rubén Luna siempre decía que existe un bucle en la ciencia y en la tecnología donde cada 30, 40 años se vuelve a repetir. Hoy hablamos del daño que podemos causarles a nuestros niños con los celulares, tablets, que si ve YouTube, juega todo el día Roblox, por citar ejemplo, ¿te acordás en los años 80? Yo tengo 50 hoy, no sé cuántos años tiene Sandra, en los años 80 no teníamos celulares, ni tablet, ni internet, pero teníamos al menos un metro de TV y estábamos todo el día así, frente al televisor, al Atari, bueno, y es verdad, ¿no? Las cosas van cambiando a medida que pasa el tiempo, y es largo el mensaje. Después llegaron los relojes Casio con las pantallas, los jueguitos y todo eso, y siempre es un bucle que va y vuelve. En 30 años veremos qué reemplazará al celular y los demás. Nos tenemos que ir porque está el equipo de la mañana acá para entrar. También hay un comunicado de APJ Gas que seguramente van a estar leyendo en esta mañana. Nos vamos, no tenemos más tiempo, los esperamos a todos esta noche a partir de la hora 20 en la segunda edición de Casilda Diario, en el canal local de Cablevisión y también en el streaming de Facebook, donde nos encuentran por Casilda a Diario. Y mañana bien tempranito, acá a las 7 para comenzar el día bien informado. Gracias a todos por habernos acompañado, que tengan un feliz resto de jornada y ahora se quedan con Martín y el equipo de la mañana. Gracias a todos.

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0: Muy buenos días para todos, bienvenidos al equipo de la mañana, bienvenidos a la radio. Aquí estamos arrancando este programa en este 22 de septiembre del año 2026. En la récord estamos desde ahora y hasta las 12 con información, con música, con entretenimiento. Este ida y vuelta que te proponemos a diario en el 91.1 del dial, pero también en la tele, llegando a varias localidades con información, con música, con entretenimiento. Y vos, como siempre, principal protagonista de este tiempo de radio, con la posibilidad de comunicarte con nosotros, de contarnos, de decirnos, de mostrarnos cómo está tu ciudad, tu pueblo, tu barrio, cómo está la ruta, la calle que estás transitando en esta jornada de sol, podríamos decir. Cielo, la mayor parte del cielo está despejado en la región, con una temperatura que amaneció fresca en la mañana de hoy, 3 grados la mínima, y hoy vamos a tener una máxima de 15, 16, según lo que está estipulando el Servicio Meteorológico Nacional. Pero va a subir. Hoy cielo parcialmente nublado, mañana miércoles 6 de mínima, 23 de máxima. El día jueves casi 30 de temperatura máxima. El viernes baja un poco a 26, 25 el sábado, 23 el día domingo. El lunes 23 también. Domingo y lunes con el cielo mayormente nublado, pero sin lluvias. Por lo menos es lo que está indicando el pronóstico extendido. Leo Moriconi está con nosotros trayendo toda la información política y económica a la mañana de Casilda y la región. ¿Qué haces, Leito? ¿Cómo te va? Buen día.
1: Buen día, excelente mañana llena de sol, así que excelente. Sin embargo, no está excelente lo que está pasando en los medios de comunicación argentinos, que tienen dos agendas y realidades paralelas a elección de cada uno. Depende lo que quiera hacer. Sin embargo, lo que está, después vamos a hablar y ampliar un par de cosas en la economía, pero lo que más llama la atención es lo que está pasando en Olivos. Un detalle nada más. Y después seguimos con las novedades, porque van a ir apareciendo. En la denuncia dicen que desde Olivos, lo que se compraba, por ejemplo, compraba una milanesa y la vendían en un cumpleaños de 15, algo así. Realmente un escándalo de proporciones.
0: ¿Qué hay con lo del perro de Olivos? Que nadie quiere hablar.
1: Hay que dejarlo pasar lo del perro, ¿sí? Sí, hay que dejarlo pasar, porque el perro y las patologías son otra cosa.
0: ¿Pero es un elemento distractivo?
1: Sí, es como que peguemos ahí, que ahí no se puede, o sea, desvían la atención y hacen correr rumores para que los periodistas entren, sí, en un rumor y digan algo absolutamente irracional. Y lo racional es que compraban un bife y lo vendían en un cumpleaños de 15. Más escándalo que ese no hay. Si el perro come milanesa, no sé. No me importa lo del perro, a mí particularmente.
0: Leo Moriconi con toda la data. Dami Balseda llegará con el informe también de los Juegos Suramericanos que se están desarrollando en la provincia de Santa Fe. Maxi Marangoni con la información del mundo del espectáculo. Sergio López está en los controles, musicalizándonos, poniéndonos al aire como todos los días. Nuestro operador de cabecera, el gran Sergio, junto a Ale Berrondo en la redacción de casildaplus.com, el sitio de noticias más actualizado y más leído, www.casildaplus.com. Ahí en la redacción también Dami Balseda en el turno tarde. Mi nombre es Martín López, estamos en marcha haciendo y compartiendo el equipo de la mañana hasta la hora 12. Hasta las 12, de acá no nos movemos. Hasta las 12. ¿Te quedás?

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0: estamos acompañando en el equipo de la mañana. El Centro Económico del Departamento Caseros va a realizar este jueves 24 una jornada de ahorro energético. Atención, si querés saber cómo reducir el costo de energía en tu comercio, en tu empresa, estate atento a lo que vamos a charlar ahora, porque se viene una charla muy interesante destinada a acercar herramientas concretas para los comercios, para las empresas de Casilda, de la región, para que se empiece primero analizando el consumo eléctrico que tienen cada una de las empresas, evaluar las alternativas de reducción de costos, y junto a la Secretaría de Energía de la provincia de Santa Fe, dentro del programa Prosumidores 4.0, va a estar enfocada esta charla. Andrés Romero es de APYME, está con nosotros aquí en el estudio de la radio, junto con nuestro amigo, presidente del Centro Económico, Gustavo Matiasi, que también está como anfitrión. ¿Cómo andan? Buen día.
1: ¿Qué tal? Buen día.
0: Gracias por esta iniciativa. Bueno, primero, Gustavo, una jornada que llega a la ciudad de Casilda, traída en este caso por el Centro Económico, que siempre trata de buscar herramientas, programas para acercarlos aquí a los socios y a la gente de Casilda y la región.
1: Claro, bueno, te comento que hace un tiempo que estamos relacionados con APYME, especialmente con Andrés, que es el que nos trae esta inquietud. Y bueno, preparando todo para el año que viene, reforzar un poquito las actividades del Centro Económico. Uh-huh. Inclusive tenemos muchos chicos nuevos que están con un empuje especial y que nos están poniendo pilas como para encarar el año que viene. Qué bueno, de una eso. Forma diferente. Sí, la verdad que
0: más activos.
1: Mucho más activos, y la verdad que estamos muy entusiasmados con eso.
0: Bueno, ¿y cómo llega, Andrés, esta propuesta de este programa aquí sobre el ahorro energético? ¿Qué detectaron ustedes en la provincia de Santa Fe?
2: En la provincia de Santa Fe hoy tenemos un grave problema, principalmente en el consumo y el valor del costo del consumo eléctrico. Uh-huh. Hay tres patitas para, o si uno puede decir, que es el valor de la propiedad, el alquiler, los empleados.
0: Uh-huh. Y la energía.
2: La energía, el consumo eléctrico. Uh-huh. Bueno, ha cambiado esta matriz en cuanto a consumo eléctrico. Dado que se dispara el valor, pero a la vez, dado el contexto, bajó el costo de lo que es la implementación con panelería solar.
0: Sí.
2: Y el gobierno de la provincia de Santa Fe, la Secretaría de Energía, ha impulsado y sigue impulsando un programa que tiene vigencia desde hace varios años, pero ahora tiene un mayor efecto, que es el Prosumidores 4.0.
0: Claro. Alguien instala un panel solar en su casa y el excedente lo vuelca a la red pública, ¿una cosa así?
2: El que instala un panel,
0: sí,
2: lo instala en relación a la red pública.
0: Bien.
2: No es que lo extrae la red pública, uh-huh, trabaja con la red pública.
0: Sí, bien.
2: Para eso y esos detalles se va a dar la primer charla, por eso decimos jornada, porque son tres eventos. Uh-huh. Arranca con una charla abierta a la comunidad.
0: ¿Qué va a ser la del jueves?
2: Todo el jueves una jornada
0: abierta
2: de tres eventos.
0: Bien.
2: Este jueves comienza con una charla abierta a la comunidad, luego capacitaciones a los asociados con una empresa que viene de Rafaela, a hacerle proyectos, los anteproyectos, para poder asumir prosumidores colaborativos, y un cierre a 19:30, donde se cuenta todo esto a la prensa y se cuenta el plan de trabajo.

0: trabajo nuevo que se está llevando adelante en el centro económico.
1: Bien, ustedes vienen con una experiencia ya de este tipo
0: por
1: de jornadas.
0: Por supuesto,
1: ¿no?
0: Ha funcionado muy bien en Santa Fe y alrededores con empresas de distinto tipo de consumo. Puede ser algunas que son grandes consumidores, que el ahorro ahí es del 30 al 60, pero estamos hablando de valores muy fuertes. Uh-huh. Y cuando no sos gran consumidor, o sea que no contratás potencia, el ahorro es hasta el ahorro anual es hasta el 80.
1: Una locura,
0: porque en verano muchísimo. Es del 95, claro. En invierno del 70-75.
1: El promedio es el 80.
0: El 80 anual. Entonces, pero hay que entender los distintos líneas de programas que están dentro del gran programa que es Prosumidores de la Energía.
1: Bien, Gustavo, ¿quién puede participar de esta jornada?
2: Puede participar cualquier socio del centro económico. Uh-huh. Y cualquier interesado lo podemos asesorar, no hay ningún problema.
1: Uh-huh. ¿Cómo hay que hacer para participar, para acercarse y para estar allí presente este 24?
0: Primero tenés que entrar a nuestras redes,
1: sí.
0: Las redes del centro económico.
1: Sí.
0: Vas a inscribirte en un formulario de Google, como sí. Cualquier formulario, uh-huh. Dejas tus datos y el jueves te enviamos el link de la charla, que es de 10 a 11. Bien. Está la charla abierta. Después los socios.
1: ¿Es virtual la charla?
0: Charla sí. Abierta, virtual y gratuita para
1: bien.
0: Toda la comunidad. Entonces van a entender cómo funciona. Luego, desde las 10 de la mañana, cada 40 minutos, se hacen charlas a medida para los socios con
2: sus intereses. Personalizado.
0: Personalizado.
1: Ah, no es que es general. La general es a la primera, la charla virtual.
0: Exacto, la virtual a la cual puede acceder la comunidad completa.
1: Y después todos los que se anoten van a tener un asesoramiento como personalizado.
2: Personalizado.
1: Y a la tardecita, ya finalizando, se cierra el evento con un balance para la prensa.
0: Claro, hacemos un balance y contamos las próximas capacitaciones que vamos a estar trayendo al centro económico fuertemente. Que tengan de formativas o de profesionalizar a las empresas y de modo virtual. Uh-huh. ¿Para qué? Para que accedan más rápido. Que
1: claro.
0: Puedan subirse, están en la oficina, están en el comercio, están en la industria, abren el móvil, la compu y mientras están trabajando van escuchando y se van capacitando.
1: Bien.
0: Esa es la nueva modalidad que
1: bien.
0: Vamos a implementar en el centro económico.
1: Y con esta jornada, por ejemplo, ustedes la realizaron en la capital provincial,
0: sí.
1: ¿No? Participar.
0: Se ha hecho tres ediciones.
1: Tres ediciones. Sí. ¿Y qué perfil comercial o industrial participa? ¿Son
0: de todo tipo?
1: ¿Todo?
0: Nosotros tenemos allá las cámaras de cerveceros adheridos, los cuales fueron todos, frigoríficos, uh-huh. Constructoras, la gente de los polígonos, que nosotros tenemos el Parque Industrial de Sauce Viejo y dos parques industriales más dentro de la ciudad que son los polígonos, que contratan potencia y tienen las máquinas paradas porque no pueden pasar la potencia contratada porque se les disparan los números
1: claro.
0: De consumo. Bajo esta modalidad empezaron a revisar y ver cómo poder. Y además hay líneas crediticias vigentes que son muy interesantes.
1: Claro.
0: Que vos pagando esa línea crediticia, pagando un crédito, estás pagando lo que consumís. Y vos en 2 años y medio ya tenés
1: lo
0: energía
1: amortiza.
0: Gratuita.
1: Claro, claro.
0: Terminaste de pagar el crédito, tenés energía gratuita.
1: Andrés, y
0: sí.
1: Uno piensa por ahí que la instalación de estos paneles para ser prosumidor en la provincia de Santa Fe es un gasto elevadísimo.
0: No, para nada.
1: ¿No es así?
0: Para nada. Por supuesto, podés tener un gran consumo, pero para darte un número significativo para una pyme, es el valor de un vehículo.
1: Uh-huh.
0: Y no digo un vehículo de gran porte, pero un vehículo.
1: Claro.
0: Entonces, está dentro de los rangos de poder asumirlo. Depende del proyecto, depende si vos consumís entre 20, 30, 50. Está dentro de los números de una pyme.
1: Bien, ¿y qué expectativas tienen para este jueves acá en Casilda?
0: Las mejores,
1: ¿sí?
0: Las mejores porque también estamos trabajando con un grupo de empresarios que nos están ayudando en la difusión y tenemos muy buena recepción y ya los turnos para los socios que van a ir a las charlas posteriores a medida están completos.
1: Ah, ya se entregaron.
0: Sí, sí,
1: bien,
0: sí, sí.
1: Bien, bien.
0: Y ahora estamos difundiendo a la comunidad la charla principal.
1: Bien, que se tienen que anotar a través de la página del Centro
0: claro,
1: Económico.
0: Ahí buscan el link.
1: Sí.
0: Formulario de Google,
1: sí,
0: o llaman al centro económico, mandan un mail y le enviamos el formulario y después ya le enviamos el link de inscripción.
1: ¿Esa charla quién la va a brindar?
0: La Secretaría de Energía de la provincia de Santa Fe. Uh-huh. Dos ingenieras que están a cargo del programa.
1: Bien.
0: Que se viene haciendo. A nosotros nos dieron, dentro de su agenda ser completa, nos dieron un espacio especial.
1: Buenísimo.
0: Sí, sí, gracias. Qué bueno. A la buena relación que tenemos con la secretaria Cecilia Mijich. Uh-huh.
1: Y esto es para, bueno, en este caso está dirigido para empresas y pymes y demás, sí, industrias,
0: sí,
1: también.
0: Sí, sí, por, ¿sí?, supuesto.
1: Y alguien particular, de un domicilio particular, por que supuesto, quiera hacerlo, puede ir.
2: Lo que estábamos viendo con Andrés, por ejemplo, una carnicería grande,
1: sí,
2: que tiene freezer, heladera, aire acondicionado, también tiene un consumo elevado.
1: Claro.
2: Y seguramente le va a servir.
1: Claro. Sí, hoy los costos de la energía,
2: claro,
1: todo el mundo los tiene en
2: y
1: cuenta,
2: ahí,
1: ¿no? A la hora de generar varios costos y demás.
2: Estuvimos hablando con los bancos y todos los bancos tienen líneas especiales para este tipo de inversiones, que posiblemente, como te decía Andrés, con lo que te ahorrás de energía podés ir pagando la cuota y en 2 años te queda, claro, el equipo... amortizado.
1: Bueno, para tener en cuenta, para aprovechar, es una charla que se va a dar aquí en el Centro Económico este jueves. Yo le agradezco mucho a los dos haberse llegado a la radio para difundir esto.
2: También quiero agregar,
1: sí,
2: un segundito, Martín,
1: sí,
2: no, que te corte. Tenemos un grupo de chicos, estos empresarios, que estamos actualizando las bases de datos del Centro Económico, así que es muy posible que alguien lo llame en nombre del Centro Económico y le pida el mail, el número de teléfono, porque como estamos reutilizando toda la
1: base que tiene,
2: la base que tenemos, y estamos con el Instagram y la página web, tenemos que actualizar ese tipo de datos.
1: Es
2: únicamente para corroborar que los datos que nosotros tenemos son correctos.
1: Coincida, claro,
2: o
1: hay que actualizarlos.
2: Actualizar.
1: Perfecto. Bueno, estaremos en contacto también dentro de algunos días para charlar un poquito de todo lo que está organizando el Centro Económico y cómo se están allí poniendo al día con algunas actividades también, con esta incorporación de nuevas personas en colaboración con el Centro Económico y todos los proyectos que tienen para el 2027, que, bueno, por lo que decís, vienen organizados y vienen con muchas energías ahí. Empujando,
2: sí.
1: Así que bueno, a disposición como siempre. Gracias,
2: por haber venido.
1: Gracias. Andrés Romero, también Gustavo Matías y con nosotros aquí con esta invitación, jornada de ahorro energético en el Centro Económico. Esto va a ser el jueves 24. Tenés que ingresar a la página del Centro Económico, completar allí el formulario para poder participar de esta interesante charla, abierta a toda la comunidad y gratuita.

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4: La información para el hombre de campo, la información que siempre llega a esta hora el equipo de la mañana, la información que trae el periodista más informado, Marco Cisnero, que está con nosotros. Marquitos, ¿cómo te va? Buen martes.
5: Muy buenos días. Datos agropecuarios, como bien lo anunciaron, en el día de ayer la Bolsa de Comercio determinó los siguientes valores. Trigo, 346.250 pesos la tonelada. Maíz, 295.100 pesos. Por su parte, girasol, 760.200 pesos. Sorgo, 286.000. Y la soja, 558.000 pesos la tonelada. Marco Cisneros, Servicio Informativo Rural.

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0: Estamos acompañando en la récord 422-522-3464-5561-61. Algunos mensajes. Hola Martín, buenos días. Tenés noticias de los imputados por narcotráfico. Gracias. Nos consulta aquí una oyente del programa. Hoy a las 8:30 comenzaba la audiencia que había pasado a cuarto intermedio la semana pasada. Se retoma en el día de hoy, mejor dicho, se ha retomado en el día de hoy esta audiencia imputativa, que también va a llevar algunas horas la resolución de la misma, así que estaremos atentos a ver qué ocurre si termina antes del mediodía. Otro mensaje también, siguen las colas interminables para adultos mayores que no se pueden mantener en pie, nos dice el mensaje acá de una oyente que está en la sala de espera. Allí, mejor dicho, en la recepción de la clínica Julián Moreno, nuevamente con esta situación de largas esperas. Allí se está tratando de resolver esto. Saben ustedes que Primordial se hizo cargo de la administración de la clínica Julián Moreno y están adaptando los sistemas. Y bueno, está medio caótico estos primeros días, estas primeras semanas, hasta que, me imagino, puedan encontrarle la vuelta. Hola, buenos días, chicos. Desde Correa nos está escribiendo Mónica. Un saludo para Mónica de Correa. Buen día, chicos, ¿cómo están? Gracias por pasar ese hermoso tema. Es tan real, siempre hay que aprender, dice, y apostar a la vida. Manuela del 890, por la canción que escuchábamos recién de Jorge Rojas. Jorge Rojas cantando La Vida. 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Leito Morricone, tenemos una consigna, tenemos premios para regalar en el día de hoy.
1: ¡Qué alegría!
0: Ponete contento porque hoy regalamos,
1: sí,
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1: Y me lo decís así en la cara.
0: 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Y si tenés la posibilidad, podés jugar con nosotros, salir sorteado cerca del final del programa y ganarte una cena para dos personas, junto con este premio también que tenemos de Panadería Vanguardia, que es una orden de compra. Pero para participar,
1: sí,
0: siempre nosotros proponemos algo para hacer más amena también la mañana, ¿no? Sí, y ese algo del día de hoy,
1: usted lo sabe,
0: es ¿qué mentira te creías cuando eras chico? ¿Qué cosas te decían a vos? No sé si como amenaza o como qué, que de grande te diste cuenta. Sí. Que era una mentira.
1: ¿Cómo te engañaron de chiquito?
0: No saltes la ventana porque quedas chiquito, no creces.
1: A mí me engañaron y después me enteré por qué.
0: Por ejemplo.
1: Sí, vos eras terrible, me decían.
0: No.
1: ¿Viste cuando...
0: Peor que terrible.
1: Cuando te querías tirar a la pileta y tus viejos querían dormir la siesta?
0: Sí.
1: Te decían que después de comer, si te tirabas, enseguida te agarraba un calambre en la panza.
0: Sí.
1: Y te ahogabas directamente.
0: Claro.
1: Así hubiese 5 centímetros de agua. Te tirabas y te ahogabas.
0: Y te ahogabas.
1: Entonces iban a dormir la siesta y vos estabas esperando que el tiempo necesario para tirarte la pileta.
0: Pero hacíamos un bullicio en la casa que te terminaban retando porque no te quedabas callado. Y bueno, ¿por qué no dejas tirar la pileta?
1: Y hace 10, 15 días me enteré que era mentira.
0: Ahora nomás.
1: Ahora nomás. O sea, en una conversación, ¿viste? En una conversación, digo, no.
0: Claro,
1: no
0: vamos a nadar, te dijeron.
1: Sí, o le decís a tu hijo, le decís, no, te tiré la pileta que te daba un calambre en la panza y te ahogaba. Y dice, no, eso es mentira, te dice. Estás que soy un amigo médico, te dice una boludera, le decís.
0: Claro.
1: No hay calambre en la panza, no te morís.
0: Por ejemplo, si te tragas un chicle. Si te tragas un chicle, se te pega las tripas, te decían.
1: Sí, me imaginé. Globitos, pero no. ¿A vos qué te...? ¿Arequito se miente mucho los chicos?
0: No, esa la de la pileta también me la decían.
1: ¿También?
0: Sí.
1: ¿La de la sandía?
0: Sí, bueno, pero eso es más una... No sé si una mentira o una creencia popular.
1: Sí.
0: Igual que si te tragas una semilla tenés una planta en la panza. Te la dijeron esa.
1: Que no, no... ¿No?
0: No.
1: ¿O sea que puedo comer semillas?
0: Podés comer semillas.
1: Yo estaba...
0: De hecho,
1: estuve asustado un par de años.
0: Si vas a una dietética, te venden hasta las semillas de zapallo para comer.
1: Pero hay que morderlas.
0: Sí.
1: Mirá vos, yo que estaba preocupado todavía por una semilla.
0: Si mirás mucho la tele, te quedás ciego.
1: Esa no me la... ¿Esa te decían? ¿Cuándo te enteraste de que no...?
0: No, esa a mí no me la decían, pero sé que la decían.
1: A mí la de la pileta me la decían seguido. Me engañaron.
0: Y uno vivía preocupado porque uno lo creía de verdad.
1: Sí, me engañaron como a un chico.
0: Hoy nosotros somos los que queremos saber, a modo de desahogo, ¿no? A modo de desahogo.
1: Hago señas.
0: ¿Qué cosa te hicieron creer cuando eras chico y recién de grande descubriste que eras mentira? Hoy, vos que te tragaste un chicle, estás para contarlo.
1: Exactamente.
0: Vos que comiste semillas de sandía, no te salió ninguna planta por ningún lado. Hoy se te siguen cayendo los dientes y el ratón Pérez.
1: El ratón Pérez no aparece, no pasa nunca.
0: 422-522-3464-5561-61. Estamos jugando por una cena para dos personas. Gentileza de Peña La Amistad. Estamos jugando también por un voucher de Vanguardia Panadería. Mensajes de la gente. También acá de la gente. Buen día, chicos. Acá pregunta si ya funciona Uber. No, todavía no. Hola, buenos días. En la esquina de Tribunales Nuevos siempre, pero siempre hay vehículos mal estacionados en la línea amarilla. Soy del barrio y paso por esa esquina todos los días, varias veces al día, y siempre renegando para cruzar el bulevar, porque si venís por San Juan siempre hay algún vehículo que no te deja ver quién viene por el bulevar. Nos están diciendo al 3464-556161. Fabiana dice, mi mamá me decía que si comía el chicle se me iban a pegar los intestinos. Claro, eso te lo decían todos, para no comprarte chicles.
1: Y no comió más chicles.
0: Buenos días, chicos, no te traigas las semillas porque te crece una planta en la panza. También le decían esto allí. Hola, Martín y equipo, ¿cómo están? Ayer te mandé un mensaje. El lunes 28 viajo a Casilda. Bueno, el amigo Juan Pablo, vamos a guardar este mensaje porque tenemos que responder en privado. El amigo es no vidente y viene a pasear a la ciudad de Casilda. Hola, a mí me decían que no pases por debajo de la mesa porque no creces, dice Susana del 297. Te tragas el chicle y se te pegan las tripas. Acá la seña que hizo Leo Morricone mirándose las palmas de las manos.
1: Ah,
0: la dice Salvador también.
1: Salvador
0: Miguel, buen día, chicos. A mí me decían no pases debajo de la escalera porque es mala suerte, buen programa, los escucho siempre. Buen día, gente. A mí me decían que el viejo de la bolsa estaba en la esquina esperando a ver qué chico se llevaba y yo lo creía. Y era grande cuando descubrí que era mentira, dice Lili. Bueno,
1: claro, 40 años encerrado y no pasando por esas giras, después te das cuenta, un día pasar de casualidad y no está el viejo.
0: Justo a la hora de la siesta pasaba el viejo de la bolsa. Hola chicos, soy Fabiana. A mí me asustaban con que si no dormía la siesta pasaba la llorona y me llevaba. Fabiana del 283. Hola, buenos días chicos. Mi papá me decía que vayan a dar una vuelta a la manzana, que viene Papá Noel, y cuando llegaban con mi hermano estaban los regalos abajo del arbolito, dice Gabriel del 554. Si tomabas detergente,
1: ¿qué pasa? No se puede leer,
0: ¿eh? Te tirabas burbujas.
1: Tirabas burbujas.
0: Acá lo dice el mensaje al 3464 que no deja el dato.
1: ¿Y probaste?
0: No sé, el amigo, yo no. Sí,
1: no, digo, le pregunto.
0: Cuando era chico me hicieron creer que si comías mucho chocolate seguido te podías quedar ciego, dice Lucas del 089. ¡Qué crueles! Hola, buen día chicos. Mi mamá me decía: no abras el paraguas adentro que trae desgracia, no camines para atrás que le pisás el pelo largo a la Virgen, nunca tomes vino y comas sandía porque te morís, dice Mariela del 930. Hola, buenos días. Si te portás mal, viene el viejo de la bolsa. Ahora, si me botás, vas a cobrar en dólares. Marcelo del 344. También, hola chicos, de niña me decían: no comas tantas golosinas, que te iban a salir un gusano enorme en la panza. Bueno, el del gusano sí, también.
1: ¿Eso no era cierto? ¿Eh? ¿No era cierto eso? No. ¿Los parásitos que no venían con el chocolate?
0: No era cierto, así de esa manera. Buen día equipo, me decían: no le abras la puerta a las gitanas porque te llevan. Bueno, las gitanas eran el terror de muchas personas. Incluso ese temor les quedó de adultos. Ese miedo que le metían, porque decían que te choreaban, robaban.
1: Robaban niños.
0: Sí, sí, te hacían creer esas cosas.
1: ¿Cómo? Era para que uno no atienda la puerta.
0: Claro.
1: Porque querían dormir la siesta otra vez. Vete cómo eran los padres, querían siempre dormir la siesta.
0: 422-522-3464-556161 para comunicarte con nosotros, para ser parte del equipo de la mañana. Contanos, decinos, dejanos tu nombre, los últimos tres del DNI. Estás participando de estos premios que tenemos para vos: una cena para dos personas, gentileza de Peña La Amistad, también el voucher de Panadería Vanguardia. ¿Qué mentira te creíste cuando eras chico? Por ejemplo, si te tragas un chicle, se te pegan las tripas, te quedas 7 años en la panza, también decían.
1: ¿Qué cosa te quedas 7 años?
0: El chicle.
1: ¿Y el espejo? No.
0: El espejo, 7 años de mala suerte. Uno vivía preocupado. Sí. ¿Qué cosas te hicieron creer?
1: Anotabas la fecha y esperabas 7 años para después mirar.
0: ¿El después vamos?
1: ¿Después vamos? Ah, cuando pedías algo.
0: Sí. Después. Llévame a tal lugar, quiero ir, llévame.
1: Sí, después vamos.
0: Es como el cartelito en el negocio.
1: Terrible.
0: Hoy no se fía, mañana sí, estaba todos los días colgado.
1: Se me estoy enojando ya.
0: Cuando te portás mal nos pasan los reyes, no viene Papá Noel.
1: ¿Y? No quiero aportar nada, una vez en radio dije una cosa y viene un papá enojado. Así que...
0: También cortarse las uñas de noche era mala suerte, me parece algo.
1: Ah, y barrer, ¿cómo es barrer?
0: Sí, barrer.
1: Juntar la basura.
0: Sí.
1: Es una cosa de las madres.
0: Que los días de tormenta tapaban los espejos, no se planchaba, no se podía hacer esas cosas.
1: ¿Esto se te pasaba, Martín?
0: Comer zanahoria te hacía ver de noche. Te hacía ver perfectamente de noche.
1: Ah, eso para comer, para que comas
0: humano. Para que comas
1: todo
0: saludable.
1: Eso te pasaba a vos, Martín, cuando eras...
0: No, a mí no, estoy viendo acá lo que están
1: todo
0: diciendo.
1: Todo junto te pasaba.
0: ¿Y hoy le decís alguna mentira así inocente a tu hijo?
1: No sé si inocente, pero sí, no le miento, digo la verdad.
0: ¿El kiosco está cerrado?
1: Sí, no me dan más fiado.
0: El celular se quedó sin dibujitos, si es que le das dibujitos en celulares a tu
1: cuando
0: niño.
1: Te pide algo caro, si no, eso hace mal.
0: 422-522-3464-556161 hasta las 12 te acompañamos, dale.

la mentira más grande que te decían los padres era que la cigüeña dejaba la criatura por la chimenea. Esa era la mentira más grande. Mi nombre es Ramón Fernández, 6.075.447. Gracias, hasta luego.

¿Cómo andan? Yo, por el juego de los pescados, a mí me decían que si me portaba mal me agarraba el cuco. Bueno, yo me asustaba. Soy Ana Re, mi terminación de DNI es 141. Muchas gracias, muy buen programa.

Hola, buenos días, soy Alicia. Mis últimos números de documento son 085. Y bueno, a mí no me dejaban, cuando venían los gitanos, no me dejaban salir a jugar a la vereda porque decían que me iban a llevar, que me llevaban. Bueno, y que no iba a poder ver más a mi familia. Bueno, entre que lloraba y me metían adentro, hasta que no se iban los gitanos, no podía salir afuera. Bueno, muy bueno el programa. Gracias. Me acompañan todos los días.

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1: A la hora 10:04 minutos, la temperatura 11 grados 6 décimas. El municipio reprograma la reunión con los trabajadores de SAPEM. Lo confirmó el gremio APJ Gas. Los tres trabajadores despedidos esperarán un par de días más la designación de un nuevo director de la empresa para seguir adelante con la negociación de reincorporación de los despedidos. El encuentro va a llegar luego de que Martín Nicolini dejara la presidencia de la empresa. Mientras tanto, continúa el acampe frente al Palacio Municipal. Paro docente en universidades nacionales. La Federación de Docentes de las Universidades convocó para hoy un paro nacional de 24 horas por salarios y financiamiento. La adhesión puede variar en cada institución, por lo que los estudiantes deben consultar los canales de su facultad. La medida integra un plan de protestas que culminará el 15 de octubre con una nueva marcha federal universitaria. No afecta automáticamente a todas las actividades. A la hora 10:05 minutos, la temperatura 11 grados 6 décimas.
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0: A su nueva edición y volverá Arequito a poner allí en valor uno de los cultivos más representativos que tiene la Argentina, como es la soja. Y entre las novedades de esta edición aparece algo poco habitual: un café elaborado a partir del grano de soja. Rita Gómez va a estar presente en esta edición de la Fiesta Nacional de la Soja con este producto que despierta curiosidad, por lo menos a mí, sobre esto que está desarrollando y presentando. Este café de soja, ¿cómo se elabora? ¿Qué sabor tiene? ¿Cómo se prepara? ¿Cuán parecido o no es al café tradicional? Bueno, una propuesta que permite hablar de innovación, de agregado en valor, de los distintos usos que puede tener la soja, más allá de lo que conocemos habitualmente. Rita está en contacto telefónico con nosotros y la saludamos. Rita, Martín de este lado, ¿cómo te va? Buen día.
1: Hola, buen día, Martín. ¿Cómo estás? Muchas gracias por haberte comunicado conmigo.
0: Por favor, gracias a vos por atendernos y bueno, por contarnos, adelantarnos un poco lo que vas a estar presentando en esta edición de la Fiesta Nacional de la Soja el día viernes 2, ¿no? Va a ser tu presentación.
1: Sí, yo voy a estar en la parte del streaming en vivo. Sí. Y después voy a estar en Cultivar.
0: Ajá, vas a estar presente ahí el día jueves entonces, en Cultivar.
1: Sí, voy a estar los dos días y bueno, y después voy a tener mi stand en la parte de la fiesta, que son los stand privados de la soja, de la misma fiesta, así que voy a estar ahí.
0: Bien, contanos, para empezar contándole a la gente, ¿qué es exactamente el café de soja?
1: Bueno, el café de soja es soja tostada.
0: Sí.
1: Que lo muelo y reemplazo el café, el grano del café, lo utilizo a la soja.
0: Ajá, o sea, vos tostás el grano de soja entero y después lo molés como se hace la molienda de café.
1: Claro, exactamente igual.
0: Ajá, ¿y cómo surgió la idea esta de transformar, de ver en la soja una posibilidad para llevarla a esto, ¿no? Una de las bebidas más tradicionales del mundo, como es el café.
1: Bueno, mira, yo tenía una competencia, yo competí en Rufo, Rosario, sí. una cafetería re grande en Rosario, y tenía que llevar mi propia receta de barista.
0: ¿Vos sos barista?
1: Y bueno, sí, sí, soy barista, soy maestra tostadora, así que bueno, todo lo que es tueste de granos y eso, lo sé hacer a la perfección, digamos.
0: Bien, ¿y cómo? ¿Y ahí probaste? O sea, ¿fue a base de prueba y error?
1: Bueno, ¿qué es lo que puedo llevar para resaltar en una competencia tan grande? Y bueno, voy a llevar algo referente a Arequito, y me puse a investigar y salió esto del café de soja, que ya hace de la primera guerra civil que se viene haciendo. Surgió como una necesidad en el momento, al haber guerra no había café, se le habían cerrado los puertos de Estados Unidos, así que no tenían café en la parte del campo, en la zona rural. Se empezó a tostar los granos que encontraban, que tenían, digamos, y lo que fue la cebada y la soja fue lo que más se asemejó a un grano de café.
0: Mira vos, ¿y vos conocías esta historia y quisiste recuperar eso, lo que hacían en ese momento?
1: Claro, yo quise, lo llevé como para la competencia. Sí. Salí en tercer puesto y bueno, lo empecé a sacar en el bar en donde yo trabajo.
0: Sí.
1: Y la gente le gustó.
0: Mirá qué curioso, qué bueno. ¿Y se prepara y se sirve de la misma manera que se hace un café?
1: Exactamente igual. Yo lo uso con la máquina expreso.
0: Sí.
1: Uso la misma molienda que el café. Si yo quiero usar prensa francesa, una mosca, lo que sea, varía la molienda igual que el café.
0: Claro.
1: Pero se prepara exactamente igual.
0: Mira vos, y el tema de la preparación del grano, en este caso de soja, ¿es el tiempo de tostado es el mismo que del café o son distintos tiempos?
1: Son distintos tiempos porque, bueno, el café primero es un fruto,
0: sí.
1: Se lleva un tiempo de disecado para llevar al grano de café, la soja no, la soja ya es el grano, es lo que tengo que, es al revés, en vez de disecar tengo que hidratar.
0: Sí.
1: Así que bueno, esa es la gran variedad, digamos, que tiene, la gran diferencia.
0: Contanos un poco cómo es la reacción, ¿no? Porque me imagino las primeras personas que llegan a probar el café deben llegar con cierta desconfianza, a ver con qué o con incertidumbre.

0: Hombre, ¿con qué nos vamos a encontrar al probar esto?
1: La verdad que sí. Primero, las primeras veces, hasta primero no decía. Le decía si les gustaría probar este café nuevo, y lo probaban y me decían, ¿qué cambiaste de marca? Pero no, y cuando yo le decía, no, es café de soja, es como, ah, pero es igual a un café.
0: Mirá vos.
1: Porque vos lo ves y tiene espuma, hace espuma. El olor es bastante similar, porque el olor y el aroma y el color al café yo se lo doy con el nivel de tostado que se le da al grano.
0: Mirá vos, qué interesante. ¿Y cuáles eran las reacciones? Bueno, algo decías ahí, a la gente, ¿qué les parecía cuando los probaban?
1: Bueno, he hecho mis maldades.
0: Está bien.
1: He hecho mis maldades, depende, ya uno hace tanto que está atendiendo al público, que ya conoce, digamos, cuando ya vienen con un concepto, una predisposición a sí. tomar algo, o que ya vienen con una idea de que van a sentir otra cosa. He hecho, por ejemplo, llevo una taza de café, una de soja, y les hago probar ambos, y bueno, la mayoría no distingue entre cuál es cuál. Después he dicho, toma, probarte el café de soja, le sienten gusto a pasto, le sienten gusto a tierra. Y cuando le digo, no, mira, es café de grano, pero dicen, no puede ser, si yo le estoy sintiendo gusto a pasto. No, bueno, mira, te muestro.
0: Claro. Claro, qué bueno que está. Y esto, bueno, lo vas a presentar en la fiesta de la soja, obviamente, que lo van a servir ahí la noche de cultivar, el día jueves a la noche van a estar sirviendo esto, y después todos aquellos que quieran pasar y probar, vos vas a tener un stand.
1: Sí, sí, yo primero en la parte de streaming voy a estar haciendo café en vivo.
0: Sí.
1: Voy a mostrar desde la molienda, cómo lo hidrato, todo desde cero.
0: Ah, el paso a paso.
1: Paso a paso, después en la cultivar voy a estar sirviendo café a todos los ahí en la fiesta, y después en el stand para el que quiera pasar, tomar, que les genere curiosidad, bienvenido sea.
0: Claro, claro que sí. ¿Y esto vos lo estás haciendo y lo estás comercializando también, Rita?
1: Sí, sí. Yo ya tengo patentado la marca, todo el producto, y ya ahora a partir de la fiesta de las hojas, o sea, yo ya lo lanzo como producto.
0: Claro. ¿Qué escala de producción tenés actualmente? ¿Cuánto estás haciendo así por semana o por mes?
1: Bueno, yo estoy haciendo la producción local, y o sea, ya tengo los trámites para provincia también.
0: Sí.
1: Bueno, fíjate que hace 2-15 días atrás hubo, no me sale el nombre, pero que hubo como una expo
0: de sabores.
1: Que fueron todos inversores del exterior.
0: Sí, sí, sí, la que se realizó aquí en Casilda.
1: En Rosario.
0: En Rosario, ah, sí, también, sí. Sí, sí,
1: bueno,
0: sí, el Rosario Business Forum.
1: Eso, exactamente, fueron a Arequito a conocer las fábricas de Arequito, y bueno, comieron en Braulio, donde yo trabajo, y les serví café de soja, y bueno, quedaron encantados, me pedían para exportar, y bueno, así que ahí fue todo un movimiento de, bueno, buscar campos, que produzcan soja agroecológica y otra movilidad más a gran escala, digamos.
0: Claro. Mirá qué bueno, qué buena posibilidad, qué ocurrencia la que tuviste como para transformar, darle un valor agregado al poroto de soja, en este caso transformándolo en café. ¿Y tuviste la posibilidad de analizarlo también, a ver si tiene algún tipo de propiedades, qué puede aportar,
1: sí,
0: esto?
1: Sí, porque, o sea, si no, yo no lo puedo habilitar.
0: Ajá.
1: Yo no lo puedo patentar si no le hago determinados estudios a la soja. No,
0: sí.
1: No se puede patentar.
0: ¿Y qué es lo que tiene, por ejemplo? Tiene, por ejemplo, café, bueno, sabemos todos que tiene cafeína, que te despierta. Muchos dicen, para no dormir te tomas un café. ¿Qué tiene el café de soja?
1: Bueno, el café de soja es una bebida más nutritiva, porque al no tener cafeína, no tiene esa que te vas a despertar. ¿Sí? Lo que tiene a favor es que, a ver, como se hizo un café para guerra, un café para zonas pobres, se le da mucho a los chicos para que tengan un nutriente de base.
0: Claro.
1: Después, como ceremonia del café, al no aceptar ni la lo puede tomar gente que es hipertensa, no afecta el corazón, no afecta, o sea, o si tenés úlceras no te va a afectar, o no te va a afectar a la parte gástrica como el café, porque el café, al ser un fruto, tiene la acidez. Entonces, si vos tenés úlceras estomacales, te las va a fomentar, vas a tener dolor, vas a tener... La soja, no.
0: Mirá qué bueno. Rita, y para generar un poco de intriga también para todos aquellos, porque van a querer probar el café de soja, yo soy uno que ya estoy con ganas de... ¿Leo?
2: Sí, también.
0: Ya quiero. Ya. Probar, conocer el sabor del café de soja. Vamos a tener que esperar hasta el fin de semana, el primer fin de semana de octubre, para ir a Arequito a la fiesta de la soja y probarlo. Pero bueno, para generar un poco de intriga a todos aquellos que vayan a la fiesta de la soja, si vos tenés que describirlo con dos o tres palabras, ¿qué diría? ¿Cómo lo definirías al café de soja?
1: Mira, es un café dulce, y que no te cambia la rutina de tomar un café con amigos.
0: Ajá.
1: Yo trabajo en un pueblo en donde la mayoría es gente grande que está acostumbrada a tomar su cafecito con el diario, y la mayoría dejó de ir o no consume, no pueden consumir café por todas estas enfermedades que van teniendo a lo largo de los años. Y este café, yo al servírselo, no pierden el ritual ese, porque no es distinto, no es un té, no es nada, o sea, es un café. Entonces podés juntarte con tus amigos, aunque tengas, aunque seas hipertenso, podés juntarte con tus amigos de siempre y tomar un café sano.
0: ¿Y el, por ejemplo, el color es así de intenso como el café tradicional?
1: Sí, no hay diferencia.
0: No hay diferencia.
2: Claro, te podés tomar 10 cafés.
1: No, porque esto yo lo... Es el grado del color, la espuma y el aroma.
0: Sí, ¿qué se lo da?
1: Se lo doy yo con el tuesto.
0: Ajá, con el tostado allí le das la intensidad del color y el sabor.
1: Sí.
0: Mirá vos. Y ya, si alguien quiere conseguirlo, ¿solamente se consigue en Arequito o lo estás comercializando en alguno de los pueblos o ciudades de acá de la zona?
1: Bueno, en mis redes, yo tengo un Instagram de Rita Café de Soja, sí. Lo hago simple para que me encuentren.
0: Sí.
1: Y si no, pueden acercarse, yo trabajo en Braulio, Braulio Point, en Arequito, y lo pueden consumir ahí.
0: Bien.
1: Después, si ustedes me quieren comprar y tomarlo en su casa, me contactan en redes y... O algún lugar, algún local que quiera comprar mi café para comercializarlo, bienvenido sea.
0: Buenísimo, buenísimo. O sea, esto se puede preparar en la cafetera tradicional, con el colador, tiene esa molienda. Lo podés hacer en la italiana.
1: Tenés una cápsula, tenés un colador de tela, lo que sea. Es como si fuese un café molido que compres de cualquier marca. De igual forma.
0: Y decías cápsulas, ¿qué estás pensando también hacerlo en cápsulas para algún tipo de cafetera Dolce Gusto, Expresa?
1: Me estoy volcando al café instantáneo.
0: Ajá, el batido.
1: Facilita más. ¿Sí?
0: El batido, decía, a eso.
1: Claro, a un café instantáneo.
0: Bien. Mirá qué bueno.
1: Pero de soja.
0: Pero de soja.
2: Dijiste que era más dulce, o sea que necesitas menos azúcar. Para aquel que le gusta las cosas dulces, necesita menos azúcar y también es más sano en ese sentido.
1: Sí, es dulce.
0: Mira.
1: Buenísimo. Porque, a ver, lo que te da el amargor es lo que... Porque la esencia del café es frutal.
0: Ajá.
1: Entonces, en la lengua te genera como, digamos, la lengua pesada, como el cuerpo muy denso, que la soja no lo tiene.
0: Claro, a diferencia de esto. Rita, ¿nos repetís las redes sociales? ¿Cómo te encontramos?
1: Rita Café de Soja.
0: Rita Café de Soja, bien. Sí. Y allí en Arequito, el primero de octubre, en Cultivar, en el marco de la Fiesta Nacional de la Soja. El sábado, después, bueno, vas a allí tener tu stand también. El viernes vas a estar en un streaming, dando el paso a paso. Y bueno, todos aquellos que quieran probar pueden comprarte algún café vía redes sociales, o si no, llegarse a Arequito a la Fiesta de la Soja y disfrutarlo. Nosotros vamos a ir a Arequito, Leo.
1: Exactamente. Quería vamos a aclarar algo, sí. Porque, viste, como yo lo llamo Rita Café de Soja, o sea, como lo llamo café, hay gente que piensa que hago mezcla. Es 100% soja.
0: 100% soja, no hay mezcla, es puro soja.
1: Es pura soja. Se le llama café porque como está patentado, INTI lo regula como café.
0: Bien, bien, genial.
1: O sea, sí o sí tengo que usar la palabra café. Porque bueno, toma como resultado de un grano tostado, molido e infusionado en agua, como resultado, café.
0: Rita, queremos charlar con vos para conocer esta novedad. Bueno, nos estaremos viendo ahí en la Fiesta Nacional de la Soja y lo probaremos. Así que gracias
1: cuando
0: por esta charla.
1: Me acerco a la radio y les preparo.
0: Dale,
1: café,
0: listo.
1: Café tradicional y de soja para que ustedes vean la diferencia.
0: Te tomamos la palabra, estás invitada, lo coordinamos.
1: Bueno, cuando ustedes quieran.
0: Dale, Rita.
1: Estamos a 20 minutos.
0: Te mando un cariño grande, gracias por estos minutos con nosotros, ¿eh?
1: Por favor, muchas gracias por la oportunidad.
0: Por favor,
1: que andes
0: bien.
1: Los espero a todos.
0: Gracias. Rita Gómez es barista, ha desarrollado un café en base de soja, 100% de soja, pero similar en cuanto a gusto, pero mucho más saludable que el café tradicional.
2: Sí.
0: Va a estar presentándolo en la Fiesta Nacional de la Soja, del 1 al 4 de octubre, allí en Arequito, donde vamos a ir a probarlo, pero también tenemos esto, ¿no?
2: Sí.
0: De que vengan acá, una a radio.
2: Literalmente una genia. Excelente.
0: Vos fíjate, tomó algo que había pasado en una guerra,
2: sí.
0: Buscó, se capacitó, le puso valor agregado a la soja y hoy está con esta posibilidad laboral de crecimiento. Vaya a saber, no tiene techo esto. Ha estado con empresarios que vinieron a participar del Rosario Forum Business, este congreso donde venían inversores a hacer compras a productores de la Argentina y se han interesado en el producto. Así que bueno, un golazo, la verdad que la felicitamos a Rita.
2: Ojalá que le vaya genial.
0: Ojalá.
2: Lo merece.
0: Vamos a probarlo, ¿eh? Sí. Y vamos a invitar a algunos oyentes también para ese día. Cuando venga Rita a la radio, quien se quiera dar una vuelta, se lo vamos a decir para que lo pruebe también. 10 de la mañana, 38 minutos.

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17: Cielo parcialmente nublado en la ciudad de Casilda. La temperatura actual 12 grados 2 décimas. La máxima pronosticada para hoy 15 grados.
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17: Somos el equipo de la mañana, te estamos acompañando en esta jornada de día martes 22 de septiembre con una pregunta que estamos haciendo: ¿con qué mentira creciste? ¿Qué cosas te decían cuando eras chico, cuando eras chica y te diste cuenta recién de grande que era una mentira? Bueno, 422-522, 3464-556161 para comunicarte con nosotros, para ser parte del equipo de la mañana. ¿Qué mentira te creías cuando eras chico? Es lo que estamos preguntándote y hay cualquier cantidad de mensajes de los oyentes que están participando por los premios. Hoy, una cena para dos personas en Peña La Amistad y también un premio de Vanguardia Panadería. 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Leito, cualquier cantidad de mensajes, pero muchísimos, muchísimos.
19: Nos han engañado mucho entonces.
17: Muchas mentiras.
19: Muchas mentiras.
17: Fuimos muy engañados de chicos.
19: En un solo WhatsApp.
17: Acá el mensaje dice: buen día chicos, me decían que no tenía que mentir porque me iba a crecer la nariz como Pinocho.
19: Ah, me acuerdo, mira. Sí.
17: Muchas mentiras. Hola chicos.
19: Era cierta esa.
17: Mi mamá me decía que si no dormía la siesta, venía la solapa, dice Rosa del 882. La solapa también es un personaje.
19: ¿Maricón también?
17: No, pero también de creencia popular.
19: La solapa, sí.
17: Hola, buen día. Si te portás mal, viene la gitana. Y siempre me quedó ese miedo, dice Betty del 323. Hola chicos. Si no dormías la siesta, te llevaba la solapa también, dice Nancy. Buen día. El pasá, que no te voy a hacer nada. Y ella con la bojota en la mano. Dice Macarena del 369.
19: Era mentira eso también.
17: ¿Eh?
19: Era mentira. Mucha gente escribiendo desde la casa de la solapa entonces.
17: Sí. Buen día chicos del equipo de la mañana. Cuando era chica, mi mamá me decía: si comes mucho chocolate, te venís negro.
19: Por la publicidad, claro, la publicidad era.
17: O si no dormís la siesta, viene el viejo de la bolsa, dice Antonia. Hola, buen día chicos. Si estás embarazada, no cruces el alambrado porque se te enreda el cordón del niño.
19: No.
17: Dice alguien del 284 que no deja el nombre. No saltes el tejido.
19: No, nunca me dijeron eso a mí, que no salte el tejido. Por...
17: claro.
19: Por el cordón, es raro eso.
17: No la conocía esa.
19: Es que debe haber cuestiones particulares.
17: Hay mensajes de audio también que se lo vamos a mandar a Sergio para que chequee allí. De mentiras que nos decían cuando éramos chicos, ¿no? Y que te diste cuenta a lo mejor de grande de que eso era una mentira y que no era cierto lo que te estaban diciendo. Hola Martín, me acuerdo de muchas y algunas ciertas, pero en especial que... si me decía, bueno, Luis, se quedaba ciego. No puedo decir lo que escribe.
19: Sí,
17: y hasta el día de hoy ando excelente de la vista, dice. A pesar de lo que hacía. ¿Eh?
19: Ah,
17: sí,
19: no,
17: saludos.
19: No hizo caso.
17: No hizo caso.
19: Como así, me quedo ciego.
17: Buen día, Martín y equipo. A mí mis viejos me decían que si comía muchos chicles bazooka, te iba a salir como un misil, nos dice Damián.
19: Los bazooka específicamente.
17: Los bazooka. Hola, buen día chicos. A mí me decían que si no dormiste la siesta, te lleva la solapa. También asustándola con la solapa. Hola chicos. Acá Mariela dice: yo participé antes y me olvidé de decir que me gustaría ganar la cena para celebrar hoy justo 21 años de casados, dice Mariela. Bueno, feliz aniversario, Mariela. Hola, buen día. Soy de Rosario y cuando empecé a crecer, mi mamá decía que si no obedecía, me iba a meter al buen pastor, que en esa época, dice, era un hospicio y cárcel de mujeres. Cuando pasábamos allí enfrente, con el colectivo, dice, temblaba. Cuenta Angélica. Parece que se portó bien porque, bueno,
19: sí,
17: está ya en libertad. O recuperó la libertad.
19: Sí.
17: 3464-556161 para comunicarte con nosotros, para ser parte del equipo de la mañana, para participar de los premios del día de hoy. Impresionante la cantidad de mensajes que tenemos. Buenos días, dice otro mensaje. A mí me decían que si no dormía la siesta, me llevaba el viejo de la bolsa, nos cuentan acá. Clau, también del 281, nos deja un mensaje de audio. Ya los está chequeando así Sergio para ponerlos en el aire en un ratito nada más. Muchísimos mensajes de audio, lo vamos a estar compartiendo. Hola, buenos días. Yo vivía en el campo, me decían que si no dormía la siesta me llevaba la solapa. También María del 612. La solapa debe tener una casa muy grande porque a todos los que amenazaban...
19: Sí, un montón de chicos se quiso llevar la solapa.
17: Hola chicos, buenos días. Mi abuela me decía que mi mamá fue de Ingaglio a comprar una olla y me encontró adentro.
19: Ah, ¿cómo nació?
17: Ah, claro.
19: ¿Hasta qué edad le dijo eso?
17: Adrián, del 857.
19: Hola, Adrián.
17: Tal vez es Ingaglio de apellido, Adrián.
19: No sé.
17: Buenos días, chicos. Soy Elsa, documento de 809. Mi mamá no me dejaba barrer de noche porque decía que era desgracia.
19: Ah, viste que barrer de noche.
17: Sí, también. También. Acá también con la gitana la asustaban. Hola, chicos, buenos días. Me decían, no comas en la oscuridad porque le mordés la cola al diablo. Ese nunca lo escuché.
19: Yo tampoco.
17: Gloria del 179.
19: Pero ni. Pero te apago la luz. Después son negros y te dicen eso, no querés. No es solo que querés comer, no querés dormir.
17: Tal cual. Hola chicos, buenos días. Cuando era chica y viajábamos a Rosario, mi mamá decía que si me portaba mal, las gitanas me iban a llevar escondida debajo de sus vestidos. Dice Evangelina del 977. Buenos días chicos, a mí me decían que si salía afuera a la hora de la siesta, me llevaba el viejo de la bolsa, dice Sonia. Buenos días, mi mamá siempre me decía que me iba a llevar el viejo de la bolsa si me portaba mal, y yo le tenía terror a que me llevara, dice Mari. Quiero ganar la cena, me encanta el pescado.
19: Y como todos los chicos se portaban bien, el viejo de la bolsa se aburrió y se puso a llevar cobre.
17: Claro. Buen día, chicos. Dice, a mí me decían que si no dormía la siesta, venía el croto y el hombre de la bolsa. Dice Estela, empató, del 707.
19: Patota venía.
17: Mensajitos, la gente participando del concurso en el día de hoy. Un saludo a Mario, acá que nos manda un videíto también para compartir. Está brindando con nosotros, no sé si con café de soja o con qué, el amigo Mario. Un gran abrazo, gracias por estar allí. Ahora vamos a ver también qué es lo que nos compartió. Mensajes, 3464-556161. La consigna de hoy es, ¿con qué mentira creciste? ¿Qué cosas te decían cuando eras chico y de grande te diste cuenta que eran mentiras?

0: Hola, soy Juan, no tomes mucha agua porque te vas a mirar de noche. Yo también quiero comer pescado.
1: Buen día, Radio Casilda. Quiero participar en el en las preguntas de hoy, el acertijo. Mi nombre es Roque Viva, 278. Yo cuando era chico, mi mamá me decía, porque cerca de mi casa había un kiosquito, y me decía, no vayas ahí a comprar ahí, porque ahí te sacan los ojos. Hasta que un día yo agarré unas monedas y me fui a comprar, y vine y le digo, mamá, ¿viste que no me sacó los ojos la chancha blanca? Le decían a la señora, la dueña del kiosco. Bueno, que tengan buen día.
2: Hola, buen día. Mi DNI termina en 281 y cuando éramos chiquitos que íbamos de la abuela, quería que nos vayamos a dormir la siesta y como queríamos seguir jugando, nos decía que nos vayamos a dormir la siesta porque venía el viejo de la bolsa y se llevaba a los chicos que estaban en la calle. Bueno, eso nos quedó marcado hasta hoy.

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9: Hora 11, 2 minutos, la temperatura 12 grados 6 décimas. Casilda, la EPE cambia 8.000 metros de cable. La empresa provincial de la energía empezó esta semana a reemplazar 8.000 metros de líneas convencionales por cables preensamblados en 18 sectores de la ciudad. El operativo alcanza calles como Lavalle, Villada, Buenos Aires, Belgrano, Moreno, Mitre y la Ruta 33. La empresa calcula unos 8 días de trabajo y afirma que la obra busca mejorar el servicio. Mil Milei llegó a Nueva York para la ONU. Javier Milei, el presidente de la Argentina, llegó esta mañana a Nueva York y participará desde las 15 de una reunión del Escudo de las Américas, donde también estará Donald Trump. No hay un encuentro bilateral confirmado. El presidente hablará mañana ante la Asamblea General de la ONU con el foco previsto en Malvinas e inteligencia artificial. Hoy, a la hora 19:55, tiene agendada una reunión con el secretario de Estados Unidos, Marco Rubio. Hora 11, 3 minutos, la temperatura 12 grados 6 décimas.
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3: La empresa provincial de la energía tiene un plan de avanzar hacia la modernización de la red para mejorarle la calidad y el servicio a los casildenses, a los santafesinos. Ha comenzado la EPE a trabajar aquí en la ciudad de Casilda en el día de ayer un importante trabajo de recambio de líneas, son líneas convencionales, por cables preensamblados. Está con nosotros aquí la presidenta de la empresa provincial de la energía, Anaí Rodríguez. Está Paola Forcada, la directora también de la empresa, porque hoy estuvieron en el municipio con el intendente y van a estar recorriendo las obras que ya comenzaron aquí en nuestra ciudad. Anaí, Paola, ¿cómo les va? Buenos días y bienvenidas.
4: ¿Qué tal, Martín? Muy buenos días, muchas gracias.
3: Gracias a ustedes por venir. ¿Qué tal,
5: Hola,
3: Paola?
5: Martín, ¿todo bien? ¿Cómo estás? Tanto tiempo.
3: Muy bien, gracias. Muy bien, hace muy poquito estuvieron en San José de la Esquina también con este trabajo de recambio de las líneas tradicionales, convencionales, los cables por estas líneas preensambladas, y ahora le tocó el turno a Casilda, un primer trabajo que se va a estar que se está realizando de 8.000 metros. ¿En qué consiste esto? ¿En qué redunda para el vecino estos cambios que se realizan?
4: Bueno, esencialmente en la mejora en la calidad del servicio, en la mejora en la infraestructura eléctrica, en la red eléctrica que tiene la empresa provincial aquí en la ciudad de Casilda. Es una primera etapa que se enmarca dentro de un proyecto general que tenemos en esta gestión, conducida por nuestro gobernador Maximiliano Puyaro, que tiene como objetivo recambiar el 100% del cable viejo por el nuevo.

0: Temas internos de calidad de servicio, vamos determinando las prioridades para poder avanzar en la mejora de la infraestructura, siempre con una línea técnica, ese es nuestro eje, y a partir de aquí, bueno, estamos en distintas zonas de la ciudad, la verdad es que la atraviesa de manera completa, tenemos personal de todas las localidades cercanas trabajando aquí, la verdad que es un hecho histórico, lo estamos realizando con personal propio, y bueno, tenemos pensado poder terminar esta primera etapa la semana entrante, si las condiciones climáticas así nos acompañan.
1: Bien, para esas zonas afectadas, bueno, hoy la EPE había mandado en el día de ayer un comunicado de cortes establecidos en algunos sectores de aquí de la ciudad, ¿es por eso se corta el suministro de esos sectores para este reemplazo?
0: Efectivamente, bien. Estamos realizando cortes programados por mantenimiento, una tarea ordinaria que realiza la EPE durante todo el año, salvo en el periodo estival, bueno, y actualmente con las obras que estamos realizando también, realizamos cortes que le avisamos a nuestros usuarios con antelación para que puedan organizarse.
1: Bien, esto que se está haciendo hoy en la ciudad de Casilda es un proyecto que comenzó en el 2024, ¿no? En la provincia de Santa Fe con este tipo de recambios, y la idea es ir hacia un tendido eléctrico que tenga la totalidad de estos preensamblados, ¿no?
2: Sí, como bien decís, Martín, es un plan que se inicia no solo en el 2024, en el 2024 ya se lanza el programa de convencional cero, es un objetivo que nos planteamos desde el directorio de la Empresa Provincial de la Energía, de poder llegar al 100% de la provincia de Santa Fe con este con cable preensamblado, eliminando el convencional. Y bueno, pero que antes también requirió una medida importante que tuvo que ver con el ordenamiento de los almacenes y sobre todo con la provisión de insumos. La verdad que al inicio de la gestión nos encontramos con una empresa con los almacenes sin stock, y realmente eso fue una fuerte inversión, una fuerte decisión política, bueno, de quien lidera nuestro gobierno provincial, Maximiliano Puyaro, y del directorio que encabeza Anaí con una gran impronta, con un gran empuje y con este objetivo. Primero se ordenaron los almacenes de materiales para poder darle a nuestro personal en cada una de las agencias de todo el territorio provincial el material necesario para poder encarar este plan. Fue un trabajo que costó, que lo logramos y que estamos en, bueno, todavía en los detalles finales, pero ya listo para salir al territorio a trabajar en este plan.
1: ¿Y cuál es la ventaja, por ejemplo, del preensamblado con el cable tradicional? Me imagino más resistente, más seguro para los trabajadores también a la hora de manipularlo.
2: Sin dudas, en una red con cable convencional, una rama que cae sobre el cable hace que salgas de servicio, un pájaro que se posa en un cable, bueno, aparte estamos hablando de cables de muchos años.
1: Claro.
2: Esto para que te des idea, Martín, en la ciudad de Casilda hace el año 2008 que no se hacía. Por eso digo, parece
1: que no había cambios así.
2: Que no había esta movida y bueno, tenemos más de 20 operarios de EPE de distintas localidades, como decían ahí, con bueno, 4 cuadrillas trabajando en la ciudad y que lo van a hacer durante esta semana, van a plantearse ese objetivo y que seguramente vamos a encontrarnos al finalizar esta jornada que se planteó con algunos metros más seguramente que puedan recambiar. Así que, bueno, algo para destacar y sobre todo muy importante que va a traer mejoras sustanciales en el servicio.
1: No sé si tienen el dato ustedes de qué porcentaje de la ciudad hoy está cableada con preensamblado y cuánto resta todavía por reemplazar.
2: Yo no tengo el dato técnico hoy, pero lo cierto es que tenemos un expediente que contempla el recambio total de la ciudad. La idea y el plan es que en el 2027 ya podemos cumplir y completar el 100% del recambio en la ciudad.
1: A corto plazo sería. En el 2027 falta nada.
2: Sí. El plan y el marco general en la provincia de Santa Fe es un plazo de 5 años que pone el directorio a la gerencia de infraestructura para ir avanzando. Pero bueno, Casilda ya está avanzado el expediente y la idea es que podamos avanzar en el corto plazo
1: bien.
2: Y llegar a la totalidad de...
1: La última vez que hablamos, Paola, con vos era también para un anuncio importante para la ciudad de Casilda y también para el área industrial de nuestra ciudad, con una obra pendiente allí que el año que viene se pone en marcha también eso, que es llevar ese tendido eléctrico que había quedado trunco en años anteriores. Bueno, se ha reactivado a través de gestiones esto. ¿Tenés conocimiento de cómo viene manejándose eso? ¿Cómo está el expediente? No sé si lo tenés presente ahora.
2: Sí, seguro. Estuvimos justamente

0: Como decían ahí en el municipio, con Guille, con Bani, repasando todas las obras, que por ahí son muchas obras importantes y que a veces no se ven. Contarte que estamos llevando adelante una obra con el Fondo de Electrificación Rural, una obra de más de 12 kilómetros de remodelación de línea rural, todo lo que tiene que ver con recambio de los conductores, de los cables y también de postación de madera a hormigón elaborado, una obra importante y que trae beneficios para la ciudad, porque justamente es la red que permite alimentar a los pozos de agua que,
1: de captación,
0: alimentan,
1: claro,
0: que alimentan a la ciudad. Así que bueno, esa es una obra que está en marcha, se está ejecutando y que calculamos en los primeros días de noviembre estaríamos en condiciones de estar finalizando, siempre que el clima acompañe, y que justamente es en zona rural, va a permitir alimentar a
1: la
0: los
1: mirada
0: pozos.
1: Puesta en el Niño, a ver qué hace el Niño, cómo se porta.
0: Va a permitir alimentar a los pozos de aguas de la ciudad, no solo de la estación transformadora de la ciudad de Casilda, sino que también una doble alimentación de Carcarañá, que permite eso, bueno, que los pozos estén siempre con energía para poder funcionar y sobre todo que pueda llegar el agua a los usuarios de la ciudad de Casilda. Una obra que la semana que viene vamos a estar también iniciando con personal propio de la empresa en la Facultad de Veterinaria, que tiene que ver con la alimentación para el tomógrafo. También una obra importante, muy esperada y necesitada para la universidad, que tiene que ver con el tambo que están poniendo en funcionamiento ellos. Y como vos bien decís, esta obra que es sin duda histórica para la ciudad, que requirió mucho trabajo de nuestros equipos internos en EPE
1: para destrabar el conflicto,
0: para destrabar todavía, el conflicto. Era una obra, bueno, que figuraba como una obra particular, que había sido en su momento licitada por la municipalidad. Bueno, con un gran trabajo en conjunto con el intendente de la municipalidad logramos destrabar esa situación. Pudimos aceptar desde la empresa provincial de la energía en donación la parte de la obra que fue ejecutada, y sobre todo el compromiso de toda la gerencia de infraestructura en trabajar en el armado de los pliegos, de los proyectos técnicos de esta obra, una obra que supera los 1.300 millones de pesos, y bueno, con la convicción de la búsqueda de los recursos para poder ejecutarla en el 2027.
1: Bueno, vamos a seguirlo, el tema vamos a seguir hablando. ¿Cómo sigue ahora la recorrida, Anaí?
2: Bueno, salimos hace un ratito de la municipalidad y ahora vamos a ir con Paola a recorrer algunos puntos claves de la ciudad donde tenemos personal trabajando. Seguramente también recorreremos parte de estos 12 kilómetros de la línea de media tensión del FER, del Fondo de Electrificación, que recién comentaba Paola. Así que bueno, estamos junto a nuestros trabajadores, al equipo del sur de la provincia de Santa Fe, recorriendo y planificando la ciudad de Casilda y el departamento Caseros.
1: Buenísimo. Y con relación a tu visita hoy aquí a la ciudad, bueno, es una obra muy importante, así que por eso viniste a recorrerla. ¿Estás haciendo también lo mismo en otras localidades? ¿Se van después de Casilda a otro lugar?
2: No, después de Casilda volvemos a la oficina central. Sí, la verdad que bueno, es una obra muy importante, Martín, sobre todo porque atravesamos un contexto difícil donde la obra pública ha quedado completamente relegada, si miramos otras provincias y el contexto nacional. Y la verdad es que bueno, estar en una provincia y en una empresa donde se eficientice el uso de los recursos públicos, donde nosotros podamos volcar la tarifa que pagan nuestros usuarios en obra, realmente es para destacar. El esfuerzo y el orden que tratamos de llevar adentro del Estado es muy importante, y bueno, y cada vez que tenemos este tipo de obras que vienen a mejorar la calidad del servicio que presta la empresa para lo que trabajamos todos los días, bueno, es importante estar en el territorio, acompañar a los trabajadores y bueno, y poder hablar con los ciudadanos y con los usuarios para que, bueno, para que vean y para que se noticien de lo que estamos haciendo.
1: Bueno, la gente te está escuchando, ¿qué mensaje le decís al casildense que, bueno, te está escuchando esta nota y a lo mejor hoy se ve con la novedad de que frente a su domicilio pasa y están reemplazando estos nuevos cables?
2: Efectivamente, bueno, que estamos trabajando, que hay una empresa provincial de la energía que trabaja todos los días para hacer mejor, ese es el mensaje mensaje de nuestro gobernador Maximiliano Puyaro, volcamos la tarifa en obra pública en todo el territorio provincial. Hoy, bueno, vine a Casilda porque es una ciudad muy importante, muy querida para nosotros. Estuve en la municipalidad con el señor intendente, quien ha gestionado en el último tiempo estas obras que estamos llevando adelante junto con Paola Forcada. Así que, bueno, acompañando al equipo local, acompañando al equipo del sur de la empresa provincial que está trabajando aquí, y bueno, por supuesto también dialogando con los casildenses, pudiendo escuchar y recibir propuestas y mejoras para la calidad del servicio que siempre están presentes.
1: Gracias a ambas por la visita aquí al estudio de la radio, es muy amable.
2: Muchas gracias, Martín.
1: Anaí Rodríguez, la presidenta del directorio de la EPE, Paola Forcada, la directora, con nosotros aquí en el equipo de la mañana.

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19: Cielo mayormente nublado en la ciudad de Casilda a la hora 11:39 minutos, la temperatura 12 grados 2 décimas.
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1: 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Te lo cuenta Leo.
2: Bien, abrieron los mercados, es martes y hay novedades. Ayer hubo un repunte muy importante de los precios en los mercados y hoy hubo, bueno, en estos días hubo conversaciones entre Irán y Estados Unidos y eso determina todos los precios que vamos a ver hoy reflejados en el mercado. S&P 500 planchado, bajando 0,02%, nada, porque ayer repuntó mucho y hay mucha tranquilidad en el mundo entero, porque supuestamente va a haber un arreglo con respecto a este conflicto entre Irán y sobre todo Estados Unidos y el estrecho de Hormuz, este estrecho que se hizo famoso, que nadie conocía, que ahora es famoso en todos lados. El QQQ también, las tecnológicas están subiendo, pero muy poquito. Y como novedad tenemos al petróleo, que cayó mucho el día de ayer y hoy está cayendo el 0,27%, o sea que sigue todo tranquilo. Por ende, si está todo tranquilo, el oro y la plata bajando, pero muy poco, 0,56 abajo el oro y la plata bajando el 0,79%. Así que bajando los metales, bajando la reserva de valor y bajando también un poquito el BTC, pero está en 85 y es un precio bastante alto. Dicen que puede corregir un poco y rebotar de nuevo, incluso llegar a los 100.000. Tómenlo con pinzas, porque esto puede tardar 4 o 5 meses o un día, nunca se sabe. Las tecnológicas subiendo ahora el 0,43%, mucha apuesta a el repunte de las tecnológicas, así que una buena jornada. El mercado local, no tan bien, cayendo el 0,71%.
1: ¿Por qué?
2: El Merval está planchado hace un montón y no hay confianza. No hay inversiones, el mercado local, lo que tiene que ver con el consumo, no está funcionando. O sea, la economía real está mal y tarde o temprano se refleja en los mercados. O sea, las empresas argentinas en un país que va para atrás y que está a punto de entrar en recesión, no es tentador para ingresar. Así que no hay ingresos de dinero en el mercado local y el mercado local se mantiene planchado. El dólar también está planchado el día de hoy, así lo mantiene el gobierno. Con respecto a esto hay que decir que todavía faltan liquidar de deudas tomadas por empresas privadas, 4.000 millones de dólares. Se liquidaron ya, por eso hay tantos dólares, aparte de los dólares del campo, 16.000 millones de dólares. Todo eso cambiaron de mano, una parte tomó el Estado y otra parte fueron a los particulares que siguen comprando, récord histórico de compra de dólares. Nunca se compró tantos dólares como en esta época. ¿Qué va a pasar después? Y algunos dicen que se va todo el demonio y otros dicen que se va a mantener. Veremos quién gana esta disputa. El riesgo país,
1: yo creo que se va a mantener.
2: Sí, están entrando muchos dólares, pero si te llega a caer el precio del petróleo como está cayendo, te llega a caer el precio del cereal, o sea, el gobierno está salvado por eso. Y a pesar de todo eso le está yendo mal. Veremos qué pasa. Llegan a caer esos precios o una sequía, las circunstancias van a cambiar irremediablemente y sabemos que sorpresas hay siempre. El riesgo país subiendo, sí, un poquito, bastante, el 2%, 543. No bajó, había bajado, ¿te acordás que había bajado de 500 en algún momento? Había mucho entusiasmo. Bueno, no. Están 543 y eso significa que Argentina, si quiere tomar deuda, la tiene que tomar muy alta. Sin embargo, hay conversaciones con el Fondo Monetario Internacional porque quieren tomar más deuda y lo quieren hacer con el fondo para pagar la deuda que vence en el 2027, que es mucha. Así que tenemos ese resumen de los mercados. En síntesis, todo planchado, positivo, y el Merval cayendo un poco con un riesgo país en el día de hoy, subiendo el 2%.
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1: con la música y la letra de la canción interpretada por La Sole. Los Juegos Suramericanos se están desarrollando en la provincia de Santa Fe y todo el informe que nos cuenta Dami Balseda. ¿Qué haces, Dami? ¿Cómo te va?
3: El resumen de los Juegos Suramericanos Santa Fe 2026 nos marca otro día de historias destacadas para los atletas argentinos en suelo santafesino, valga la rima. En el día de la primavera, tres nuevos oros, tres nuevas medallas de oro. Dos de ellas vinieron de la mano de los deportes colectivos y una con una historia bastante particular que ahora vamos a desarrollar. Pero Argentina sigue sumando en Santa Fe 2026. En el día de la fecha fueron, además de las tres medallas doradas, cuatro de plata y seis de bronce. El total en el medallero le da a Argentina 46 medallas de oro, 49 de plata y 79 de bronce. Es la segunda delegación más laureada, detrás de Brasil y por delante de Colombia. Sigue sosteniendo ese segundo lugar Argentina, que apuesta a tener de aquí al día sábado cuando se termine la competencia. Decíamos, una de las historias más particulares de este día lunes tiene que ver con la consagración en lucha grecorromana en la categoría hasta 77 kilogramos de el armenio nacionalizado argentino Arsen Hulfalakian. Traten de aprenderse este nombre de este muchacho que le dio un oro a la delegación argentina en lucha grecorromana después de 16 años. Hacía cuatro Juegos Suramericanos que Argentina no tenía un campeón en esta disciplina, con una historia, como decíamos, muy particular. Él es nacido en Armenia y fue subcampeón olímpico con la bandera de aquel país. Él mismo lo declaró después de haber obtenido el título suramericano con los medios argentinos que le preguntaban, pero ¿por qué ahora competís por Argentina? Bueno, debido a los conflictos internos, guerras civiles que hubo en su país de origen, él decidió retirarse de la competencia profesional hasta que un amigo en común, argentino obviamente, lo invitó. ¿Y por qué no haces un ciclo olímpico más con la bandera argentina? Y bueno, lo ha comenzado en Santa Fe, aceptó obviamente la propuesta y lo ha comenzado en Santa Fe llevándose el oro en los Juegos Suramericanos. ¿Por qué no ilusionarse con verlo con la bandera argentina en Los Ángeles 2028? Las otras dos preseas de oro del día llegaron de la mano del rugby 7. Victoria para los Pumas y para las Jaguaretes. Los chicos le ganaron en un partido muy reñido a Chile, en tanto que las chicas doblegaron con mucha facilidad a Colombia. Además, los dos equipos lograron la plaza para estar en los Juegos Panamericanos de Lima del año que viene. Así que doblemente importante el triunfo de la ovalada, que siempre, siempre le da alegrías al deporte argentino. Se salvó el fútbol, se salvó Diego Placente. Argentina se estaba quedando afuera de las semifinales. Un gol en el minuto 94 empató el partido con Venezuela y hace que Argentina esté en semifinales. Va a jugar con Perú, todavía con chances de podio. Y este martes puede ser día de gloria para el hockey. Juegan los Leones y las Leonas, ambos en las finales contra Chile, mano a mano por la medalla de oro. Así que tal vez en la jornada del día de mañana estemos hablando nuevamente de un doble oro en disciplinas de equipo para Argentina. Todo lo que ha dejado el día lunes en los Juegos Suramericanos Santa Fe 2026.

0: No te vayas, quédate. Ya regresamos con más El Equipo de la Mañana.
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20: Acaba de finalizar una audiencia imputativa que continuó en el día de hoy, luego de haber empezado el día viernes de la semana pasada, por el tema de microtráfico, estos allanamientos que hizo prefectura aquí en la ciudad junto con la Policía Federal Argentina en varios domicilios, con varias personas detenidas. Y está Mauricio Maruevich en contacto telefónico con nosotros. Mauricio forma parte de la Subdirección de Investigación Criminal, estuvo participando de ambas audiencias. Mauricio, gracias por atendernos. ¿Cómo estás? Buen día.
21: ¿Qué tal, Martín? Buen día, ¿cómo estás?
20: Muy bien. Bueno, acaba de finalizar la audiencia en el día de hoy. Bueno, dos jornadas fueron de audiencia, la semana pasada y la mañana de hoy. ¿Con qué resultados?
21: Bueno, esta audiencia preliminar que tenía por objeto medidas cautelares con respecto a cómo van a continuar las personas que están imputadas, la investigación, y que la Fiscalía de Microtráfico había pedido prisión preventiva por 180 días de todas las personas que habían quedado para esta segunda parte luego del cuarto intermedio.
20: Sí.
21: Finalmente la jueza Mariel Minetti ha determinado que hay elementos para que todas las personas van a continuar con el proceso de la investigación y del juicio privadas de la libertad. Uh-huh. Hay una distinta escala de tiempos. Uh-huh. Que van a cumplir cada uno de ellos. Por ejemplo, en el caso de Franco Luna y Alberto Beto Luna van a cumplir, como te decía, por lo menos hasta el momento, y luego podrá haber algún tipo de solicitud de prórroga o cuestión por el estilo. Van a continuar con este proceso investigativo hasta el 10 de marzo de 2026, detenidos. Uh-huh. Dayana Malespina lo va a hacer hasta el 24 de noviembre de 2026. Magalí Rodríguez lo va a hacer hasta el 24 de noviembre también. Mirta Nicolai hasta el 4 de noviembre. Y por otro lado, Magalí Elizabeth Rodríguez, que tenía una exhibición de prisión por una cuestión anterior, se le ha revocado esta exhibición de prisión. O sea que un gran trabajo de la Fiscalía de Microtráfico, demostrando por lo menos en forma preliminar y a los efectos de la determinación de las medidas cautelares, los elementos necesarios para que los imputados continúen con todo este proceso detenido. No, esto sin perjuicio de lo que luego se pueda determinar en el juicio definitivo, donde se determinará si hay responsabilidad definitiva por el delito que se le indica.
20: Claro, Mauricio, la Fiscalía de acá a este plazo impuesto de prisión preventiva tendrá que analizar obviamente lo que se ha secuestrado en estos allanamientos, tener en cuenta también toda la investigación previa que se venía realizando para que estos allanamientos, bueno, fueran concretados, ¿no? Hay varios elementos tecnológicos secuestrados que tienen que ser peritados.
21: Sí, exactamente. Además, lo que se determina acá es que lo que se evalúa acá, uh-huh, es que hay peligrosidad procesal por parte de los imputados. Por eso se determina la prisión preventiva, ¿no? Los elementos esgrimidos por la Fiscalía fueron atendidos por la doctora María Eminente, jueza de la causa, que, bueno, en virtud de la expectativa de pena que tiene el delito endilgado, las conductas desplegadas por las personas que han sido sindicadas por la posible comisión del delito que se les imputa y demás, hacen que el tribunal evalúe que hay peligrosidad procesal y que deben continuar este proceso previo al juicio y hasta la fecha determinada en el modo de detención efectiva.
20: Claro,
21: tampoco
20: claro.
21: Hubo ningún tipo de morigeración, de detención domiciliaria ni cosas por el
20: estilo. Bien. Mauricio, y esto que estás planteando, que bueno, que se conocía también en los momentos de ni bien terminados los allanamientos, que podríamos estar ante la presencia de una particularidad con estos allanamientos, porque se podría haber encarcelado a una persona que era como el cabecilla de una organización. ¿Qué contemplación le dio la justicia a esto? ¿Qué interpretación le dio la jueza? ¿Cómo procedió ante esto?
21: Bueno, Martín, tenemos que entender en principio que esto, a ver, los estándares necesarios para lo que es una audiencia imputativa de medidas cautelares de prisión preventiva no son los mismos que los estándares del juicio definitivo.
20: Claro.
21: Los estándares necesarios para esta etapa de proceso, la jueza Minetti ha entendido que están cumplidos.
20: Bien.
21: Por lo cual ha avanzado con las medidas privativas preventivas de la libertad, y bueno, ahora continuará otra etapa, bueno, continúa la que está en proceso, que es la investigativa por parte de la Fiscalía, y luego vendrá el juicio definitivo, donde la justicia determinará si efectivamente estas personas que hemos mencionado y otras que por ser consideradas partícipes secundarias por parte de la Fiscalía fueron puestas en libertad en la primera parte de esta audiencia, son autores penalmente responsables.
20: Entiendo.
21: Del delito que se les acusa, que ese no es un delito, digamos, por decirlo de alguna manera y con palabras de la calle, livianito, porque estamos hablando de un tráfico agravado, no solo de tráfico, sino de tráfico agravado, que lo expone a montos, expectativa de prisión probable, porque todo esto es presunto, que son realmente elevados, y bueno, y esto también es una de las cuestiones a tener en cuenta por parte de la jueza interviniente, el momento de hacer la evaluación de por qué obliga a continuar con detención, ¿no?
20: Comprendo. Mauricio, la última. ¿Hablaron los detenidos? ¿Hicieron uso de la palabra en esta instancia?
21: Uno solo de ellos, uh-huh. Una sola de esas hizo uso de la palabra, pero la sala fue desalojada por pedido de la fiscalía y por cuestiones que tienen que ver con la investigación, así que no hemos podido escuchar eso.
20: Bien, bien. Mauricio, gracias por este adelanto, muy amable de tu parte.
21: Gracias a ustedes por la atención y bueno, déjame de alguna manera hacer el reconocimiento de todo el trabajo que se viene realizando desde el Ministerio de Justicia y Seguridad en coordinación con el Ministerio Público Fiscal y especialmente con la Unidad Especializada de Investigación de Microtráfico del MPA a cargo del doctor Carbone y el doctor Cabrera, que es el fiscal adjunto, porque esta investigación lleva ya más de 2 años, desde la primera denuncia, que fui yo quien la presentó en el momento que me desempeñaba como concejal. A partir de ese momento y luego de gran cantidad de horas hombres trabajadas, de escuchas, de seguimiento y demás, se llega a este primer mojón, a esta primera determinación, que es un gran avance y que bueno, ahora da pie para todo lo que resta, ¿no?
20: Gracias, Mauricio, un abrazo grande. Que andes muy bien.
21: Gracias a ustedes.
20: Hasta luego. Mauricio Maruevich, el subdirector de investigación criminal de la provincia de Santa Fe, dialogando con nosotros con este adelanto del resultado de la audiencia imputativa que continuó en la mañana de hoy y acaba de finalizar con esta prisión preventiva para los que estaban acusados y sentados hoy en el banquillo allí en el nuevo Palacio de Tribunales. 12:08 minutos.

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0: Hola, buenos días. Muy bueno el programa, estoy escuchando. A mí me decían que en Sanford había un hombre que comía a los chicos. Y bueno, soy Mirta Belli, mi terminación de documento es 266. Bueno, muy bueno el programa.
1: Nosotros éramos cinco hermanos, nos venían a buscar para jugar y teníamos que cuidar al más chiquito, que habrá tenido meses, lo teníamos en la cuna y le tenía terror a los gatos negros, así que lo acostábamos y le poníamos un trapo negro y le decíamos que ahí estaba el gato para que él no nos joda y nosotros nos íbamos a jugar. Lo dejamos así jugando con el trapo negro. Así que mi nombre es Nelly y el número es 358. Gracias.
2: Gracias a todos por estar. Muchísimos mensajes. Todos participan del sorteo del día de hoy. Aquí nosotros, algunos de los mensajes que estábamos viendo dice que si se portaba mal la obligaban a no escuchar la radio. Pero siempre se portaba bien y nos escuchó siempre, dice uno de los mensajes. Perfecto. Bueno, gracias a todos por haber participado en el día de hoy. Gracias por contar aquí sus mentiras. O las mentiras que los acompañaron durante mucho tiempo, ¿no?
3: Exactamente.
2: ¿Eh? 422-522, había muchos mensajes allí con el chancho blanco, el chancho con cadena, con la llorona. Bueno, muchos de los mensajes coinciden también con la solapa y esas cuestiones que uno creció de chico porque tus padres o nuestros padres nos decían eso para asustarnos, para que nos portemos bien.
3: El chancho blanco.
2: Y aquí estamos, portándonos bien.
3: Exactamente.
2: Tiburón blanco también.
3: El chancho blanco, el caballo blanco de San Martín.
2: Sí, sí, sí. Bueno, llegamos al final del programa. Ganadores del sorteo. ¿Quiénes se llevan los premios del día de hoy? Ha salido favorecido, en este caso, para la cena esta noche en Peña La Amistad, el señor Luis Martínez. Luis Martínez 030, la terminación del DNI. Luis, tenés que venir a la radio a buscar tu premio. También el premio de Vanguardia Panadería es para Juan. Juan, terminación 379. Juan, tenés que venir a la radio a buscar tu voucher. Hasta las 19 hay tiempo para pasar a retirar el voucher y retirar después en cada uno de los comercios el premio. En este caso, la cena, ir esta noche a Peña La Amistad a disfrutar del pescado. ¿Nos vamos, Leito?
3: Sí, yo me voy, Martín, pero vos quedate porque afuera está la llorona y no te va a dejar salir.
2: ¿De verdad?
3: Sí, sí, así que quédate.
2: Si alguien conoce a Fabián Basso, Fabián Basso, han encontrado una tarjeta del Banco Nación, la han traído aquí a la radio. Fabián Basso es conocido, si alguien lo conoce o tiene el contacto de Fabián, que se llegue hasta Mitre 2247, que aquí está su tarjeta. Nosotros nos vamos con la promesa de volver mañana a partir de las 9, después de Casilda Diario, pero no se vayan porque ya está Daniel Dascani, está Osvaldo Cortés también junto a Estefano para hacer Motores en Marcha. Chau, chau.

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0: Hola, ¿qué tal? ¿Cómo les va? Muy, pero muy buen mediodía. Comenzamos Motores en Marcha en la radio. ¿Cómo le va, Osvaldo? Buen mediodía.
1: Buen mediodía para vos, para toda la teleaudiencia.
0: Bueno, un día de primavera.
1: Era.
0: Nah, pero una cosa de loco. ¿Hasta cuándo vamos a tener frío? Va a venir el Rally de Casilda el primer fin de semana de octubre y vamos a estar todo con emponchado.
1: Tampoco es lógico lo que pasó el año pasado. El año pasado hizo calor.
0: Claro.
1: Está bien.
0: Sí,
1: así
0: sí.
1: Explotó el domingo.
0: Sí, después, claro.
1: Sábado a la noche explotó. Claro.

0: Claro. Pero no, está fresco.
1: Claro, exactamente. Bueno, comenzamos motores en marcha, tenemos toda la información de lo que pasó en Río Cuarto con las dos clases del turismo nacional, tenemos la previa de lo que será el rally en General Galarza, el rally entrerriano, también lo que será el rally de la FRAT en el circuito Valdusi, allí en Bigam, tenemos toda la información, agradecemos a Juan Manuel Danieli como siempre que nos ha enviado todo, pero bueno, hay noticias que son feas de dar, pero bueno. Falleció Tulio Crespi. Yo creo que debe ser el constructor, junto con Oreste Berta, el constructor que más marcó al automovilismo zonal, más que nada, ¿no? A los provinciales, con el famoso, los famosos chasis Tulia.
0: Sinceramente me entero ahora.
1: Ajá, sí.
0: No sabía nada.
1: Falleció anoche, Osvaldo.
0: Tuve el placer de verlo muchísimas veces cuando estaba en Chacarita, bien en el frente del cementerio de la Chacarita.
1: Claro,
0: Santos Dumont y Warner, sí, era la dirección, sí. La Chacarita. Era joven, todavía hablando de hace 40 años atrás, Tulio Crespi. Sí, sin lugar a duda, el máximo exponente de la fabricación de monoplaza, ha hecho lo que se le ha ocurrido hacer, uh-huh, y todo lo hizo funcionar, un cerebro. Sí lo superó en su momento Berta, en los chasis de Fórmula
1: de Fórmula 2 para arriba.
0: Fórmula 2 no hizo, él no hacía Crespi Fórmula 2. Uh-huh. Y Berta era fuertísimo con los Fórmula 2. Y en la Fórmula 4, o en la Fórmula Renault, logró, no hizo mucha cantidad de autos, pero por ejemplo ha salido campeón el Toto Echegaray, quizá había más, el Toto Echegaray, sí, salió campeón, sí, con el Berta. Acá en la limitada, en la Fórmula 4 Santa Fecina, salió campeón Ariel Bonucci con un Berta.
1: Con un Berta. Los chasis eran Crespi, un montón, la mayoría.
0: ¿En la,
1: estaba en la Fórmula 4. Después estaban los Bravi.
0: ¿Santa Fecina o...?
1: No, sí, en la Nacional, que era, había de todo.
0: Y eran el 90%, eran un 95% eran Crespi, sí. Y después había Berta, había Avante, había...
1: ¿Bravi? No, Bravi en la Zonal.
0: Fueron, probaron, sí, pero nunca.
1: Y los chasis Vini, no, en la Fórmula 4 no hubo.
0: No, ni.
1: En la limitada, sí.
0: En la limitada nada más. Pero sí, también hubo, igual que los Ramini, fueron poquitos, claro, habrán hecho dos, tres cada uno.
1: Sí.
0: Hay, qué sé yo, en la limitada Santa Fecina, ¿cómo era el de Guatimosín? El hombre.
1: Bueno, ahora no.
0: El campeón. Se lo fabricaba él, los chasis, toda la vida.
1: Bueno, ya le va a salir. Bueno, te digo, falleció anoche, tenía 88 años, Tulio, y dejó una carta. Dice, si están leyendo esto es porque me tocó largar mi última carrera. Ya estaba muy enfermo. Quiero que sepan que me voy en paz, tranquilo, después de pelearla como pude con esta enfermedad que me tocó al final del camino, pero no quiero que hablen de eso, no quiero que me recuerden por cómo me fui, sino por cómo viví. 88 años haciendo exactamente lo que amé. Nací prácticamente en Chacarita con un martillo en la mano, fui creciendo, laburando, aprendiendo de los fierros, con mucho sacrificio, lo voy resumiendo, ¿no? Me fui a Balcarce a hacer mi vida y mi historia. Ahí construí todo lo que soñé de pibe. Gracias a mi familia que me bancó siempre, que me perdonó las horas en el taller, la grasa en las manos, los domingos en el autódromo, en vez de estar en casa. Sin ustedes, nada de lo que hice hubiera tenido sentido. Gracias a mi equipo de trabajo, a mis empleados, a mis proveedores, que juntos creamos las primeras piezas únicas de un auto de competición. Cada chasis, cada soldadura, cada pieza hecha a mano lleva el esfuerzo de todos. Nada lo hice solo. Gracias a todos los pilotos que confiaron en mí, a los que subieron a un Crespi sin saber sí iban a llegar, pero con la ilusión intacta. Cada triunfo suyo fue mi triunfo. Gracias al ambiente del automovilismo, a los mecánicos, a los chapistas, a los rivales que fueron amigos, a los que me enseñaron cuando yo no sabía nada, y a los chicos que hoy venían a preguntar. Yo nunca me creí más que nadie. Fui un laburante del fierro, un artesano que tuvo la suerte de convertir su pasión en su trabajo. No estén tristes por mí, sigan haciendo ruido, sigan armando autos en talleres chiquitos pensando que pueden ganarle a los grandes, porque yo pude y lo hice. Dejo mi fábrica en manos de mis hijos para continuar mi legado. Queda todo ahí para que siga girando. Gracias por todo, 88 años de confianza. Viva la vida, vamos que se puede. Ah, grandioso.
0: Yo me recuerdo las veces que he ido, y he acompañado, en algunos casos he acompañado a mi hermano o a alguno del equipo, y preguntaban algún secreto, algún chusmerío, sí. O sea, sobre los chasis, y nunca se guardó nada. Lo mismo tengo el recuerdo de Rafael Balestrini, también un tipo muy muy muy muy abierto, uh-huh. Que te daba lo último, nunca se guardó nada. La verdad que dieron ejemplo dentro del automovilismo. Vaya mi recuerdo a Tulio Crespi, todos los autos se llamaban Tulia,
1: todos
0: y iban
1: Tulia.
0: Cambiando el, no sé, estaban Tulia
1: 20, Tulia 2, Tulia 3, ¿te acordás? Tulia 20 y pico.
0: Creo que hoy están en el 27, algo
1: claro,
0: así.
1: Claro, sí, seguro. Bueno, Osvaldo, el pequeño homenaje de Motores en Marcha a don Tulio Crespi, que nos dejó después de 88 años de vida, como dice él, haciendo lo que a él le gusta. Bueno, ¿lo tenemos a César? Sí, lo vamos a saludar. César, ¿cómo te va?
0: Buen mediodía. Recibí un mensaje en privado, sí. De quien va a entrar ahora.
1: Sí.
0: Porque si no lo va a decir él, no lo voy a dejar que lo diga él.
1: Ah,
0: el Bochi Genier.
1: ¿Qué?
0: El que fabricaba sus chasis.
1: Ah, el de Guatemocín, claro, el Bochi.
0: El multicampeón, el Bochi Genier. Ya estaba en los micrófonos cuando se retiró.
1: Cumplió los años el otro día.
0: Y tenés pisando los 90.
1: Y después lo buscamos. Pero cumplió los años, seguro César lo sabe. ¿Cómo le va, César? Sí. ¿Cómo anda?
2: ¿Qué tal? ¿Cómo les va? Hace rato que estaba ahí escuchando dos, por eso.
1: Pero métase.
2: Mandé el mensaje, pero métase. Bueno, estaba esperando ahí.
1: Bueno, se tiene que meter.
2: En la gatera estaba.
1: Sí, bueno. Sí, el Bochi Genier. Pero,
2: exactamente.
1: Pero Crespi hizo muchos campeones.
0: Todos.
1: Infernal.
2: Yo no lo quiero corregir, Dani, pero vos dijiste los zonales.
1: Sí.
2: No, o sea, para mi gusto, todo lo nacional fue de Crespi, sobre todo la Fórmula Renault Nacional, incluso exportó. También ha hecho categorías en México, por ejemplo, que tenían chasis Crespi.
1: Sí.
2: Así que bueno, sí, después por decantación fueron cayendo los zonal, pero los chasis de la vieja Fórmula Renault Argentina siempre fueron Crespi.
1: Sí. Acá me había mandado José Luis del Pícolo, el Gallina. Que también me mandó Augusto Bochi Genier. Yo te lo mandé antes que lo que dijo Bicoca. Bueno,
2: ¿la familia del Piccolo es un zoológico? ¿Porque está el conejo, el gallina?
1: No, pero son distintos. Sí.
2: Claro.
1: El conejo, el famoso, el de la Frat, que siempre estuvo al lado de Tito Calun y de toda la gente del Casilda Motor Club, ahora viviendo en Tanti. El hijo es el que es de ingeniero, ¿no es cierto? El hijo del conejo, creo que.
2: Claro, el hijo,
1: exacto, que es ingeniero de Saturni, no me tengo que equivocar. Y después sí, el gallina, campeón sudamericano de lanzamiento de jabalina, amigo mío.
2: Oh,
1: ¿qué tal? Bueno,
2: se rodea con cualquiera.
1: Sí, con los que vienen. Che, bueno, ¿cómo le va, César? ¿Cómo anda?
2: Bien, bueno, antes que nada.
1: Sí.
2: Cumpleaños.
1: Sí, a ver.
2: No hay torta ahí, ¿no? No llegó.
1: No llegó.
0: La compra.
1: Está cerca, pero no llegó.
2: Qué raro,
1: Le mandamos un saludo grande a mi amigo personal, Edgardo Joe
2: Canterla.
1: Exactamente, que hoy cumple
2: 30 y tantos de años a la par.
1: Sí.
2: Son casi un matrimonio más que una amistad.
1: Sí. Acá me dice el gallina que no tiene nada que ver con el conejo. Así que bueno, César Bicocca, un periodista de Murphy que está en el equipo periodístico de la radio en las transmisiones de Rally. Bueno,
2: Dani,
1: a ver,
2: bueno,
1: si
2: me dejalo con las sociales.
1: Sí, siga.
2: Le mando un abrazo grande a Joe, por supuesto, sí. Agradecerle siempre la muy buena onda a todos, un compañero más, feliz cumpleaños, Joe. También,
1: sí,
2: también hoy
1: cumpleaños.
2: Es el cumpleaños de Claudio Cayo Branchuk.
1: Ah, mira vos, el Claudio.
2: Exactamente. No, también es el cumpleaños de Emiliano Riera.
1: Sí, Emiliano Riera lo tengo en el Facebook. Sí, sí.
2: Y también el cumpleaños de un gran carnicero.
1: Sí, ya lo tengo.
2: Marcelo Diambre.
1: Le mandamos un saludo.
2: Para Claudio, para Emiliano, para Marcelo y para Joe, feliz cumpleaños.
1: Dale, le mandamos un abrazo grande a Marcelo, el de Hugues. Sí, señor, el de Carnes Hugues. Bueno, hablemos del Rally de Casilda. El día jueves va a estar acá, invitado por el equipo de Motores en Marcha, Juan Ignacio Carati. Va a estar para dar algunos detalles, cómo se está armando el rally. Después, el martes próximo, por supuesto, como siempre, estará Leo Vera para darnos toda la información de... de cómo se armó y todo. Pero bueno, desde ya adelantamos que serán dos pruebas especiales de 15 kilómetros cada una, que se van a llevar a cabo en cuatro oportunidades el día sábado. O sea, el día sábado va a haber dos llaves y el día domingo el mismo cronograma, va a haber dos llaves. Al ser las pruebas especiales de 15 kilómetros cada una, van a estar sumando un poquito más de 60 kilómetros cada etapa, por lo tanto van a llegar a los 122, 123 kilómetros y será graduación 2. Va a ser puntaje y medio Casilda y seguramente puntaje y medio el premio coronación en Pérez Soldini, como siempre. Una de las pruebas especial ya confirmada es la de detrás del Aeroclub. Esa prueba especial larga que creo que larga en el Paso Hondo, cerca del Paso Hondo.
2: ¿Podemos aventurar un nombre de la prueba?
1: No lo sé, ¿usted lo sabe?
2: Y no, digo por lo que me dijo ayer como referencia.
1: No, privado, no creo.
2: Se me
1: no
2: ocurre.
1: Creo. No creo. Todavía bueno, no está.
2: Dejémoslo ahí.
1: El día jueves por la noche va a haber una conferencia de prensa acá en el bar, ¿cómo es?
2: Barra Vieja,
1: en, a las 20. En Barra Vieja va a haber una conferencia de prensa donde seguramente se va a dar más detalles. Yo lo que doy es totalmente extraoficial.
0: Es un trazado de camino hermosísimo ese.
1: Sí.
0: Ahí, si es, se alarga cerca del Paso Hondo, ahí en la parte donde fue el accidente, hay un par de curvas lindas. Uh-huh. Y después se aleja hacia para el único lugar que tiene, que es para el lado del río. Va cerca de, debe llegar cerca a la escuela de Crena, por ahí.
1: Ajá.
0: Y retoma.
1: Y después vienen por otro trazado. Bueno, lo que dijiste vos, Osvaldo, que está comentando César, es que justamente es la prueba especial donde perdió la vida el Mancho Ponce. Y bueno, no sé. Eso lo definirá la gente de la organización, el nombre de la prueba.
0: Sí, tienen que pasar sobre esa curva.
1: Sí, y es después del accidente del Mancho, es la primera vez que se va a correr la prueba del Aeroclub. No se corrió nunca más.
0: Fue una tradicional... toda la vida se corrió esa, pero si larga, o sea, está el donde fue el accidente del Mancho, estaba del camino que le llamamos acá en la zona del Paso Hondo,
1: sí.
0: Está a 200 metros de ahí.
1: ¿Nada más?
0: Sí.
1: Sí, 200.
0: No es el camino de atrás del Aeroclub.
1: ¿No es el que pasa por detrás del aeroclub?
0: Se une, si, ¿no? Sí. Por eso, si largan el paso hondo, no van a pasar por el camino de atrás del aeroclub.
1: Ajá, ajá.
0: O sea, yo esa zona de Casilda es la zona que más conozco porque tenía todo, y mis tíos vivían por ahí. Pero, y mi vieja nació por ahí.
1: Claro.
0: Pero está más contra la tranquera de. Una tranquera blanca que se le llama la tranquera de Marani Blanca.
1: Ajá. Bueno, yo la verdad que todavía no lo sabemos, y con muy buen criterio la gente de la organización se está callando esa información, así que seguramente se va a hablar el día jueves por la noche, y ya el martes lo vamos a tener a Leo Vera hablándonos ya bien de firme dónde larga, por dónde, cuál es el lugar donde pasa, cuál es el lugar donde se puede ingresar, porque si es esa zona, desde la ruta 92 para adentro se puede ingresar y topás con la prueba especial. Por ejemplo, ese camino.
0: Si me preguntabas, creo que los caminos más accesibles son no sé dónde largan, sinceramente. Sí. Si largan el paso hondo, es caminar e ir por la circunvalación, ¿cómo se llama? Uncativo.
1: Ah, sí.
0: Por Uncativo derecho para adentro y después buscar camino a la izquierda, claro. Chocan contra el recorrido.
1: Exacto.
0: Pero no, todavía no vimos nada, no, así que estamos hablando todo en el aire.
1: Sí, sí, por supuesto. Y la otra prueba especial también mide 15 kilómetros. Ese sí está llegando cerca de lo que ya está confirmado el parque de asistencia, Osvaldo.
0: Sí, así dicen, está confirmado en el club, la instalación del club Unión Casildense.
1: Sí.
0: Lo que sí me sorprendió, que va a ser con buen criterio, entrada y salida, no sé si los autos de competición o del público, uh-huh. O de los equipos,
1: sí.
0: Se entra por lo que fue la antigua cancha de Sportivo Candelaria, que es de camionero.
1: Ah, claro. Ah, ¿por ahí se entra?
0: Por Boulevard Echeverría.
1: Sí, sí, Boulevard Echeverría, casi Boulevard...
0: No, Echeverría y Oviedo Lago.
1: Echeverría y Oviedo Lago, exactamente. Los pilotos se van a reabastecer, no en una estación de servicio. Va a haber un centro de reabastecimiento. Allí en el sector del parque de asistencia, porque es muy complicado llegar por enlace a, por ejemplo, la YPF que hay en Casilda, es la que está en el centro, imposible.
0: La Shell,
2: la que cruza las cuatro plazas.
1: Claro, no, y está en pleno centro de la ciudad. Y claro, la Shell está sobre la ruta 33 también, lejísimo. Entonces se van a reaprovisionar con un camión ahí que va a estar ubicado en el sector del parque de asistencia.
0: No, porque sí. Llevan cada uno.
1: Bueno, no sé. No, me parece que va a haber un centro de reaprovisionamiento, me parece, por lo menos lo que escuché.
0: Bueno, al día de hoy es optativo. Uh-huh. El que quiere cargar en la estación de servicio, carga en la estación de servicio, y el que quiere llevar su propio combustible, pone su propio combustible. Hay un sector de reaprovisionamiento donde hay un bombero a la expectativa de cualquier incidente que haya. Está todo bien organizadito.
1: Bueno, perfecto. Así más o menos será Casilda. La largada simbólica será frente al Palacio Municipal. Va a ser el mismo recorrido que se hizo el año pasado, pasando, doblando en contramano, digamos, en la entrada a la peatonal, a la zona peatonal, pero los autos van a salir desde la rampa. Van por calle Buenos Aires hasta la tienda La Unión, ahí doblan a la izquierda, creo. ¿No fue así?
0: No, ahora le complica.
1: ¿Por qué?
0: Porque es Oviedo Lago el Club Unión.
1: No, la tienda La Unión, dije yo. Ah, vos decís para que después vuelvan. Ah, no sé por dónde van a volver.
0: No van a pasar por Barra,
1: claro,
0: por Sarmiento.
1: Sí, pero creo que sí, Sí. Bueno, eso está definido.
0: Quería dar una vueltita
1: importante. Sí, a lo mejor saldrán irán por otra calle.
0: Ah, no, salvo que hagan funcionar los semáforos en Oviedo Lago y Buenos Aires, que los semáforos funcionen.
1: Y bueno, la pueden volver por San Lorenzo también, si quieren. Por calle San Lorenzo, sí, a Boulevard Villada.
0: Rodean el sanatorio, no sé.
1: Bueno, vamos a ver.
0: Lo que me dijeron
1: que era similar a lo del año pasado, pasando por todos los bares. Así que bueno, otra cosa, no sé. Por ahora,
0: no estamos adelantando. ¿Cuántos faltan? 10 días. Recién hay 20 inscriptos, preinscriptos. Hay un montón de novedades, César, también.
2: Sí, exactamente. Incluso de pilotos que todavía no están preinscriptos, así que sí.
1: Sí.
0: Pero
1: a ver, dígala.
2: Es muy grande.
1: A ver, diga alguna.
0: Lo vi que vuelve Gamberoni.
1: Gamberoni vuelve, sí.
2: Exactamente.
1: ¿Con?
2: Yo lo deduje en realidad, no es que dice, no, pero no, bueno, yo vi el video. Uno va deduciendo por las publicaciones.
1: Ajá.
2: También se va a estrenar finalmente un Etios. Que estaba construyendo el Facu Pigossi,
1: sí.
2: Por parte de un piloto, ex piloto de karting, que había estado viviendo en el exterior y ahora vuelve, que es de Totoras, Stefano Sebastianelli.
1: Ah, lo vi, vi la foto.
2: En la RC5.
1: Sí, vi la foto. Piloto de Totoras, mirá vos.
2: Exactamente.
1: Bueno, de acá de Casilda, bueno, va a correr el Lucho Tassi con su papá, va a correr Javier Camarotti con un auto de Diego Sarnau. También viene Jorge John de Entre Ríos alquilando un auto acá en Casilda y corre él, creo que también. Bueno, qué sé yo, informaciones que tenemos
2: Lucho allí. Chame.
1: Ajá, el Negro Chame.
2: También, mirá. Con Bobadilla de Formosa, creo que
1: ¿De Formosa? De Formosa. Ah, viene Formoseño, mirá vos, qué bien.
2: Vuelve el equipo de Romagnoli, que ya ha corrido varias veces Lucho con él.
1: Ajá. ¿Vuelve?
0: Vuelve a correr el Jilguero con Pablo.
1: Con Pablo Aguilar, en la N3.
0: N3 me dijo ayer.
1: Ajá, mirá vos. Bueno, lo vamos a ir viendo el día jueves, estará el Juani, el martes estará el Leo Vera, estaremos desmenuzando lo que será el rally de Casilda con transmisión ya confirmada de Radio Casilda con Radio Sport Casilda. Un duple ahí, las dos radios de Casilda, transmitiendo el rally de nuestra ciudad con todo el equipo periodístico de transmisiones. De Radio Sport, la gente de Radio Sport. Bueno, listo, nos metemos de lleno. ¿Tiene el TN ahí? Empezamos con el TN y las palabras de los protagonistas, Osvaldo, ¿le parece?
0: ¿Cómo no?
1: Bien, adelante, comenzamos con la clase 2.
0: El ganador fue Gastón Lianza.
1: Sí, señor.
0: Con el Chevrolet Onix. Segundo, Valentino Quattrucci con el Yaris. Tercero, Juan Ignacio Canela con el Yaris. Cuarto, Tomás Marchesín con el Etios. Quinto, Ezequiel Bastida con el Yaris. Sexto, Juan Manuel Luchán con el Yaris. Séptimo, Martín Leston con el Peugeot 208. Octavo, Renzo Blota con el Peugeot 208. Noveno, Santiago Robledo con el Yaris. Y décimo, Tomás Vitar con el Nissan March.
1: Más atrás.
0: Total de pilotos.
1: Más
0: con
1: atrás.
0: El total de vuelta, uh-huh. 26. Con el total de vuelta, total 30 alargaron la carrera.
1: Bien, ¿cómo terminó Coltrinari? A ver si lo tiene por ahí.
0: De la Llantina terminó en el puesto 22.
1: Sí.
0: Y. Coltrinari en el puesto 15.
1: Bueno, y Brian Reynoso, el otro del equipo del Queco. No, bueno, ahora le explico. Reynoso y de la Llantina del equipo del Queco.
0: Brian Reynoso en puesto 28,
1: bueno,
0: pero con 11 vueltas.
1: Le pregunté Coltrinari, ¿por qué? Porque Coltrinari de esta manera perdió la punta en el campeonato, por ese puesto. Ahora el puntero es Ezequiel Bastida, el piloto de Paraná, del Ale Bucci Racing, tiene 256 puntos. Segundo quedó Francisco Coltrinari, del equipo de Iván Saturni, 251, ahí están solo 5 puntos. Tercero quedó Tomás Vitar con el Nissan, 235. Cuarto, Juan Ignacio Canela con el Toyota, 189. Quinto, Leston con el Peugeot 208, 162. Sexto quedó Maximiliano Vestani con 153. Séptimo, Pedro Gripo, 146. Octavo, Santino Valerini con 144 puntos. Vamos a escuchar al ganador, a Gastón Ianza, entonces ganador de Río Cuarto en la clase 2 del Turismo Nacional.
3: Felicitaciones antes que nada por esta victoria y bueno, la verdad una locura teniendo en cuenta que te subiste este fin de semana al auto y los peleaste con todo lo que tuviste al resto de chicos.
4: Bueno, muchas gracias, agradecido a todo el JPM Racing, a Rubén Elguerín en los motores, a Gaby Rodríguez en la atención, la verdad que nada, un fin de semana muy bueno, el auto sabíamos que era bueno, que estaba para pelear adelante, había que ver cómo estaba yo, pero bueno, nada, uno no se olvida de manejar, en un par de vueltas me adapté rápido y bueno, pudimos sacar a relucir el gran funcionamiento del equipo.
3: Eso te iba a decir, bueno, la verdad me acuerdo de ese Gastón Ianza, campeón del Turismo Pista, campeón del Mouras, la magia parece que sigue intacta.
4: Sí, a ver, los años pasan y uno siempre intenta estar vigente, obviamente el factor económico es lo que siempre me privó por ahí de hacer las categorías como en este momento, que tendría que estar en Turismo Carretera y no lo puedo hacer, pero bueno, nada, es cuestión de seguir buscando, de seguir golpeando puertas, en algún momento alguna se abrirá y podremos permanecer en el automovilismo.
3: Lo decías antes también, mañana tocará salir a tirar currículums, por así decirlo, para ver si conseguís alguna ayuda.
4: Sí, sí, totalmente. Sí, no sé, mañana capaz que tarde, hay que agarrarlos hoy. Pero bueno, nada, veremos cómo se dan las cosas. Por lo pronto estoy contento de que vinimos y fuimos efectivos. Bueno, ahora a intentar luchar para ir a Mendoza.
3: Hasta ahora, en lo que fue este fin de semana, ¿tuviste alguna charla con alguien que pueda llegar a deparar algo en tu futuro?
4: Nada, a ver, propuestas tengo siempre, todos los años. Eso no es un problema, el problema es que no junta la parte presupuestaria que necesito para aportar a los equipos. Nada, qué sé yo, creo que es difícil, uno por ahí siempre dice seguí buscando, y bueno, son muchos años que uno intenta y siempre encuentra puertas cerradas, pero bueno, nada, creo que ahora todo este grupo humano que se generó, creo que me da mucha fuerza para intentarlo, obviamente con este resultado quiero seguir, y bueno, nada, ojalá que este sea el principio de un buen final.
3: Se te notó emocionado cuando te bajaste del auto. ¿Qué significa ganar para vos otra vez en la clase? Podrían decirse dos victorias seguidas, porque la última vez que estuviste acá ganaste.
4: Sí, hubo como tres años en el medio, pero bueno. Sí, nada, lo que te digo. La emoción va mucho más por la gente que uno tiene al lado y se emociona. Hay gente que por ahí no tiene al lado, pero que se emociona de que a uno le vaya bien. Entonces, nada, eso me deja contento con mi actuar abajo del auto y nada, eso por ahí es lo que más emociona en estos momentos.
3: Felicitaciones, Gastón, y bueno, ojalá el futuro te tenga corriendo en la clase 3 o en la clase 2 o en alguna categoría a nivel nacional.
4: Sí, siempre que estemos arriba en un auto vamos a estar contentos, así que bueno, nada, ojalá que como te digo, esto sea el principio de algo bueno y que podamos preparar un 2027 que sea con éxitos.
3: Gracias, Gastón.
4: Dale, un abrazo.
1: Bien, la palabra entonces del ganador de la clase 2 del Turismo Nacional. ¿Vamos con la 3? ¿O usted quiere acotar algo?
0: No.
1: ¿César la vio la carrera?
0: No la vio. Va a ser muy flash, así. Tuve otras complicaciones.
1: Por supuesto.
0: Tuve invitado a un cumpleaños, por eso no pude ver a la carrera. Vale,
1: está bien.
0: Pero
1: está.
0: Me gustó mucho cómo luce el circuito de Río Cuarto.
1: Sí.
0: No entiendo muy bien qué quisieron inventar con la ampliación, que no se usó. No sé por qué no se repavimentó lo que ya estaba.
1: Ajá.
0: Pero bueno, bienvenido sea que se hagan obras. Ojalá, como en algún momento cuando yo era chico y ya estaba en el automovilismo zonal, se hablaba del sur, también existe acá en Santa Fe, en Córdoba también pase lo mismo, y que se acuerden de que tiene un autódromo en Marcos Juárez.
1: Ah, sí, seguro. Bueno, ¿vamos con la clase 3?
0: Vamos con la clase 3. El autódromo Marcos Juárez había una obra prevista en un momento determinado, para unirlo en la parte, porque el predio es muy chiquito del autónomo Marcos Juárez,
1: sí.
0: Pero al lado está pegadito el aeroclub de Marcos Juárez, usarlo todo, y los días que había carrera, bueno, los aviones no...
1: Claro, y se hubiera usado la pista de aterrizaje
0: y una
1: recta,
0: la recta
1: principal
0: que claro. De sí. Bueno, carreteaje sí, o
1: sí. ¿Cómo es? Sí, como donde los carretean aviones. Los aviones.
0: Sí, sí. Bueno, ¿qué pasó en la clase 3?
1: Sí. Final a todo para el infarto.
0: Un agradecimiento a la EPE que nos cortó la luz y no se pudo ver la clase 3.
1: ¿No lo viste vos?
0: No.
1: Ah, yo sí.
0: Y lo que pasa es que son ustedes de
1: otro barrio. La zona, no, en otro barrio, sí. Bueno, a ver.
0: El ganador fue, vi la repetición, sí, el ganador fue Julián Santero con el Virtus, segundo en un gran trabajo y felicitaciones a Lucas Vicini, Vicino con el Toyota Corolla, tercero Leonel Pernia con el Focus, cuarto José Manuel Úrsera con el Civic, con el Honda Civic, quinto Mauricio Lambiri con el Focus, sexto Jorge Barrio con el Cruiser, séptimo Damián Bautista con Damián y Bautista con el Vento, octavo Sebastián Gómez con el Vento, noveno Ever Franetovich con el Focus y décimo Jonathan Castellano con el Chevrolet Cruiser. Después décimo primero en un gran trabajo Miguel Ciaurro con el Virtu, décimo segundo Facundo Chapur con el Honda Civic, Jean Antoni, Martínez, Domenech, Larraudi, Aguirre, Carducci, González, Olmedo, Espataro, Quevedo, Cohen, Cano, Trocet, Arduzzo, Márquez, Merlo, Benvenuti, Agustín Canapino ya con cuatro vueltas menos.
1: Bien, en el campeonato lo tiene como puntero a Agustín Canapino con el Chevrolet Cruze, 269 puntos para el campeón de la temporada anterior. Segundo, no, perdón, no es campeón, el Julián Santero el campeón. Segundo está Julián Santero el campeón, 225 puntos. Tercero está Facundo Chapur con 213, que se bajó muy caliente en la serie, después de la serie lo... prácticamente lo bajaron al cordobés.
0: Ahora, bueno, ya que nombró sí. La serie, yo las tres series las vi.
1: Sí.
0: Las dos, ¿no?
1: Las dos. No, tres hubo.
0: Tres. Dos hubo en la clase.
1: Dos en la dos.
0: Se le fue la mano los chapa-chapa.
1: Ah, bueno, sí.
0: Al pobre Facundo Chapa, una lástima. Lo mataron.
1: lo mataron.
0: Lo de Franetovich. Ay, Dios mío.
1: Bueno, ahora el que va a buscarlo al caballo del comisario es Julián Santero, con este triunfo, que bueno, lamentablemente lo heredó del problema de motor que tuvo Lucas Vicino en la última vuelta, cuando habla al equipo y dice, se rompió el motor.
0: Tristeza. Ayer estuve con el Bochita,
1: sí.
0: Se le cortó una válvula. A Vicino.
1: Por eso siguió en como llegó.
0: Quedado con los pedazos, pero
1: sí,
0: llegó,
1: sí,
0: pudo hacer esas tres curvas que le quedaban.
1: Claro, metió el segundo puesto entonces Luca Vicino. Bueno, entonces como decíamos, Canapino 269, Santero 225, Facundo Chapur tercero con 213, cuarto Lambiri con 189, quinto Jorge Barrio con 187, sexto Bautista Damiani 174, séptimo Sebastián Gómez con 154, octavo Leonel Pernia con 151, noveno el Flaco Arduzzo con 143 y Lucas Vicino quedó décimo en el campeonato con 141. Lo ubicamos a el doctor Miguel Ciaurro, a ver cómo está Ciaurro, que no hizo las primeras carreras, que tuvo trabajando en el Virtu, el equipo Giacone, durante mucho. Tiene 29 puntos, está 28º. ¿Y la próxima carrera, Osvaldo, lo tenés allí? ¿La próxima fecha?
0: Es el 1 de noviembre, si no cambió, era el autódromo de San Nicolás.
1: No, ahora va.
0: No.
1: Va a Mendoza, ¿no?
0: San Martín Mendoza.
1: Mendoza.
0: Sí, lo escuché. Por eso yo lo tengo anotado acá, se ve que cambiaron.
1: Sí.
0: Hay, viste que el otro día César Bote decía que había una fecha libre de en Rosario.
1: De sí.
0: El autódromo. Val Moura.
2: Sí. Se me cortó, no te entendí.
1: ¿Cómo? ¿Val Moura a Rosario?
0: El Moura va a Rosario.
1: Ah, mira.
0: Ahora. Claro. Porque la plata está suspendida, usan el de Rosario.
1: Exacto. Sí.
2: Bueno, y la fecha libre que tenía el TN, que en principio iba a ser en San Nicolás.
1: Ajá.
2: Va Concordia. El 1 de noviembre.
1: Sí, se confirmó.
2: Y Vietma es el coronación el 29 de noviembre. Así que San Nicolás pasa al calendario de 2027.
1: Bueno, antes de ir a la pausa, lo escuchamos entonces al ganador de la clase 3, Julián Santero.
3: Bueno, una victoria es una victoria, obviamente no lo que quizá uno, de la forma que uno esperaría, pero bueno, la verdad, felicitaciones.
5: Gracias, sí, la verdad que ganar es ganar, ¿no? O sea, como sea, hay que estar contento, pero bueno, no me pone tan alegre porque es Lucas y porque sé que se la merecía, hizo una gran carrera. Así que nada, a pensar ahora en lo que viene, se cambió completamente el campeonato, ¿no? Estábamos muy lejos, teníamos que descontar más de 70 puntos y ahora estamos a 44. La verdad que eso cambia muchísimo la ecuación y me motiva y me ilusiona para lo que viene.
3: Sin dudas esta victoria junto con la de Vera y ahora lo de que Facu haya quedado tan lejos y Canapino haya abandonado te ayuda muchísimo para esta pelea, ¿no?
5: Sí, ni hablar que eran los dos a los que le teníamos que descontar. Terminamos ganando la carrera, que quizás era algo un poco impensado. Terminamos sumando más que todo el resto del fin de semana de los pilotos y descontándole mucho a Agustín, que era lo más importante.
3: ¿Cuáles fueron las claves de este fin de semana para estar peleando siempre ahí arriba?
5: No, el trabajo que hacemos con el equipo, paso a paso, sin desesperarnos. Por momentos estamos lejos, por momentos no tenemos el auto ideal y seguimos enfocados en lo nuestro, haciendo cambios chiquitos, yo conociendo el auto, adaptando también el auto a mi manejo y hicimos un gran trabajo.
3: La puesta a punto, digamos, ¿qué fue la clave quizá para un circuito que es un poco distinto a lo que es de Verá y a vos cómo te trata también?
5: La puesta a punto quedó bien, digamos, para la final. Hicimos varios cambios, fueron para mejor, así que vamos aprendiendo también qué tocar, qué no tocar, qué funciona, qué no funciona para las finales.
3: ¿Cómo te trata vos, Río Cuarto?
5: Bien, ahora gané. El año pasado también en la primera que vinimos a Río Cuarto gané. En la segunda me coroné campeón, o sea, estuve siempre arriba de este podio en las tres oportunidades que vinimos en los últimos años, así que es un circuito que me trata muy bien.
3: Gracias, Julián, y felicitaciones.
5: Gracias, hasta luego.

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0: Bueno, seguimos en Motores en Marcha. Entonces nos vamos a meter en el karting, nos vamos a meter en lo que pasó en el kartódromo o el circuito de Arequito. No sé, ¿es kartódromo o circuito?
1: No, de nuevo, dijo.
2: El día domingo estuve mirando una carrera en un kartódromo.
0: Sí.
2: En
0: pavimentado.
2: Sunchales.
0: Pavimentado.
3: ¿Por qué le da letra? ¿Por qué le da letra?
2: No, no, no.
3: En el pasado.
2: Qué kartódromo impresionante.
0: Un kartódromo.
2: Kartódromo.
0: Sí, esto es un circuito.
2: Esto es un circuito.
0: Bueno, vamos entonces, si quiere lo vamos dando de a dos. César, adelante. ¿Con qué,
3: empieza? Muy buena mano.
0: Exacto, ¿con qué empieza usted?
3: Bueno, vamos a poner en contexto.
0: Sí.
3: Para informar bien a la gente, este fin de semana se llevó a cabo en el kartódromo para mí, del Club 9 de Julio de Arequito.
0: Sí.
3: Felicitar a la gente del Club 9 de Julio, que realmente todos los circuitos que de la zona son muy buenos, pero muy buen trabajo el que hacen. Estaba viendo las imágenes, dicho sea paso, muy buenas imágenes también, muy bueno. Lo que es la televisación, o la youtubización, podríamos llamar, porque es por YouTube. Yo le creo que le pasé el link.
0: Por sí, ahí, sí, si sí, sí. Tenemos imágenes.
3: Estaría buenísimo.
0: Lo estamos bien
3: los relatos también. Bien, me gustó la dupla de los relatos. Que por ahí otras categorías le faltaría eso. Lo digo de onda, una crítica constructiva nada más.
0: Bien.
3: Pero bueno, muy bueno el circuito de 9 de julio de Arequito, la verdad que espectacular.
0: Muy bien.
3: El KDC santafesino, en la categoría que corrió ahí, el karting del centro santafesino.
0: ¿Para qué?
3: Muy buenas, Osvaldo, carreras.
0: ¿Usted quiere acotar algo?
2: No, sinceramente, por lo que estaba diciendo César, ni más ni menos que ratificar. No lo conozco, sinceramente, sé que está atrás de la cancha de 9 de julio, pero tengo las mejores referencias, que es espectacular y todas las comodidades que tiene.
0: Sí, señor. Bueno,
3: vale decir que hubo un trabajo, ya que me tira ese pie, hubo un trabajo con ¿cómo se dice?
0: Mancomunado.
3: Eso quise decir. Mancomunado entre las comisiones, porque por ejemplo los buffet o el buffet estaban a cargo de las subcomisiones de los fútbol, creo que infantil o de intermedias.
0: Ajá.
3: Así bueno, todos trabajando juntos por un bien común, me parece bien, muy bien.
0: Perfecto. Bueno, vamos entonces con la clasificación. Mientras Estefano está buscando las imágenes de las competencias. ¿Con qué empieza usted? Vamos.
3: Primero empiezo agradeciendo, porque vio que yo siempre critico, por ahí critico. Bueno, esta vez agradezco porque mandé un mensaje pidiendo la información, porque en las páginas donde siempre encontramos los resultados no estaban. Entonces digo, bueno, voy a ir a la fuente. Como buen periodista hay que hacerlo, ¿no?
0: Claro, exactamente.
3: Porque nosotros trabajamos así.
0: Bien.
3: Y bueno, de esa manera lo hice, así que le agradezco a Eneas Cavallo, que es fotógrafo, justamente ayer fue el día del fotógrafo, felicidades para todos, y es el encargado de prensa del karting del centro santafesino. Valoro sobre todo la inmediatez de su respuesta, porque enseguida me agregó en un grupo y me dijo,
0: acá están todas las finales.
3: Te agrego al grupo y en un rato voy a estar subiendo los resultados.
0: Dale,
3: nos subió todo un drive con todas las planillas, bien claro todo, así que gente, las demás categorías a imitar, porque ese es el camino.
0: Exactamente.
3: Arrancamos entonces con la categoría cadenero, que por lo menos es la que tengo yo primero, y justamente ahí ganó el representante de Casilda, Lucas Tassi. Segundo se ubicó Agustín Pisicotti, tercero Samuel Matio, cuarto Tomás Alovero, quinto Pablo Sampietro, después Falcón, que no es un Ford, Ferreira, Franceschina, Gina Meschini, la nieta de Héctor J.
0: Héctor J.
3: Y en el décimo lugar, Martín Fagiani. Acá corrieron 13 protagonistas.
0: Bueno, esperame un segundito, porque primero que vemos las imágenes y el viento que había y la tierra ahí suspendida, estamos viendo las imágenes justamente de Arequito, pero nos vamos a ir con el ganador de esta categoría, piloto de Casilda, justamente, que lo tenemos en línea en este momento. Lucas, ¿cómo te va? Felicitaciones, gran trabajo en Arequito.
4: ¿Cómo va? Un saludo para todos.
0: Bueno.
4: Sí, la verdad que re contento.
0: Contanos un poquito cómo la viviste vos, Lucas, a ver.
4: No, con mucha felicidad. Fuimos el sábado nosotros a girar un poco, a ver cómo estábamos. Uh-huh. Nos encontrábamos que estábamos bien, pero no estábamos primero en la prueba. Y nos costó ahí un poquito en la serie acomodarnos y por suerte en la final se dio.
0: Vos sabés que estamos viendo imágenes y vemos mucho viento y mucha tierra que levantada por el viento de los caminos laterales al circuito. ¿Te tocó eso en la final tuya?
4: Sí, hubo todo el fin de semana bastante viento. Uh-huh. Por ahí no en la clasificación no intentábamos ayudar con el de adelante para entrar un poquito en rebufo y bueno, pero eso me jugó en contra en la clasificación. Después, bueno, nos molestamos con el que tenía adelante y no pudimos clasificar bien.
0: Bien, ¿cómo quedaste en clasificación?
4: Habíamos quedado tercero.
0: Ajá. En clasifica. Ah, mirá. Y bueno, ¿después corriste la serie, la ganaste?
4: No, la serie yo largo segundo. Ajá. En la primer serie. Sí. Y bueno, estábamos más rápido, Pizzicotti. Uh-huh. Pero bueno, no lo pudimos pasar, estaba difícil el piso para hacer una maniobra y bueno, intentamos hacerlo más prolijo porque sabíamos que teníamos para pelear en la final.
0: Claro, exactamente. Osvaldo, te está escuchando Lucas Tassi.
2: Muchísima gente se ve en la filmación. Me imagino todo tu allegado, hacía de cuenta que estabas de local.
4: Sí, la verdad que siempre es lindo cuando vamos a Arequito porque queda acá cerquita y bueno, puede ir la familia, pueden ir los amigos. Claro. Que siempre de alguna u otra manera apoyan, pero bueno, ahí se pueden hacer presentes.
2: Bien. Recién teníamos, hablábamos con César que está en Murphy y ya en cualquier momento te va a hacer alguna pregunta. El circuito, ya que tenés algo de experiencia y vienen recorriendo varios circuitos, ¿es uno de los mejores circuitos el de Arequito?
4: Sí, el de Arequito es un muy lindo circuito, muy lindo trazado. Y bueno, y aparte las instalaciones, todo es muy cómodo, muy bueno. La verdad que 9 de julio trabaja bien en cuanto a todo.
0: ¿Qué color de casco tenés?
4: El casco es negro y verde.
0: Acá se ve que ya agarraste la punta entonces. Porque me decía un famoso...
4: Sí, pudimos agarrar la punta rápido, por suerte.
0: Me decía un famoso relator ya desaparecido, de Pujato, que él se llevaba justamente por el color de los cascos en el karting, porque es muy difícil relatar karting, muy difícil. César Bicoca, te está escuchando el ganador de la Varillero, Lucas Tassi.
3: Justamente, me tocó porque me agarraron de pechito. La última vez que fui a una carrera de karting fue ahí en Arequito y me dijeron, vení, relatá. Ah, qué difícil que es.
0: Ya, terrible.
3: Pero bueno, felicitaciones Lucas, muy buena la carrera. Y te pregunto, tal vez el peor piso de todas las finales le tocó, ¿no? Porque estaba nublado, húmedo, se veía bastante complicado el piso en ese momento.
4: Che, bueno, muchas gracias. Sí, o sea, para nosotros nos benefició. Claro. Sí, fue muy temprano en la mañana, 8:15 creo que salimos a pista. Uh-huh. Teníamos que apurarnos porque se nos venía la lluvia. Y sí, salimos con un piso húmedo. Cuando el karting se pone bastante prendido, a nosotros nos gusta porque nos gusta ir rápido, así que supimos aprovecharlo. Sabíamos que iba a ser así que trabajamos en el chasis y en el karting para bueno, tener un desempeño bueno y bueno, le dimos con la tecla y la verdad que lo pudimos hacer muy muy bien.
0: Bueno, Lucas, la verdad, felicitaciones, ha sido un trabajo realmente muy muy bueno en Arequito. 13 pilotos estamos viendo en competencia en estos momentos, te quedaste con el triunfo, te trajiste el trofeo a la ciudad de Casilda, y bueno, ¿ahora qué vas a hacer el otro fin de semana? ¿Vas a estar desde abajo del auto dando una mano o al lado del camino comiendo un asado?
4: No, bueno, vamos a intentar dar una mano con lo que se pueda. Obviamente siempre apoyando al equipo. Y nada, pasarla bien.
0: Exactamente. Bueno, te mandamos un abrazo grande. Muchísimas, no sé, vos, Osvaldo, ¿tenés algo más?
2: No, simplemente, ¿cuándo es la próxima carrera?
4: Todavía no hay fecha para la próxima. No sabemos ni la fecha ni el lugar. Bien. Así que todavía no tengo esa información.
2: ¿Y cuántas fechas quedan?
4: Creo que 3 fechas quedan, mirá, nada más.
0: Ya vamos cerrando el año.
2: Medio apretadito va a ser.
4: Sí, bueno. Estamos ahí peleando el campeonato. Ahora nos acomodamos un poquito mejor, así que bueno, vamos a ver qué pasa.
0: César, tu cierre.
3: Bueno, yo preguntarte, y para que lo expongas, porque el público se renueva también, que nos comente quiénes son los que trabajan en el karting, motor, chasis y demás.
4: Sí, el motor siempre lo hacemos con el Popi Bertuzzi, Mariano Bertuzzi, que bueno, nos ha dado un misil, la verdad. Cuando lo podemos aprovechar con el viejo, que hacemos con mi papá, hacemos el chasis. Vamos aprendiendo carrera tras carrera, a veces nos mandamos la cagada y

0: corriendo y ganamos.
1: Y por eso tenés que darle, ahora tenés que devolverle, devolverle la atención al Lucho que va a correr el rally, vas a tener que estar ahí en el equipo dando una mano.
0: Sí, sí, obvio. Con el Lucho siempre nos damos una mano.
1: Bueno, Lucas, te dejamos los micrófonos para quien quieras agradecer entonces en el final de la nota, dale.
0: Bueno, agradecerle a toda la familia que siempre apoya, como siempre. 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Al Popi Bertuzzi, que me hace el motor. Y nada, a mi novia, a mis amigos, a la gente que nos sigue y nos hace el guante.
1: Un abrazo grande, Lucas, y felicitaciones nuevamente.
0: Bueno, muchísimas gracias y un saludo para todos ustedes.
1: Bueno, así fue Lucas Tassi entonces, el ganador de la categoría varillero en Arequito. Bien, yo tengo la multimarca Senior.
2: Cadenero, Dani.
1: Ah, cadenero, Penor, no, cadenero. No varillero, cadenero.
2: En varillero ganó el otro representante de Casilda.
1: Bien, que ya vamos a tener la palabra de él. En la multimarca Senior ganó Samuel Turletti, segundo Juan Chilatuada, tercero Leonel Mancini, cuarto, Gustavo Gallo, quinto, Leonardo Doveta, más atrás Río, Bergia y Damián Vidoreno clasificaron un montón. Valentini, Jiménez, Donayo, Bagni, Carnicelini, Molineri, Ruiz, Fuca y Ceballos. Siga usted.
2: Bueno, yo me voy a regir por los números que tiene delante, porque si no se me va a hacer un matete.
1: Bueno, yo me rijo por lo que me mandó usted.
2: Por eso
1: yo voy en el orden suyo.
2: Adelante del nombre de la categoría tiene el número. Yo iba siguiendo ese
1: orden. Mirá, no.
2: Perdón.
1: Bueno, siga usted entonces.
2: Bueno, me voy al 125 Cajero, y acá ganó un apellido que tiene mucha historia en el automovilismo y sigue vigente. Copari, Valentín. Ajá. Copari, de Copari. San José de la Esquina. Segundo, Xavier Ferretti. Tercero, Agustín Larese. Cuarto, Gerardo Fenoglio. Quinto, Agustín Comba. Sexto, Mauricio Viña, ya con vuelta menos. Lo mismo que Natalini y Lombardi. Y quedaron fuera de los clasificados Fantin y Chiaraluzzi, excluidos Lombardi y Pittori. Bien. Por lo que vi en las bastantes, en todas las planillas, mucho trabajo para el comisario deportivo, muchas exclusiones, recargos y demás.
1: Bueno, vamos entonces con la número 3, la escuela. Ganó Simón Saldari, segundo Simón de la Valle, tercero quedó Santino Elena, cuarto Arroyo, quinto Patricelli, sexto López, séptimo Chavaza, octavo Bresano, noveno Abiotti y décimo Serra. Décimo primero, después más para atrás, Constanzo, Maldonado, Timpano, Gerbaudo, Pirquio, Barceló, Sinali y Bendayán. No clasificó Romeo de Guardia.
2: Fíjese que apellido de rally.
1: Sí, Sinali también.
2: Y Bendayán.
1: Exactamente, exactamente. Bueno, usted va con el 4.
2: Voy a la Intersenior.
1: Sí, señor.
2: Bueno, acá para destacar un ex piloto de motos y muy buen piloto con gran pasar en el rally, en el karting actualmente, desde Rufino viene a correr, se llama Walter Rabazzotti y viene peleando el campeonato, fue el ganador, segundo Cristian Rafaeta, tercero Eric Lucietti, cuarto el local, también apellido con mucha historia, sobre todo en el karting, Mariano Restovich, quinto Fabián Rinaudo, sexto Fernando Hernández de Chavás, séptimo Alejandro Brarda, octavo Esteban Lozano, noveno Luciano Tímpano, noveno décimo Darío Vergara. Después quedaron Biglioco, Caporelli, De Marchi, Orihuela, Frisolo, Eterovich y Cabo de Vila. Y acá participaron 21 protagonistas.
1: Vamos con la varillero entonces. Ganó Valentín Langarica, segundo Valentino Payela, tercero Diego Giovannini, cuarto quedó Tomás Cuaglia, quinto Ariel Maciel, sexto Francisco Falcón, séptimo Tomás Pérez, octavo Bruno La Sala, noveno quedó Mateo Barquigilia, décimo Sharif Fernández. Más atrás quedaron Gatelet, Amorín, Cáceres, Mudri, Anselov, Amaya, Celada. 19 karting largaron en esta categoría.
2: Claro, usted fue a la final 2
1: de los varilleros. Los varilleros, sí.
2: Final 2, ¿por qué? Por campeonato, por reglamento, cuando superan los 36 protagonistas, van dos finales.
1: Bien.
2: Y hubo 38. Bien. Así que yo voy a la final 1.
1: Bueno,
2: justamente la ganó el piloto de Casilda, Juan Ignacio Guarda. Segundo, Emanuel Bordino. Tercero, Agustín Rivera, rosarino él. Cuarto, Agustín Pisicotti. Quinto, Álvaro Boletini. Sexto,

0: Simón Oviedo, séptimo Lucas Pastrello, octavo Maximiliano Pérez, novena Gina Meschini, décimo Santino Pacífico. Aquí participaron también 19 protagonistas.
1: Bien, ¿lo quiere escuchar al ganador, el casildense?
0: ¿Eh? Sería un honor.
1: Dale, vamos entonces.
2: Y la palabra de ganador, contundente triunfo, Juan, y felicitaciones, gran victoria para Huacán Arequito, ¿cómo estás?
3: Sí, la verdad que sí, muy muy contento, la verdad que el chasis nos quedó muy bien, ayer habíamos estado firme, pero bueno, hoy la verdad que acomodamos el chasis y quedó muy bien.
2: Felicitaciones por este gran resultado, un gran contundente la victoria, ahora te queda la final de la Inter Promo, a disfrutarla también.
3: Dale, Juan, y déjame agradecer primero al Tuti de los chasis, a mi viejo, dedicártelo por el cumpleaños, a mi novia, bueno, a mi familia, a mi suegro que viene, mi abuelo, al Popi por el misil que me da y bueno, que están laburando siempre atrás mío, a los chicos que vienen a verme, bueno, a todos.
2: Felicitaciones y a esperar la próxima final.
3: Dale, Juan, y gracias.
1: Bueno, la palabra de guarda entonces el piloto de Casilda que ganó justamente en esta categoría. Yo sigo con la multimarca en la Federico.
0: Dani. Sí. Una salvedad.
1: Sí, cómo no.
0: Otro triunfo para Bertuzzi también en los motores. Impresionante.
1: Ah, claro, exactamente. A quien le estamos pidiendo que no haga la base de datos. A
4: Bertuzzi. Correcto.
1: Le estamos pidiendo que nos haga una base de datos de todos los chicos que corren karting, porque, viste, se te escapa. Llega un momento que se te escapa. Bueno, vamos con la multimarca. Ya al final del programa, Federico Valentini, segundo Marco Magnate, tercero Ezequiel Renzi, cuarto Darío Martino, quinto Guillermo Saldari, sexto Emanuel Zárate, séptimo Rodrigo Piazza, octavo quedó Rodrigo González, noveno el de Casilla, Román el Taca Zavaglia, décimo Becasese, décimo primero Brarda, no clasificaron Carle, Di Giuni, Porfiri, Michino y Kablinik. 11, 12, 14, 16 karting. Sí, señor.
0: Muy bien, Valentini de Zavaglia, el ganador. Paso a la preescuela, que acá es final entrenamiento, como siempre lo aclaramos. Sí. Bono Ferreri de Alcorta fue el ganador. Segundo, Mateo Cometo. Tercero, Tian Ali. Bien turco. Uh-huh. Cuarto, Felipe Hernández. Quinto, Gaspar Caratán. Después, Lombardi, Ferreira, Rabazzani y Pérez.
1: Bien, perfecto. Yo voy buscando la clasificación número 9, porque la 8 ya la dimos. Final del varillero juvenil en Arequito. Ganó Valentino Iglina. Segundo, Manuel Astudillo. Tercero, Máximo Girotti. Cuarto, Santiago Petraca. Quinto, Joaquín Tolesco. Sexto, Santiago Angelome. Séptimo, Guillermo Camicia. Octavo, Nicolás Rinaldi. Noveno, Máximo Gassé. Y décimo, Nicolás Sinali. Más atrás, Méndez, Facundo Sinali, Insaurralde y Emile. No clasificaron Trotti, Bañez, Vidoré, Giovannini, Meyer, Pichicotti y Diego Meyer.
0: Bueno, Máximo Gassé de acá de Murphy, sí. Y los Sinali son los hijos del Sinali que corría en la clase A del Rally Santafesino hace algunos años, representando a Soldini.
1: Exactamente.
0: Voy con la Inter Promo, ¿le parece?
1: Sí, cómo no.
0: Bueno, Valentino Piergiovanni de Venado Tuerto fue el ganador. Segunda, Agustina Matio. Tercero, Álvaro Agostinelli. Albano, perdón, no sé por qué dije Álvaro. Cuarto, Tomás Bocio. Quinto, Emilio Agostinelli. Sexto, Gianni Catena. Séptimo, Maximiliano Martínez. Octavo, Ignacio Pérez. Noveno, Valentín Copari. Décimo, Tomás Rolón. Acá no tuvo suerte Juan Ignacio Guarda. Lamentablemente en esta categoría debió desertar.
1: Bien, en la categoría interjuvenil ganó Thiago Banay, segundo Benjamín Ramos, tercero Juan Ignacio Ascoitia, cuarto Ferreri, quinto Fey, Marco Fey, sexto Elian Massa, séptimo Bautista Yema, octavo Mateo Barquigia, noveno Fernando Mandolesi, décimo Chiaraluzzi, excluido Bautista Meineri, también trabajo para el comisario deportivo. Sí. Le queda la 3.
0: ¿No nos salteamos la Intermaster?
1: Sí, ya la di al principio.
0: Ah, ¿no era la 9 y la
1: 8? No, la 8, dijo. Final de multigenio.
0: La Intermaster es la 11.
1: Bueno, dígale entonces.
0: Bueno, Fernando Ceruti de Rufino fue el ganador. Segundo, Hernán Jiménez. Tercero, Adolfo Brach, otro con mucha historia, el apellido Brach. Cuarto, Marito Marinsalda. Quinto, Gustavo Benali. Sexto, Pircho. Séptimo, Daniel Restovich, que también hace mucho que corre de ahí de Arequito. Octavo, Cristian Fuca. Noveno, Gustavo Bravín. Décimo, Cristian Ramos.
1: Bueno. Acá
0: fueron 18 los protagonistas.
1: Y en la final B de la Inter ganó Lucas Rodríguez. Segundo, Nicolás Estefoni. Tercero, Agustín Comba. Cuarto, Manuel García. quinto quedó Agustín Meyer, sexto Kuhn, séptimo Mosca, octavo Glardón, noveno López y décimo Taleb. Más atrás Bayo, Arcieri, Miranda y Fagiani.
0: A mí me queda la A, ¿cierto?
1: La última.
0: Muy bien, final A de la categoría Inter, Brian Lucetti fue el ganador, segundo Luciano Gamulín, tercero Elian Johansen, cuarto Mateo Marinsalda, quinto Agustín Rivera, sexto Tomás Cardoso, séptimo Ariel Galicio, octavo Matías Bouvier, noveno Mateo Berkovich y décimo Juan Cruz Pérez. Acá fueron 20 los protagonistas.
1: Bien, bueno, y nos queda por dar lo que va a pasar en Vigán, en el circuito, el panorama, el majestuoso de Vigán, allí en el Francisco Pancho Balduzzi estará corriendo una nueva fecha del Rally de la FRAT. Son los 4 kilómetros de lo mismo que la última competencia, pero en sentido contrario. El jueves desarrollaremos todo, pero va a comenzar a las 15.03 el día sábado, la primer prueba especial, y el día domingo a la hora 10.07. También se corre el Rally Entrerriano en General Galarza, con dos pruebas, dos tramos, que se van a repetir en tres oportunidades, tres llaves el día sábado, dos llaves el día domingo. Pero hay Fórmula 1, Baldito.
4: Correcto.
1: Sí, señor.
4: En Azerbaiyán.
1: Ah, ¿dónde queda? ¿Por ahí, acá cerca?
4: En Azerbaiyán.
0: ¿Dónde están los turcos?
4: Ah, claro.
0: Los árabes, qué sé yo.
4: Sí, son muy... muy religioso, a tal punto que no se va a correr el día domingo.
1: Ah, ¿no se corre el domingo?
4: El jueves comienza todo el jueves 24 de septiembre con una práctica libre a las 5:30 de la mañana, toda hora argentina.
1: Ajá.
4: Le digo. Y la segunda práctica a las 10 de la mañana. El día viernes, tercer práctica a las 5:30 de la mañana. La bien. Clasificación a las 10 de la mañana. Y el ajá. Sábado, lindo horario para el que puede. A las 8 de la mañana se larga la carrera el día sábado.
1: Bueno, perfecto. ¿Y este fin de semana? Bueno,
4: después tenemos un video que lo vamos a dar.
1: ¿Quiere que lo pasemos? ¿Cuánto dura? ¿Mucho?
4: No, es cortito.
1: A ver, vamos a verlo, a ver.
5: Normalmente la Fórmula 1 se disputa viernes, sábado y domingo. Agende que la semana que viene es jueves, viernes y sábado, no domingo. Porque en Azerbaiyán el domingo es el día del recuerdo. Azerbaiyán y Armenia, no se puede hacer ninguna actividad deportiva el día domingo, entonces se corre el sábado, 8 de la mañana hora argentina, y la clasificación pasa para el día viernes. Jueves, 5:30 y 9, práctica 1 y 2. Viernes, 5:30 y 9, práctica 3 y clasificación. Y el sábado, la carrera, 8 de la mañana.
1: ¿Cómo se llama? Y Armenia, como el...
4: Azerbaiyán.
1: Azerbaiyán y Armenia. ¿No estuvo en guerras toda esa gente durante muchos años?
4: Por eso dijo.
0: Ah, siguen estando.
1: No recuerdo. ¿Siguen estando en guerra?
0: Eso es eterno. No para
1: más. Claro, no para más.
4: Eso es.
1: Sí, bueno. ¿Y qué otra cosa tenemos para este fin
0: Dani,
1: de semana?
0: Sí. El fin de semana, supongo que lo dará el jueves, no sé. Se correrá también el rally regional y sí, el Marisierra.
1: Sí, sí, pues. Lo vamos a dar. Tenemos toda la información, pero no.
0: Si quiere,
1: no,
0: tengo no los ganadores.
1: Tiempo. Bueno, dale como los ganadores.
0: Solamente. Sí, sí. El regional.
1: Bien, sí, sí, vamos a dar solamente el regional. Largaron 112 entre el campeonato regional y el Mar y Sierras.
0: Sí, 70 eran del regional y el resto del Mar y Sierras.
1: Bien, perfecto.
0: Digo que pensaba en usted y en, sí. Y en el show.
1: ¿Por qué?
0: Si tendrían que haber estado transmitiendo esa carrera.
1: ¿Por
0: con
1: qué?
0: Todo mezclado.
1: Ah, ay, bueno.
0: Dios.
1: Bueno, pues nosotros damos la clasificación de la clase y después de los campeonatos que se abran. De todos modos, la gente del CRODEM solamente cronometró el campeonato regional. Yo tengo la página del CRODEM que cronometró nada más que el regional. El Mar y Sierra se ve que lo hace otra gente.
0: Acrodep.
1: Ah, mira. Sí.
0: Acrodep. Bueno, los ganadores del campeonato regional.
1: Sí.
0: En la R5, Horacio Heiland, que corrió solo. En la Maxi Rally ganó Sebastián Monserrat con Claudio Musiaccio, el de San Nicolás. Uh-huh. En la N4 el triunfo fue para Schroeder y Natalia Cicolone.
1: Sí.
0: En la RC4 ganó Sabrina Cicolone, que corrió sola también, único participante de esta categoría, con Sofía Sabatini. Uh-huh. En la Junior, el triunfo para Jorge Villarino con el Ciego Urriza de Rojas. En la clase A ganó Luciano Bonomi con Martín Spinelli. En la N7 el triunfo fue para Brian Roje con Jonathan Fernández. En la N3 ganaron Roberto Amichetti y Alejo Amichetti de Rojas. En la RC5 el triunfo para Norberto Penelo y Emanuel Pena. En la N1 ganaron Bondanza, Mauricio en este caso, y Gastón.
1: Bien, lo que pude hablar con el Emma Bracco es que el día sábado se completaron las 4 pruebas especiales como estaba previsto, la una de las fechas, por eso los tramos eran largos y se cumplimentaban por cada etapa 100 kilómetros, para tener el puntaje completo. El día sábado, una fecha. Y el día domingo tuvieron que correr una prueba especial menos. O sea, se hizo una llave y media por la lluvia que cayeron, que motivaron que una de las pruebas especiales no se haga.
0: Yo creo que ya se venía la tormenta más fuerte,
1: la más brava.
0: Después del mediodía.
1: Sí, yo creo que se dio el puntaje completo de la otra fecha, de la fecha que se corrió el día domingo, porque cumplimentaron un 75% del total. El 75 da el completo, ¿no es cierto, Osvaldo?
4: Normalmente el reglamento dicen eso.
1: Exactamente.
4: También cuando son fechas así, doble fecha,
1: claro,
4: se hace un reglamento particular de la prueba donde hay que leerla para saber qué dice.
1: Sí, el Emma Bracco salió segundo en las dos. Segundo el sábado en la clase A y segundo el día domingo en la clase A. Así que bueno, usted dijo que la clase A, ¿quién ganó?
0: Bonomi,
1: el Lucho Bonomi. Bueno,
4: ¿puede ser que venga acá Silva?
1: ¿Bonomi? Y puede ser. Le gustó.
0: Lo han invitado, ¿eh?
1: Le gustó la última vez que vino. Le gustó bastante.
0: Lo invitaron.
1: Bueno, ¿algo más para acotar, César?
0: Bueno, respecto del rally regional, Nobleza obliga a decir que estuvo presente el equipo de Pigossi Competición con Nicolás Bongiovanni.
1: El único.
0: El único. Seguramente el jueves, vamos a estar desarrollando toda la información.
1: Sí, por supuesto. César, muchas gracias.
4: Che, César.
1: A ver.
4: Sí, diga. ¿Vos tenés amistad con la IA?
1: Con la IA.
0: Según, a veces sí, a veces no.
4: Bueno, pregúntele por los circuitos de tierra y de pavimentado.
1: No. Lo buscó. Ya, Cortés lo buscó, lo tiene. Nada más que te quiere gastar a vos.
4: Pero lo tiene. Tiene que sacarse esa
1: duda.
4: Esa duda y... Bueno, un abrazo, César, nos vemos el jueves.
1: Pero vos te acordás cuando la IA no servía para nada y cosas, ¿te acordás?
4: La defiendo.
1: Cuando te dice lo que vos querés escucharte, defiende.
4: No, seguro.
0: Qué a ver, le digo una cosa que es también un poco, entre comillas, mi métier y nos cerraba y nos vamos.
1: Sí.
0: No sé si vieron un video viral de Coti Sorokin poniendo prueba. Coti Sorokin es un cantante, poniendo a prueba a la IA. Agarra y le dice, bueno, ¿cómo andás? Qué sé yo, porque uno cuando se hace amigo de la IA hasta le pone nombre, todo.
1: Sí, el chat que tengo una amiga que le puso nombre a la IA.
0: Hay gente que hasta lo usa psicólogo, impresionante. Sí. Bueno, más allá. Coti agarra sentado en su van, en su motorhome, donde va a las actuaciones. Le dice, che, mirá, estoy por sacar un tema nuevo, ¿qué te parece? Te lo paso. Bueno, dale, pasámelo. Agarra, se queda en silencio, pero literal en silencio, durante unos cuantos segundos. Pasado esos segundos, dice, ¿y qué te pareció? Y le dio una descripción como si le hubiera cantado la Sinfonía 40 de Mozart. No. Total y absolutamente nefasto.
1: Exactamente. Bueno, no, muchas gracias, César. Nos vemos el jueves.
0: Sí, hasta el jueves,
1: abrazo grande. Osvaldito, nos vemos el jueves.
4: Nos vemos el jueves con lo. ¿Va a venir a la conferencia de prensa?
1: Ah, a lo mejor venga, sí, comemos después.
0: Si me invitan a comer,
1: si me invita a comer, sí, yo lo invito, Bicoca, venga, no hay ningún problema.
0: En realidad hay uno que escribió en el grupo ahí que sí. Tendría que haberse jugado con algo.
1: Sí, pero no, dice que a lo mejor lleva unas masas el sábado en el Rally de Casilda. Masa fina para el sábado a la noche, después del lechón del Gaby Pigossi, a quien le agradecemos. El Gaby cumplió.
0: No, va a ser histórico.
1: Cumplió eso. El Gaby, sí señor. Dijo que cuando ganara el Agustín la primer carrera, pagaba un lechón. El lechón ya está en el freezer de Agustín Pigossi, así que gracias Gaby querido, te mandamos un abrazo grande, cumpliste con la promesa, ¿eh?
0: Y después tenía otro más, ¿no? De no. Hace muchos años que
1: ¿puede ser? Pancho Gentili. Sí. Ya es un tiranosaurio el lechón. Bueno, nos vemos, nos encontramos el próximo jueves. Estuvo en los controles como siempre Estefano Blúa. Un abrazo para
4: todos. Gracias por los mates, Estefano.

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Bueno, ahí andamos como todos los días para acompañarlos, para dejarnos acompañar, para compartir, para disfrutar de esta maravillosa jornada que se nos regala en el día de hoy. Desde lo climático, un día precioso, pero a fría la mañana. Ah, hermano, parecía, no sé si yo me levanté con mucho frío o me parecía a mí, pero pasé mucho frío en la mañana hasta que empezó a calentar el astro rey. Se había puesto bravo. Gracias a Dios, ahora ya casi creo que hace calor al solcito, así que está lindo para disfrutar. Y como ya vienen los días primaverales, que son más o menos así, ¿no? Mañanas y nochecitas frescas, y durante el día bien primavera, casi entrando en el verano, ¿no? Por lo menos así están dadas las condiciones climáticas de todo esto. Bueno, un montón de cosas estuvieron, lo sé porque estuvieron enfrente de mi casa, están cambiando un montón de metros de cables de la empresa provincial de la energía, están poniendo ese cable preensamblado que aparentemente tiene muchas características que mejora el servicio y que por lo menos en mi barrio hacía falta, porque se nos cortaba la luz promedio 2 veces por semana. Haya tormenta, haya viento o haya sol, cada tanto nos quedábamos sin luz. Bueno, ahora con este cable parece ser que las cosas mejorarán. Y estuvieron hoy trabajando un montón de gente y anduvieron directivos de la empresa provincial de la energía recorriendo también las obras, estuvieron por los barrios, saludaron a los vecinos. Así que, bueno, buen laburo de todo esto. Bien, por otro punto se ha ganado el gobernador Puyaro con esto de la empresa provincial de la energía. Hoy en Santa Fe, Puyaro estaba con Scioli, el eterno Scioli, que está en el tema deportes de la Nación. Salió a bancar un poco al gobierno nacional, que es lógico, para eso está. Con el tema de porque se puso en boca de todos los que todos veníamos contando, porque los deportistas olímpicos cuentan como es su vida, no políticamente, sino lo cuentan. Que tienen que vender empanada o hacer polladas para poder concurrir a un juego suramericano, panamericano, ni hablar en algún juego olímpico, ¿no? Pero según el secretario de Deportes de la Nación, Daniel Scioli, el gobierno nacional prevé estas cosas y las tiene resueltas. Parece ser que los deportistas todavía no estarían enterados, porque unos dicen una cosa y desde el gobierno dicen otra. De cualquier manera, el gobernador Puyaro dijo que estos juegos se pudieron realizar en Santa Fe con el éxito que están teniendo, que realmente es rotundo en todo sentido, en todo sentido. Errores debe haber habido, indudablemente, que alguien se equivoca cuando se hacen todas estas cosas, pero la verdad que son mínimos o están minimizados al menos. Dijo que sin el apoyo de Scioli no hubiera podido realizarse todo esto. Así que se ve que Scioli estuvo acompañando al gobierno de la provincia de Santa Fe y de la ciudad de Santa Fe, y de la ciudad de Rosario, y de la ciudad de Rafaela y Mar del Plata, que es en la provincia de Buenos Aires donde están haciendo esto de surf y esas cosas. Que estaban contentos con la sudestada de ayer, que fue un problema. En Montehermoso entraba el agua a las calles, como hacía muchísimos años que no sucedía. Hubo embarcaciones en Mar del Plata que no podían salir a pescar. Perdón, pero estamos en la época de alergia.

0: ahí estamos. Le decía que estaba en épocas de alergia, por ahí me agarra esa tos, producto de que hay algunas plantitas que nos afectan. Y es uno de los problemas que han tenido los juegos suramericanos. Los plátanos que hay en la ciudad de Rosario, como en nuestra ciudad, para colmo el viento que hubo ayer y el domingo, ha generado que estén en suspensión. Claro, algunos estamos como acostumbrados, que sabes que empieza la primavera y tenés un par de días de acomodarse, o hasta que vas al médico y te medica. Muchos deportistas no conocen. Hay países donde no hay tantos de estos plátanos. Acá los trajo el amigo Sarmiento. Y están haciendo un problema. Que no hay una solución para eso, obviamente, ¿no? Solo que la primavera viene así. Y encima parece ser que es así. Cuando ellos están largando esa pelucita, siempre hay algún viento que hace que los desparrama para que se siembren. O sea, no se sabrán cuando está por venir el viento, ¿no? Bueno, y también están teniendo algún inconveniente con eso. Bueno, hoy ha recibido todas las críticas del gobierno nacional con respecto a las rutas, la autopista Rosario-Córdoba, Rosario-Buenos Aires, la mano lenta que viene de Buenos Aires, la de la derecha, a la altura de Saladillo, está intransitable. Intransitable. Y hoy un camión, con los golpes de los pozos, se le abrieron las boquillas y se armó un tole-tole. Un tole-tole porque había gente que paraba a juntar cereal para llevárselo a la casa, no sé, será para venderlo, no sé cuál será el objetivo. Los automovilistas y camiones que venían circulando, la policía que estaba ahí cerca y seguían ahí no intervenían. Así que una serie de críticas con respecto a eso. Y se le pedía que a ver si podían autorizar a intervenir al gobierno provincial a arreglar un pedazo ahí, poner un par de baches. Yo digo, vamos a terminar la O12, que la vienen trabajando y bien, y muy bien. Porque va a venir la época de cosecha, muchachos y muchachas, y ahí vamos a estar peor. Así que tratemos de ir terminando la O12, cosa de ir alguna cosa dejando lista para poder solucionar y evitar este tipo de inconvenientes, ¿no?, que se vienen desarrollando con el estado de las rutas. Así que, hoy fue una de las noticias y obviamente cobraron los amigos de la Casa de Gobierno del país, que tiene las suyas también ahora con el tema de Olivos, ¿no? Que han pasado, bueno, todas las cosas que han sido de público conocimiento y que hoy en día no se sabe a ver qué pasó, qué no pasó, qué sé yo. De cualquier manera, yo no sé si está bien o está mal, pero se habla de cifras más que numerosas en las compras, de las distintas cosas, de jardinería. Se habla algo de 73 mil millones de pesos. Yo podría haber sido jardinero también ahí. Bueno, la compra de alimentos fue el boom con el tema de la carne que se compró y todo ese tipo de cosas, ¿no? Y entonces también le dan lugar a todas esas cosas. Digo, yo tendría, mientras nuestro presidente se está yendo a Estados Unidos, tendría que dejar de dejar flancos. Los políticos tendrían que hacer las cosas que hacen bien. Las que hacen mal, siempre una cosa mal se hace, pero hay que tratar de no hacerlas. Y las que hacen bien, tratar de no dejar un lugar para que los otros le peguen, porque si no, lo que vos haces bien termina siempre dando un espacio para que alguien te diga que está todo mal. Entonces, está bueno que se organicen en esas cosas. Le falta alguien que organice la política ahí, más que el trabajo y la economía y todas esas cosas. Eso no entiendo nada, no sé si estarán bien o estarán mal. No me pregunten lo personal, porque bueno, es una cuestión personal mía, pero alguien en la política que le diga, no, para esto no lo podés hacer así, loco, porque te van a empezar a pegar, te va a dejar un flanco, te van a dar con un caño. Entonces, evitar ese tipo de inconvenientes. Pero bueno, son cosas que suceden y que pasan habitualmente, como la que hizo el amigo Guido Infran, que se hizo viral con la docente interventora o que recorría las escuelas y hablaba con los niños. No vamos a poner el audio nosotros, pero hablaba con los niños y le decía: ¿quién te regaló los guardapolvos? El señor gobernador Guido Frank. ¿Quién les trajo la merienda? Y todo así, ¿viste? Y claro, vos haces esas cosas, o un dos de copa hace esas cosas y las terminas pagando. ¿Cómo anda, Nico?
1: El pueblo con sus impuestos lleva todo eso.
0: Claro.
1: No el gobernador.
0: Bueno, pero eso es lo que decía ella.
1: Por eso ahí.
0: Entonces,
1: buenas tardes.
0: Dejan los flancos ahí como para que todo el mundo... Porque algo hará bien, porque si no, no sería gobernador desde hace un montón de tiempo, ¿no?
1: Sí, no sé, ¿eh? Ojo.
0: Bueno, pero qué sé yo, si
1: no... Estamos hablando de Gildo Infran.
0: Sí, sí.
1: Ojo.
0: Bueno, pero algo hará bien, supongo, no soy formoseño.
1: Sí, seguramente sí. Pero hará bien hacer mal las cosas, yo creo, pero bueno.
0: Pero bueno, ahí está esta que es un 2 de copa encima, ni un 4, menos de un 4 de copa, y se manda una macana como esta que... se hace viral enseguida. Entonces esas son las cosas que yo digo que tienen que estar atentos un montón de gente con respecto a todo esto. Bueno, ¿cómo le fue?
1: Bien, hermoso, todo muy lindo.
0: Anduvimos por Avellaneda.
1: Anduvimos por Avellaneda, provincia de Santa Fe, allá al norte. Estuvimos, bueno, el viernes y sábado. Yo llegué el viernes. El viernes se dieron, bueno, a lo que fui fue el prelaborde, que es el preselectivo del Festival Nacional del Malambo. En donde se elige al campeón nacional de malambo, pero entre eso también hay otros rubros de música, bueno, de otras danzas. Nosotros fuimos a participar en los rubros de música junto a Delquis Montes, un gran bandoneonista de la ciudad de Rosario, hijo de Marcos Montes, otro gran bandoneonista, nieto de Cacho Montes y gran bandoneonista de, por ejemplo, Carlos Pino, de tantos otros, y bueno, de familia de bandoneonistas. Así que fuimos, él participó en solista instrumental, ganó la instancia, así que va a ir a representar, va a ir a representar a Santa Fe en el

0: tradicional, porque también pueden ir mujeres. Antes era recitador gauchesco, o sea, referido a la figura masculina. Perdón. Así que bueno, Nahuel también ganó el rubro recitado tradicional. Así que bueno, conforma también la delegación de Santa Fe.
1: Un verso, no sabe de quién, de él.
0: Sí, de Damián Ferrucci.
1: Del Ferro.
0: No, mi prenda santafesina, puede ser que se llama, no recuerdo bien, o no, se llama algo de otra bandera, algo así. Ahora voy a buscar bien, honestamente, y pido disculpa al autor. No
1: está escuchando Damián, si no está trabajando, por ahí no escucha y,
0: claro,
1: y
0: pero ahora lo vamos a buscar. Que habla, bueno, del poncho santafesino, de lo que significa, lo que es el poncho como pilcha, para qué sirve, qué identifica. Y cómo se fue conformando la figura, digamos, de lo que representa el poncho para un paisano, para una paisana. Así que con autoría de Damián Ferrucci, este recitado que lo llevó al escenario Nahuel López y se alzó con el primer puesto, lo que lo deja también posicionado para ir a representar a Santa Fe en el Festival Nacional, que se va a hacer del 10 al 16 de enero en La Borde, provincia de Córdoba, y cerquita de Wenceslao Escalante, cerquita de Montemaíz, como decirte, Santa Fe, que sería Melincué, para ese lado, se
1: no,
0: va, ¿no? Por ahí.
1: No, La Borde está más abajo.
0: Ah, más abajo.
1: Más al sur, sí. Bien. Que provincia de Córdoba.
0: Así que después, bueno, en rubros de danza, participamos en pareja tradicional con el grupo Achalay de Capitán Bermúdez.
1: ¿Bailaste vos o no?
0: No bailé, yo acompañé
1: de música,
0: musicalmente.
1: ¿Fuiste de músico?
0: Fui de músico, sí. Y bueno, en ese rubro ganó la pareja Sequeira Schneider de Rosario, también grandes amigos con los que he trabajado varias veces. Después participamos con Conjunto Tradicional, con Achalay también, que sacaron segundo puesto. Y el primer puesto lo sacó una compañía que se llama Merindia, que es de Reconquista, si mal no recuerdo. Y después yo acompañé en las primeras guitarras del Malambo Sureño al aspirante a campeón nacional, al aspirante a campeón provincial en ese momento, Edgar Ismael Corral, que se consagró como campeón provincial finalmente y va a representar a Santa Fe como aspirante a campeón nacional ya ahora en esta instancia.
1: Qué bueno.
0: Así,
1: o sea,
0: que
1: todos estos van a La Borde ahora en
0: Adelkis como solista instrumental, Priscila como solista de canto, Nahuel como recitado tradicional, y de los rubros de danza solamente en los que yo participé el aspirante a campeón nacional. Porque los otros dos, la pareja y el conjunto, no, uno sacó segundo y el otro no sacó premio. Igual estuvieron muy bien porque el nivel era excelentísimo. Así que obviamente que estar ya dentro de esa participación ya suma un montón de experiencia, te traes obviamente un montón de conocimiento, la evolución de los jurados. Así que bueno, han sido dos días muy lindos. Por suerte no llovió mucho, lloviznaba cada tanto. Estuvo templadito, así que dentro de todo se pasó bien. Y ahora, bueno, esperar el 10 de enero para que arranque el Festival Nacional de Malambo en La Borde. Y bueno, ir a participar con estos rubros e intentar, obviamente, ganar la categoría y que eso posicione a Santa Fe dentro de esos rubros como la mejor, digamos. Así que bueno, ahora se viene eso, se viene Precosquín de Rosario también, en el que voy a estar trabajando en finales de octubre. Se viene Precosquín ahora también de Río Tercero, que es el 15 y 16 de octubre. Así que se vienen varias cositas.
1: Y el domingo estuvo en Fuentes, bailando.
0: El domingo estuvimos en Fuentes con mi novia, con Marisol. Participamos en el certamen de samba que organiza Mari, de la Academia Alcanzando Sueños. Hubo 18 parejas más o menos.
1: Ah, muchas.
0: Sí, bastante.
1: Muy bien.
0: El primer puesto lo sacó la pareja Rodríguez Acosta, que son de Rosario. El segundo puesto no me acuerdo los chicos. Ya ahora voy a ver si Marisol me dice el nombre. Así que bueno, ellos fueron los que sacaron primer y segundo puesto, y mejor y mejor bailarina salieron también los ganadores del primer puesto, Rodríguez Acosta, que han interpretado muy lindo. A nosotros nos fue muy bien, por suerte, lo que fuimos a hacer.

0: hicimos bien.
1: ¿Y eso que usted venía cansado?
0: Justamente eso, digamos, fue una de las, para mí, digamos, una de las cuestiones, porque
1: influye.
0: Ya la última instancia estaba, o sea, fuimos finalistas, pasamos todas las rondas hasta la final, digamos. Con las tres parejas estas que quedaron primero y segundo, nosotros como que hubiéramos quedado un tercero, creo, si mal no entiendo. Pero bueno, las devoluciones de los jurados fueron muy buenas. De hecho, nos dijeron que sigamos por ese camino, que está excelentemente bien, pero que al momento de hilar fino, nosotros tuvimos algunas cositas en un estilo que no es nuestro fuerte, justamente. Y además de eso, fueron dos zambas carpera medio seguida. Yo la última me quedé sin, o sea, tampoco me caí, ¿no? Pero bueno, cuando empezás a pensar que le tenés que meter las piernas, ya te aflojás de acá y pensás de acá arriba y ya le aflojás las piernas, porque bueno, el cerebro en esa instancia y con el cansancio no da para tanto. Pero bueno, nos trajimos muy buenas devoluciones, cosas para trabajar. Y digamos, la felicidad de que estamos ahí nomás, de que falta ese poquito trabajar. Y que con eso, bueno, podemos llegar a estar un pasito más adelante, digamos.
1: Eso es lo bueno que tienen las competencias, ¿no? Que por ahí uno, además de encontrarse con amigos y ver qué hacen otros y aprender, también hay gente capacitada que están de jurado que le dicen, che, mirá, me parece tal cosa, me parece tal otra, y uno toma o deja, ¿no?
0: Así es. Tercer Festival Pareja de Samba Tradicional, tercera edición 2026. Adultos mayores, que sería la categoría adultos en lo que es normalmente en los certámenes. Cerdá Siaca, y segundo puesto Rosy Oliva, mejor bailarín Fernando Oliva y mejor bailarina Verónica Cerdás. Así que fue el bailarín del segundo puesto con la bailarina del primer puesto, los mejores bailarines.
1: ¿Que armarán pareja para el próximo certamen?
0: No, porque ya son parejas conformadas, nada más que se elige mejor bailarín, que en el caso de la pareja mayor justo salieron los dos que bailaron,
1: claro.
0: En este caso salieron uno y uno, pero se elige como para darle un premio al mejor bailarín, lo hacen por ahí bailar en algunos certámenes, alguna zambita como para, o alguna danza como para mostrar. Y bueno, y en la categoría mayor, Acosta Rodríguez, como decía, y Ríos González, mejor bailarín Cristian Rodríguez, que es el que sacó primero, y Florencia Acosta, la que sacó primero también, claro. Que es una pareja. Pero bueno, le hemos pasado muy lindo.
1: Bueno, muy importante.
0: Con amigos, Martín Medina, que si nos está escuchando, Jainén también, que nos han acompañado. Gracias, muchas gracias a ellos también.
1: Además, bien representados todos allá también en todo esto. Bueno, que es muy importante y muy lindo para compartir y disfrutar también todas estas cosas que se vienen dando. Ya sacó la grilla Jesús María.
0: Ajá.
1: No creo que la vayamos a leer hoy, pero bueno, veremos. La grilla de artistas.
0: Yo le pegué una pispiadita y la verdad que...
1: Todavía no la miré, yo sé que salió la grilla, ahí notifican a través de una página, no la he mirado, pero ya la vamos a estar dando por lo menos los días más importantes en alguno de estos momentos. Y creo que no hay muchas novedades, por lo que parece ser.
0: No tantas, y tampoco, a mi gusto, obviamente, de la cantidad que vi... 4 o 5 a mi gusto.
1: Claro.
0: Lo demás, como que.
1: Sí, como que sí. Bueno, ya empezarán seguramente también. Es el primer festival que hace Córdoba. Jesús María siempre da el inicio de los grandes, de los festivales grandes, da inicio. Así que ya seguramente también estará Cosquín hablando del tema y ya se empiezan las movidas del verano, como bien decías vos, los pre-Cosquín que están faltando y terminando. Y no sé dónde anduvieron los muchachos del dúo Tacuara, que hoy vamos a ver si...
0: ¡Ah, perdón! Me estaba olvidando, el dúo Tacuara ganó el rubro dúo vocal.
1: ¿Allá en Avellaneda?
0: Así que se van a representar a Santa
1: Porque
0: Fe.
1: Sabía que habían ganado, pero no sabían dónde.
0: Sí, mirá vos que nos encontramos con los muchachos, ahí estuvimos obviamente cagándonos de risa un rato.
1: Que pero, le aviso, la próxima vez que lo invitemos, si no vienen vestidos de gaucho, no entran. Porque se hacen los chetos acá y allá van vestidos de paisano.
0: Andaban empinchados los muchachos. Sí, vos, mil disculpas a los muchachos si nos están escuchando. Sí, ellos ganaron, yo te mencionaba los que participaron.
1: No,
0: yo,
1: ni hablar,
0: sí,
1: ni hablar,
0: ellos sí. Ganaron el rubro dúo vocal.
1: Sabía que habían estado en un prelaborde, que habían ganado, que iban a competir en laborde, pero no sabía en qué lugar, no sabía cómo, si había otras sedes, como desconozco mucho el tema. Así que bueno, también lo felicitamos a los.
0: Es que no, vos digamos, en este festival particularmente, para. Tenés que ser de la provincia.
1: Tengo que
0: tener domicilio, por lo menos, ahora creo que son 2 o 3 años.
1: De
0: antigüedad en la provincia, por ejemplo vos, que sos pampeano, sí, sí. Si quisieras participar para Santa Fe tendrías que tener como 3 años de residencia. del documento. Porque si no, no, vos, esto es para delegaciones de la provincia.
1: Ah, mirá,
0: vos tenés que ser santafesino o radicado.
1: O sea, los santafesinos sí o sí tenían que ir a tratar de...
0: A Santa Fe. Sí, los tucumanos están en el pre-Tucumán y así, claro, en claro. Lo que es pre-Laborde. Salvo que, bueno, seas de otra provincia y estés viviendo
1: que tenga,
0: durante más de 3 años con el domicilio en el documento, en esa provincia en la que querés participar. Por ejemplo, yo cuando gané el Laborde tenía domicilio en Entre Ríos. Así que me tuve que hacer el cambio de domicilio a Santa Fe para poder participar por Santa Fe.
1: Por Santa Fe. Bueno, muy interesante. Y felicitaciones a todos. Ya vamos a estar comunicándonos con todos también en el transcurso de la semana y viendo eso. Este fin de semana tenemos la Peña de Trini en el Club Obras Sanitarias.
0: Así es.
1: Allá también va a estar tocando Nico, los que quieran ir a verlo y a ver a uno de los grandes representantes de la música. Esto va a ser el sábado 26. Allá en el Club Obras Sanitarias, con una grilla artística interesante que ayer le dio Octavio y no, nos pasó todos los datos, Trenza de Cuatro, Los que Recuerdo y algunos más que después vamos a estar dando. Y después vamos a sortear, no sé si mañana, por ahí vamos a sortear alguna entrada para la peña y vamos a ver si la llamamos a Trini para charlar un ratito de cómo viene desarrollándose toda esta actividad. Y ahora en un rato hablamos con Federico Antoniazzi, porque en el Museo y Archivo Histórico Municipal, este 26 también hay una actividad más que linda e interesante, con un montón de gente que participa y un montón de lugares para ir a escuchar y a disfrutar, así que también vamos a hablar un rato con Fede Antoniazzi dentro de un rato, dentro de todas las actividades que tenemos, que son muchas y que cada vez se van moviendo más. Vamos a tener representantes nuestros, como la gente de Academia Amanecer Danzante, que estuvimos compartiendo el fin de semana en Carcarañá, que vino la gente de Carcarañá a compartir con ellos y ahora va a Amanecer Danzante, a una fiesta grande también la gente de Carcarañá. Así que bueno, la región y la zona, gracias a Dios, detrás del folclore se va moviendo y se va haciendo bien. Y el sábado está el campeonato de rienda santafesino, en la primera fecha del campeonato de rienda santafesino que organiza mi amigo Ramón Medina, acá en la Quinta La Ponderosa. Que fue suspendido el domingo pasado por la lluvia. Ajá. Y que esperemos que se pueda realizar este sábado, porque los pronósticos para el domingo no son los mejores, pero para el sábado de la noche dan calor y lindas expectativas. Así que también se viene la movida de la paisanada de a caballo, que se está armando, ¿no?
0: Espectacular.
1: Y la Muni está armando para el 29, que es el día de la ciudad de Casilda, y cumple 100 años el Palacio Municipal. También un montón de actividades que vamos a estar dando a conocer más cercana a la fecha que organiza la Municipalidad de Casilda y que serán abiertas obviamente a la comunidad y que con todas las instituciones de la ciudad que quieran participar y estar allí presentes. Así que bueno, un montón de cosas que vienen por delante y que vamos a tratar de disfrutar y compartir entre todos.
0: Muy bien, ahí estoy mandando unos temitas para que vayamos poniendo porque estamos ya pasadita a las 2:30, 14:36.
1: Déjame mandar un abrazo a mi amigo Emiliano.
0: Muy bien.
1: Que hoy nos está reemplazando el amigo Estefano. Emi ha tenido un inconveniente con su papá, que ya está casi en carrera de vuelta.
0: Muy bien.
1: Por lo menos ya entró en boxes, que no es poco decir.
0: Excelente.
1: Y el Emi, bueno, está afectado a su familia como corresponde y además de las preocupaciones del caso. Así que le mandamos un abrazo, un cariño grande. Y bueno, hace un ratito estuvimos charlando con él, así que llevar tranquilidad también a los familiares y amigos, así que estamos por unos días en reemplazo con el amigo Estefano.
0: Perfecto, le mandamos un abrazo grande a nuestro amigo que también estuve charlando ahí con él hace un ratito.
1: Y Octavio,
0: y que estamos obviamente a disposición para lo que necesite.
1: Olvídate. Y Octavio, que me dice que está peleado con usted porque cuando usted viene, él no viene.
0: Claro, nosotros sí, estamos divorciados.
1: Se ve que no se hablan mucho, claro. Y me dice, no, si va Nico yo no voy.
0: Hacemos así, viste. Ya. Claro. Después veremos.
1: Vamos a ver en una de esas por ahí corta, tan estudioso que está, y viene a llevar un par de mates.
0: Está bien, tiene que estudiar, ese sí, tiene que recibir, tiene su proyecto.
1: Sí, señor,
0: así
1: sí, señor.
0: Por eso nos organizamos así,
1: sí, señor.
0: Para que cada uno, para que la gente sepa, digamos que.
1: Sí, además Octavio está con esa prioridad interesantísima.
0: Vamos y venimos.
1: Que para colmo con la Universidad de Paro hoy también, así que tiene que aprovechar lo que más pueda el tiempo para su carrera universitaria. Así que mi amigo Estefano Lúa, que ha venido a compartir y a reemplazar con nosotros por mi gente y por mi tierra, métale para el lado de la música nomás.

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0: escuchando un poco de música ahí. Escuchamos a Oscar del Cerro, escuchamos a Antonio Tormo. ¿Qué más escuchábamos? A ver. Ah, eso dos nomás. Sí, me fui a preparar el mate y capaz que digo alguno escuché. Pero después tenemos programado unos musicones que si lo está escuchando nuestro amigo Manuel Selco.
1: Va a quedar enganchado.
0: No, va a tener que destapar un vino, seguramente. Esté donde esté. Así que si anda escuchando, ya que se ataje, porque los temas que vienen.
1: ¿Le gusta el circo a usted?
0: A mí me gusta el circo, sí. A mi novia le gusta mucho el circo, a Marisol le gusta mucho el circo.
1: ¿Qué le gusta más, por ejemplo, trapecista?
0: Mira, el último que fuimos, había poco de acrobacia, hubo, ajá, o sea, poco. Hubo una mitad y mitad, pero había mucho baile, ¿viste cómo se usa ahora?
1: Como se usa ahora, claro.
0: Nos gustaron las dos cosas, pero creo que los dos preferimos más lo de la parte esa de acrobacia y demás, porque es lo que nos
1: del gustaba circo
0: más
1: antiguo, de chico, digamos, claro. ¿Viste?
0: Así que...
1: Bueno, méntame, yo soy un fanático del circo, ¿no? Voy al circo desde cuando yo era niño, que había animales y de todo. Voy cada vez que puedo. Y una de las cosas que a mí me gusta es el arte de los payasos.
0: Ajá, sí.
1: Hay algunos tipos que con poco te hacen divertir y te olvidas de un montón de cosas. Estamos tratando de que mañana nos venga a visitar el payaso del circo.
0: Ah, muy bien. Qué grande.
1: Así que, además, le vamos a manguear una entrada.
0: Y bueno, dale.
1: Claro, cómo sí, no. Y si hace falta, que nos preste un traje y vamos a trabajar con él.
0: Sí, no pasa nada.
1: Claro, así que nos vamos.
0: Pasamos el alias y ya está.
1: Claro, por supuesto.
0: Total.
1: No, que no dé un porcentaje de la entrada.
0: No lo hice ni lo volveré a hacer.
1: Claro.
0: Lo hice. ¿Así? Por eso, tío, he hecho actuaciones de clown.
1: Claro, bueno, ahí está.
0: En la escuela, en el jardín donde trabajaba, me he tenido que caracterizar.
1: Claro, yo he venido de payaso hace 60 años, o sea que tampoco me costará mucho el libreto.
0: Ni hablemos de eso porque hay payasos en todos los estratos.
1: Claro, así que bueno, vamos a ver si podemos coordinar la nota. Estábamos ahí hablando. Va a venir mañana a visitarnos y a contarnos un poco cómo es la vida circense y un poco las historias, más que hacer una actuación o publicitar su circo, que obviamente lo hará, que está la publicidad acá en la radio. Ajá. Pero además nos contará un poco de todas esas cosas que es un misterio para muchos, cómo es el circo, cómo es la vida del circo, ¿no?
0: Bueno, así que sí, estaría muy bueno que nos cuenten eso, porque uno se imagina, ¿no? También hace, pero debe haber cosas que por ahí no sabemos. Por otro lado, tengo una buena noticia que no vamos a mencionar todavía, pero no sé el viernes, porque él una vez me dijo que los viernes por ahí anda medio complicado en el laburo. Pero si no, por ahí podríamos pasar la peña del viernes al jueves. Uh-huh. Porque puede ser que tengamos ahí un artista que de nivel top, que está organizando un hermoso evento, que ha andado por Buenos Aires, que va a estar en Buenos Aires ahora dentro de poquito. Así que bueno, vamos a ir viendo.
1: Vamos a ir armando,
0: pero claro. Bueno, vamos a ver si podemos ver ese tema. Así que comentarle a la gente que la peña del viernes, por ahí la pasemos el jueves, vamos a ver si está todo bien.
1: O sea, esta semana no pueden dejar de escucharnos nunca.
0: Exactamente,
1: digamos.
0: Porque vamos a tener un gran artista en vivo, presente aquí en el estudio. Así que yo después le voy a comentar a usted, pero la gente que se vaya quedando con la intriga y que nos vaya escuchando estos días.
1: Está bueno porque además el jueves vamos a estar con otro operador distinto, porque Estefano se va a ver se va a ver Boca, ¿dónde va? Ah, claro que está Saladillo, lo vamos a mandar de corresponsal.
0: Muy bien.
1: Así que de allá lo vamos a llamar a ver cómo está la fiesta de la Virgen de Saladillo, claro. Sí, no, señala ahí, porque yo he hablado, así que usted va a estar con el celular y cuando yo no empiece a ponerse vago ahora porque... En una parte, pero vaya ahí al lado de la capilla que hay ahí, nos contará cómo está la fiesta.
0: Mirá, ya conoce el tipo.
1: Claro, y todo eso. Así que lo vamos a mandar de corresponsal a Estefano. Que se ponga a laburar un poco también, porque más no le va a venir. Así que.
0: Para no perder la costumbre.
1: Claro, para que no se olvide. Así que es una semana medio casi armada toda, así que en buena hora que así sea. En 5 o 10 minutos estamos en comunicación con Fede Antoniazzi. Y ahora vamos a hacer un bloquecito corto para pasarle los números a Steffi, que lo vaya llamando y ponernos de acuerdo nosotros también. Así también vamos armando.
0: Muy bien.
1: Bueno, toda esta nota.
0: Che, 22 de septiembre, pasando un poquito a la historia que tenemos, ya 14:55 de la tarde. estamos en 15, 16 grados, si no me falla el termostato imaginario, sí, según dice. 22 de septiembre de 1829 fallece Francisco Narciso Laprida en la ciudad de Mendoza, abogado y político, diputado por la provincia de San Juan. Allí nació el 28 de octubre de 1786. En el Congreso de Tucumán presidió el mismo y el momento de la declaración de la independencia de nuestro país, el 9 de julio de 1816. Tras la disolución del Congreso, regresó a San Juan, donde tuvo alguna participación en la política local. El fusilamiento del líder federal Manuel Dorrego inició una guerra civil, a raíz de la cual Laprida se trasladó a Mendoza. Allí apoyó la revolución unitaria dirigida por Juan Agustín Moyano. El 22 de septiembre de 1829, las tropas al mando del ex fraile José Félix Aldao derrotaron a Moyano, muriendo en la matanza que le siguió más tarde en el centenar de personas. Una versión del entonces joven Sarmiento narra que Laprida se puso al frente de un grupo de unitarios que se dispersaban después de la batalla, entre los cuales se habría contado después entre los cuales, perdón, se habría encontrado el después presidente. Alcanzado por una partida y tras breve resistencia, Laprida habría sido derribado y degollado. El propio Sarmiento narraba que nadie pudo saber después qué fue de él. Existe otro relato que se apoyó durante mucho tiempo en trascendidos, que afirma que Laprida habría sido capturado sin poder oponer resistencia. Lo habrían enterrado vivo hasta el cuello y habrían hecho pasar un tropel de caballos sobre su cabeza. Su cadáver, conducido hasta el Cabildo de Mendoza, donde habría sido identificado por el juez Ortiz, y habría sido depositado en un calabozo sin saberse luego más del caso. Así que tenemos ahí espectadores del otro lado, así que los saludamos. 22 de septiembre de 1829 fallece Francisco Narciso Laprida. 22 de septiembre también de 1918 recordamos la fundación de la Asociación Española de Socorros Mutuos de la localidad de Eduardo Castex, provincia de La Pampa. El otro día mencionamos la fundación de la sucursal del Banco Nación, que en ese momento funcionaba en otro lugar y que luego se trasladó a la actual sede, que entonces, me imagino usted conoce.
1: Que conozco, sí señor.
0: La antigua me dijiste que no sabía dónde estaba.
1: No.
0: O no se sabe.
1: No, se debe saber.
0: Claro, pero vos no sabés cuál era.
1: O por lo menos no lo recuerdo. Castell claro. Tiene un parque de dinosaurios.
0: Ajá.
1: Maravilloso para visitar. Es con entrada gratuita, por lo menos era con entrada gratuita hasta este verano. Llevan a los colegios de toda la provincia y de otros lugares. Y son todos dinosaurios. Pero gigantescos, gigantescos. Yo por ahí puedo tener algunas fotos. Y entran los niños, hay distintos dinosaurios, representan a los dinosaurios, así que.
0: Pero son maquetas o son huesos.
1: Son de cemento.
0: Claro,
1: de cemento, pero gigantescos, ajá. Te digo que vos ponés un auto al lado y parecen.
0: Sí, deben ser tamaño natural, entonces.
1: Estimo.
0: O por ahí.
1: Claro, por ahí. Muy lindo. Así que también la gente que va por ahí puede pasar por Eduardo Castell y verlo, es con entrada gratuita. Y muy muy interesante, así que también lindo lugar para ir.
0: Algún día que se pueda, que usted vaya para allá, lo voy a acompañar.
1: Pero claro, claro
0: que voy a conocer ese pago que no conozco, no he ido nunca a La Pampa.
1: Claro que vamos a ir y hay un montón de cosas muy lindas para ver.
0: Muy bien.
1: Y después por ahí en UNESA no volvemos ninguno de dos.
0: No, yo tengo que volver si así.
1: ¿Quién sabe?
0: Y bueno, si no nos llevamos todo para allá.
1: Claro, de no última, claro. Lo que uno deja acá lo viene a buscar.
0: Claro.
1: O no.
0: No, sí, sí.
1: Ah, sí, sí.
0: Sí, sí, sí. No, no, por supuesto que sí.
1: Claro.
0: Si no, ¿para qué vamos a andar?
1: No, ni hablar, ni hablar.
0: 22 de septiembre de 1923, vamos a salir de ahí porque se me dañó un kilómetro.
1: Vale.
0: Ya te digo, que ahí me están escribiendo.
1: Ya, ya. Bueno. Decirle a ese que se calle, algo así, ¿no?
0: 22 de septiembre de 1923 nace José Ríos en la ciudad de Salta, escritor, poeta y compositor folclórico. Después de terminar sus estudios primarios y parte del secundario, hizo un poco de todo para ganarse la vida. Trabajó preferentemente en carpintería, oficio, que llegó a dominar como pocos. Sin embargo, finalmente dejó la madera para dedicarse exclusivamente a la creación. Pertenece a la generación de letristas del folclore que pusieron a Salta en la cumbre más alta del cancionero popular durante el movimiento que encumbró las expresiones telúricas, el famoso boom del folclore surgido en nuestro país alrededor de la década de 1950. Escribió 15 libros de poemas y 3 plaquetas. Los libros fueron Unos cuantos versos, Tiempo de Felipe Varela, Coplas del Carnaval, Los Días Ausentes, Poemas Silenciosos, Letras con Música, Cafayate y otros temas, Por el Camino de Siempre, Enfoques, Habitantes de Baldíos, Atardeceres, Cantología, El Caracol Dorado, Poemas Vespertinos, Desde Este Lado del Río, y las plaquetas fueron Hacia las Casas Enterradas, Natividad y Tríptico y Plaqueta 3. Falleció un 5 de noviembre de 2004. Obras como a Doña María Ríos, qué hermoso, a un guitarrero, Argentina que canta, con Ernesto Cabeza, Cafayate en una zamba, con Francisco Sánchez, cantor del carnaval, de un tiempo ido, mirá, muchos conocidos. ¿Qué más? A ver, por acá, En la Esquina de un Cantor, La Buena Moza, La Carpa de Don Jaime. Así que bueno, bastantes canciones que se han escuchado, que hemos escuchado seguramente, y que son autoría de este cantor, compositor, músico salteño llamado José Ríos, que nace un 22 de septiembre de 1923.
1: Le he hecho un tema a Los Carpinteros, no me acuerdo.
0: Ahí lo vamos a buscar acá porque hay varios.
1: Porque él era, como bien
0: dijiste, Zamba del Carpintero.
1: ¿Así se llama? Como vos bien lo dijiste, él era carpintero en su inicio, y le he hecho un tema re lindo.
0: ¿Lo vamos a poner por Los Fronterizos?
1: Ah, métale. Muy lindo.
0: Sí, lo vamos a escuchar. Viste que hay muchos autores que por ahí, como digo, escuchamos muchas canciones que conocemos y que por ahí no sabemos quién es el autor. Pero está bueno siempre buscarlo por el tema de que, bueno, es una manera también de honrar esa memoria, ¿no? De decir, esta persona escribió tal cosa y así se lo recuerda mejor.
1: Salvo que sea como Gallo, que no lo registra. Y siempre digo yo, se lo voy a registrar yo, porque son todos buenos, y en algún momento, bueno, cuando él se dé cuenta, al que vi hace plata, voy a ser yo. Claro. Pero le voy a invitar a tomar un agua mineral.
0: Sí, claro. 1924 nace Alberto Podestá en San Juan, cantante emblemático de tango. Se inició con la orquesta Francini Pontiera en los años 40 y luego tuvo una larga carrera de más de medio siglo. Murió en 2015 a los 91 años.
1: Mirá, 91 años,
0: claro. Así es. En el contexto internacional, 1957 nace Nick Cave en la localidad australiana de Warracknabeele. Nace Nick Cave, uno de los músicos más influyentes de las últimas décadas. Se hizo conocido en los años 80 con su grupo Nick Cave and the Bad Seeds, que es Las Malas Semillas. Antes había integrado The Birthday Party, sería la fiesta de cumpleaños, y a su vez ha publicado varias novelas. 1957 nace Carlos Jáuregui, activista de los derechos de los homosexuales. Encabezó la primera de las marchas del orgullo gay, lésbico, y confrontó con la iglesia, además de impulsar proyectos de unión civil. Fue el primer presidente de la comunidad homosexual argentina y fundó Gays por los Derechos Civiles. Murió en 1996, como muchos, víctimas del HIV, porque bueno, en ese tiempo el desconocimiento, la falta también de insumos y demás. Y aparte la marginación, digamos, claro.
1: Sí, cuando inició
0: sucedía muchas veces contagio de HIV, al igual que su hermano Roberto. Una estación de subte lleva su nombre.
1: Cuando inició el tema de HIV, ni los querían atender a los
0: enfermos. Aparte no se conocía nada, estamos hablando de época 1980, que fue, a ver, creo que Freddie Mercury, yo digo porque conozco la historia de él.
1: Sí, de Freddie Mercury.
0: Creo que él se enteró en 1986-87, porque a los 3-4 años falleció, y en ese momento no se sabía en realidad qué era esa enfermedad. No se entendía cómo funcionaba bien, ¿viste? De repente la gente aparecía... Se moría porque le agarraba un resfrío, porque le agarraba una fiebre, porque le agarraba una infección por un cortecito en el dedo. Se le generaba una infección hasta que se descubrió que era una enfermedad que destruía básicamente el sistema inmunológico, y entonces empezó a tratar un poco más más específicamente. Pero bueno, en esa época entendemos que había muy poca información, principalmente sobre la enfermedad. Entonces sucedía esto, la gente tenía relaciones sexuales sin protección, y se contagiaban. y pasaba mucho más en el ambiente, digamos, homosexual, porque bueno, en la marginalidad y demás, la práctica de la relación sexual sin protección era muy común, debido incluso también al apuro de la situación. ¿Por qué? Porque como no se podía mostrarse uno que era gay, porque por ejemplo acá en Argentina te metían preso porque era un delito.
1: No, ni hablar.
0: La gente aprovechaba el momento que tenía y cómo estaba, ¿viste? Entonces, y muchas sí se han contagiado.
1: Y muchos han muerto porque no los atendían en los nosocomios.
0: Y no los atendían porque tenía, porque justamente no, como no se entendía, un prejuicio, que si le daban la mano se iban a contagiar y demás. Mucho de esto tuvo que ver en esta visibilidad sobre que no pasaba nada de esa manera. La princesa Diana fallecida, que como un acto de rebeldía también a la corona, visita hospitales con pacientes con HIV, charla con ellos, les da la mano, los abraza. Después se termina entendiendo que se transmitía a través de los fluidos, no de la saliva, sino de la sangre en sí o de contacto de fluidos sexuales. Pero bueno, mucha gente hizo visible esta cuestión a través de actos de esta manera.
1: Tal es así, como bien dijiste vos, que hay una estación de subte que se llama Jauregui, ¿no? En homenaje a este muchacho.
0: Che, ¿a qué hora lo vamos a tener a Fede?
1: Ahora cortamos, metemos algún tema ahí.
0: Ya lo tenemos preparado, digamos, como para ir llamándolo.
1: Y lo estamos llamando.
0: Dale, entonces nos vamos un poquito a la música con Estefano, que nos va a pasar unos temitas ahí. Y preparamos todo para la comunicación con Fede Antoniesi.
1: Sí, señor.

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0: Estamos haciendo...

0: volvemos, volvemos. Contábamos en la semana que el Museo de Archivo Histórico Municipal este fin de semana tiene un montón de actividades mucho más que interesantes, que son abiertas a la comunidad. Y para eso nos comunicamos con el profe Federico Antoniazzi, que nos contará un poco qué es y lo que se va a desarrollar allí en el museo. Hola Federico, ¿cómo estás? Pampa D'Amico de Radio Casilda.
1: Hola, ¿qué tal? ¿Cómo va? Un gusto hablar con ustedes.
0: El gusto es nuestro, como siempre, profe. Contame cómo viene el fin de semana en el museo.
1: Bueno, el fin de semana la verdad que va a ser muy activo, tanto por actividades que se organizan en el museo como por otro tipo de actividades afines que directa o indirectamente tiene al museo como un actor, como un participante. Uh-huh. Por suerte se acerca una nueva conmemoración de la declaratoria de Casilda como ciudad el próximo 29 de septiembre y como hacemos todos los años, nos sumamos con algunas propuestas en donde obviamente la historia tiene su lugar destacado. La idea todos los años es homenajear al nuevo aniversario de Casilda con proyectos que tengan que ver con esto, con difundir su historia, con empezar a conocer cómo se está trabajando en materia de investigación, en materia de difusión de conocimiento local y regional. Y bueno, en esta ocasión tenemos una oportunidad muy linda, porque bueno, todos los años, en realidad nosotros ya desde hace varios, venimos realizando unas jornadas que las llamamos de divulgación histórica, en donde sumamos las voces de diferentes investigadores, la mayoría de las veces gente que trabaja en el museo o que tiene algún vínculo con el museo, como para trabajar con diferentes temáticas de Casilda y de la zona. Y en este caso, el próximo sábado, ahora el 26 de septiembre, vamos a hacer nuevamente esa jornada de divulgación que llevamos todos los años adelante, pero con una característica muy especial que la verdad que en cierta manera nos llena mucho de orgullo, porque hemos podido contactar a muchos jóvenes que están haciendo su formación académica, son estudiantes o se han recibido o están cursando en los diversos años de diferentes carreras, ya sea de ciencias sociales, de historia o de otras disciplinas afines, y que han hecho o están haciendo proyectos de investigación sobre historia local y regional. Y bueno, la idea es, en esta nueva jornada de divulgación, brindar el espacio como para que la ciudadanía conozca efectivamente qué han trabajado o qué están trabajando esos jóvenes que, a la vez que hacen sus carreras, se están interesando por distintos temas de la historia de nuestra zona.
0: Claro, además, supongo o estimo que ellos van a ir con los proyectos, con algunas tesis, que son inclusive muchas de ellas novedosas.
1: Sí, la verdad que tanto por la variedad de temas como por los enfoques que les pueden dar, en el sentido de que son jóvenes que provienen de diferentes carreras, de diferentes institutos o universidades, y por lo tanto cada uno le va a dar o va a enriquecer la propuesta con su propio enfoque. Era algo que hace rato que teníamos pensado, y la verdad que se puede llevar adelante después de tantas iniciativas, porque, vuelvo a decir, se va a juntar gente que proviene de alguna de las carreras de aquí del Instituto de Profesorado Manuel Leiva, gente que proviene del Instituto número 62 de San José de la Esquina, gente que proviene de la Universidad Nacional de Rosario o de algunos profesorados de Historia de Rosario, gente que trabaja desde algunas agrupaciones o movimientos de acá en Casilda. O sea, son jóvenes de Casilda que realizan sus carreras y están trabajando temas de Casilda o de la región, o jóvenes de otros lugares que también trabajan problemáticas vinculadas a la zona. La verdad que hay una variedad temática muy linda, mucho de historia reciente, cosa que sin duda incluye un enfoque novedoso. La gente se va a encontrar con trabajos que tienen que ver, por ejemplo, con el análisis de los casildazos, tanto el famoso de la inundación del 71 como el Casildazo, que es muy muy conocido, muy reciente, del 15 de enero del 2002, o por ejemplo un enfoque de historia reciente vinculado a todo lo que tiene que ver con la noche en la época de la última dictadura militar, todo el tema de lo que tenía que ver con las razzias, las prohibiciones, todo lo que tiene que ver con, bueno, las vigilancias que había en ese momento, también van a aparecer en uno de los trabajos. O otra perspectiva que tiene que ver con la importancia que tenía la fe, la religiosidad católica en el desarrollo de la identidad de los jóvenes que participaron en la Guerra de Malvinas de la 1982. O sea, son realmente perspectivas de acontecimientos importantes a nivel nacional, pero vistos desde lo local, vistos desde lo regional. La verdad que para nosotros es muy novedoso y queríamos brindar el espacio para dar a conocer todo lo que están trabajando muchos jóvenes, que son importantes promesas de la investigación y que son de acá y que trabajan temas de acá.
0: Fede, esto operativamente va a consistir en la presentación de los trabajos o las charlas de alguno de los expositores, con material que acompaña, sea audiovisual, sea fotografías. Va a ser más o menos así, cosa que el público, cuando concurramos, nos vamos a encontrar con la charla de alguien que va a hablar de alguno de estos temas referidos, como te mencionabas vos, y acompañado por material.
1: Sí, sí, sí. Esta jornada se piensa para este sábado, tanto en turno mañana como tarde. Ya se ha dado en circulación el cronograma. La idea es que van a estar las presentaciones de cada uno de los trabajos de estos jóvenes, obviamente en su mayoría acompañados por material audiovisual, por referencias, como para ir siguiendo lo que cada uno de ellos plantea. Y la idea es que la gente pueda disfrutar las presentaciones, conocer un poco el trabajo que están realizando y al mismo tiempo intercambiar. Claro. Es decir, que sea también, dentro de los tiempos y de los límites que el tiempo nos permite, que sea un espacio como para realizar preguntas, intercambiar opiniones, brindar en cierta manera el propio testimonio, siempre pensándolo con esa dinámica. Vuelvo a decir, hay muchas temáticas de historia reciente y hay otras que son propias del desarrollo de nuestra historia, que tienen que ver con el análisis del camino de postas, la importancia del poblamiento del Desmochados, muchos temas que están más enraizados en la historia quizás más tradicional que conocemos, pero con jóvenes que le están dando la vuelta, así que buscan otro análisis, otro recorrido, revisan de nuevo las fuentes. Eso es algo que a nosotros la verdad que nos interesa también mucho, porque las nuevas generaciones se encuentran con los documentos que ya conocemos y que tenemos desde siempre, y con su perspectiva la van releyendo, le van dando un nuevo sentido y entonces aportan cosas nuevas a temas que uno pensó que ya había escuchado, que ya estaban desarrollados, pero no. Siempre se le puede encontrar una vuelta nueva, una mirada nueva. Así que la idea es eso, es venir, disfrutar de las charlas, disfrutar del material que nos aportan, conocer cosas nuevas y que sea lo relativamente flexible y dinámico como para que también uno pueda participar y, por qué no, aportarle a trabajos que ya están en desarrollo y que se están llevando adelante en este momento.
0: Sin duda, sin duda. De todo lo que venga nuevo y con nuevas miradas viene bien para analizar nuestra historia. ¿Va a comenzar el sábado a la mañana? ¿A qué hora, Fede?
1: Sí, exactamente. Nosotros vamos a estar ya desde las 9, ¿sí? Como para recibir a la gente y que pueda ya empezar a organizar las charlas. Calculo que, bueno, ahí en ese lapso vamos a estar empezando con las ponencias, con el cronograma establecido. Se hace un parate, se hace un límite ahí en el mediodía y luego retomamos la jornada a las 2 de la tarde, con las por presentaciones que están establecidas para ese horario. O sea, el cronograma, en la medida de lo posible, creo que va a ser así, se va a ir respetando el orden de las exposiciones, salvo que ocurra algo de último momento, se va a ir respetando el orden.

0: jornada muy interesante. A todo el mundo le decimos que quien pueda estar presente a lo largo de la jornada se va a enriquecer muchísimo. Y de nuevo, es la posibilidad de apoyar a todas esas jóvenes promesas que la verdad que también le hace a Casilda tener nuevos aires, nuevas voces, nueva gente que investigue. Y bueno, a veces lo académico tiene eso, que los chicos presentan sus trabajos, presentan sus tesis, aprueban y lo tienen ahí. Y bueno, y a veces no está el espacio como para que se pueda difundir hacia la ciudadanía. Entonces un poquito ese es el objetivo, y que la ciudadanía acompañe es importante para el museo, pero también para estos jóvenes que están arrancando en el camino de la investigación.
1: Sin duda, sin dudas. Y además este año también cumple 119 años el Palacio Municipal.
0: Sí, en realidad son 100 años del Palacio Municipal, 119 de Casilda.
1: Claro, sí, perdón, sí, sí,
0: 100 años. La verdad que sí, es un acontecimiento importante. Vamos a estar sumándonos con una galería fotográfica en el hall de la Municipalidad.
1: Mira qué bueno.
0: Sumándonos a los festejos que se van a hacer conjuntamente, sí, el martes, el día de Casilda, un nuevo aniversario de la Catedral de Ciudad, y los 100 años del Palacio, cosa que la verdad es importante porque es uno de los grandes bienes patrimoniales, históricos, arquitectónicos, urbanísticos que tiene nuestra ciudad, además de su presencia arquitectónica, es un lugar por donde realmente ha pasado mucho de lo que ha acompañado a Casilda en este siglo, y entonces también es un lindo momento, una linda oportunidad para acercarse al Palacio Municipal en el momento del acto, poder conocer un poco más de su historia, y obviamente que si bien es el lugar donde uno lo asocia a los trámites que se hacen cotidianamente, su estampa, su presencia, las negociaciones que hubo para su creación en estos 100 años, sin duda que ha sido algo que vale la pena historiar y recordar. Y también quiero aprovechar que hay una actividad que se va a realizar este viernes en la biblioteca, seguramente ya en la radio lo ha comentado, lo ha mencionado, pero está directamente vinculada al museo, además de porque está organizada por la Comisión de Patrimonio en la que el museo tiene parte. Hay una charla muy linda que se va a dar este viernes a la tarde a cargo de los licenciados Urueña y del profesor Tocheto sobre urbanismo, arquitectura, patrimonio y poesía, que es una charla que está motivada en una serie de láminas de dibujos y poesías realizadas por dos conscriptos que visitaron y estuvieron acá en Casilda en el año 45, haciendo su servicio militar obligatorio en el Distrito Militar 34, uh-huh. Y dejaron sus estampas de algunos lugares emblemáticos y personajes emblemáticos de Casilda y dieron su perspectiva, y esas láminas están aquí en el museo, son parte del patrimonio también audiovisual que tenemos acá, y por suerte, bueno, activó la presencia de esas láminas, activó esta charla, se va a dar en la biblioteca Casado el viernes a partir de las 19:30, pero eso es lo que nosotros queremos mostrar, cómo un objeto que hay en el museo, un material que hay, algo se puede transformar en disparador para homenajear desde distintos ángulos a la ciudad y al palacio que en este año cumple 100 años. Así que creo que es una semana interesante, hay muchísimo y mucho de lo que nos gusta a nosotros, que es que se difunda la historia y que sean muchas las voces que cuenten.
1: Sin duda.
0: Así que si la gente se hace su espacio, sabemos que a veces, bueno, los tiempos son difíciles, pero tanto la charla del viernes en la biblioteca como la jornada del museo el sábado, y bueno, y terminar obviamente en el hall del Palacio Municipal el 29, nos va a permitir conocer cosas de la ciudad que no conocíamos, y al mismo tiempo, vuelvo a decir, conocer a muchísima gente que está trabajando silenciosamente, investigando y que le va a aportar cosas lindas a la historia de la ciudad.
1: Federico, como siempre, muy completo, un abrazo, nos veremos el fin de semana y bueno, estaremos ya charlando, seguramente en algún momento charlarán contigo por el tema de un poco la historia del Palacio para llevárselo también a la gente. Así que un abrazo y gracias por la deferencia de atendernos como siempre.
0: No, al contrario, muchas gracias a ustedes por brindarnos siempre el espacio.

0: Ahí está, gracias Federico Antonio. Así, qué lindo que va a estar, che. Viernes entonces en la biblioteca, qué bueno, ¿no? Poesía, historia y arquitectura y urbanismo.
1: Recién alguna de las cosas que mencionaba, yo la escuché de la mano de Martín Pericet, que lo hemos traído varias veces, porque una vez filmamos un videoclip con Esteban Bechaniz en lugares así de esta zona. Uno de esos lugares fue el Desmochado, y había otro lugar que no recuerdo bien. Pero bueno, parte de esta historia regional.
0: Sí, además muy interesante. Así que bueno, la gente está invitada también para este viernes a la biblioteca, el sábado al museo y el miércoles 29 al Palacio Municipal, donde se van a desarrollar todo este tipo de actividades que son más que lindas e interesantes. Muchas cosas tenemos por delante, muchos pedidos, nos piden algo a Orellana Luca, vamos a ver muy bien. Podemos cumplir, ahí vamos a buscar. Qué bueno el bandoneón, el acordeonista este que estuvimos escuchando.
1: Chochi Duré, sí, un capo Chochi, campeón mundial de acordeón diatónico en Italia, se hace el campeonato mundial. Y Chochi salió campeón, creo que es un par de años, poquito, 2022, creo, 2023, por ahí. Vamos a ver si lo podemos tener en comunicación
0: un día vamos a ver si lo podemos hablar.
1: Aparte de un tipo muy, muy cálido.
0: Macano, musiqueamos un rato entonces, Estefano, y venimos más tarde.

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0: Bueno, ahí andamos, una linda musiqueada. Hemos andado recorriendo varios géneros musicales en el día de hoy. Arrancamos allá temprano con el Tordillo del Cerro, y estamos ahora con unos chamamés espectaculares, así que compartiendo un poco de todo para que nadie se quede con las ganas y podamos disfrutar de esta linda jornada que tenemos hoy, que me dicen que afuera está muy soleado, muy lindo y muy interesante, ¿no? Así que
1: hay de todo, tango y para pasar quedó
0: completo.
1: Hay chacarera, hay una zamba.
0: Tenemos un montón de selección musical que todavía no hemos cumplido y que vamos a cumplir ahora ya en breve, nomás en este rato que nos queda.
1: 15 minutitos nomás nos
0: queda en el programa hoy. Déjame recordar solamente la muerte de Carlitos Balá hoy.
1: Un día
0: como hoy. Pero justo se me apagó la compu y no estoy teniendo las fechas, pero. Justo moría uno de los grandes del humor. Un día como hoy, y no solo del humor, sino de tantas enseñanzas para los niños durante mucho tiempo. Después fue cuestionado, viste, como todo, cuando pasó el proceso de reorganización nacional, que había hecho películas, que había trabajado. Y bueno, qué sé yo, no sé si estaban bien o eran ajenas las críticas. Lo cierto es que Carlitos Balá, uno de los grandes que recordamos, sobre todo varias generaciones, fallecía un día como hoy.
1: 1974 también teníamos la muerte de Hernández Arregui. Un infarto termina con la vida de Juan José Hernández Arregui en Mar del Plata una semana antes de cumplir 61 años. En sus últimos meses había sufrido la persecución de la AAA, nacido en Pergamino en 1913. Fue uno de los principales intelectuales del peronismo proscripto. Entre sus obras destacan Imperialismo y Cultura, La formación de la conciencia nacional, ¿Qué es el ser nacional, Nacionalismo y Liberación y Peronismo y Socialismo. En 1938 se estrena No habrá más penas ni olvidos, llega a los cines la primera adaptación de la novela de Osvaldo Soriano, dirigida por Héctor Olivera. Tuvo su elenco a Federico Lupi, Lautaro Murúa, Miguel Ángel Solá, Rodolfo Rani y Julio de Gracia, entre otros. La ficción cinematográfica sobre el enfrentamiento de las alas izquierda y derecha del peronismo en los 70 se alzó con el Oso de Plata del Festival de Berlín de 1984. Muere también en el 89 Irving Berlin, a los 101 años fallece uno de los grandes compositores de la canción popular. Saltó a la fama en 1911 con Alexander Rammstein Band y dio inicio a una prolífera carrera con títulos como God Bless America, Check to Check y White Christmas. Tenemos también el adiós a Marcel Marceau, el célebre mimo, muere a los 84 años en la ciudad francesa de Cahors. Después de la Segunda Guerra creó el personaje de Vip, similar al vagabundo de Charlie Chaplin, y recorrió el mundo. Fue el único que habló en el film Mudo Silent Movie de Mel Brooks con un simple no. Visitó varias veces la Argentina y la fecha de su muerte se recuerda como el Día Internacional del Mimo.
0: Los que puedan entrar, está en redes sociales, YouTube, varias cosas, Marcel Marceau.
1: Ajá.
0: Impresionante el mimo francés.
1: Así es. Muere Carlitos Balá, 2022.
0: En 2022.
1: Me confundí con otra lectura. Emblema del humor para los chicos en televisión en Argentina, tenía 97 años, comenzó en el siglo real la revista Dislocada. Luego formó un trío cómico con Alberto Locati y Jorge Marchesini. Pasó a la televisión y luego al cine con personajes de Canuto Cañete. Colaboró en cine con Palito Ortega y conquistó a los más chicos en el show de Carlitos Balá. Así que un día como hoy del 2022 fallece Carlitos Balá.
0: Bueno, tenemos mucha música, mañana nos veremos a las 2 de la tarde, si
1: así
0: Dios quiere
1: es.
0: Acá, el payaso capaz que venga el viernes.
1: Bueno, lo vamos a ir charlando entonces.
0: Sí, porque mañana está con algunas ocupaciones y bueno, hasta que se pinta y todas esas cosas, viste, que hacen los payasos y que además está viniendo a ofrecernos trabajo a los dos, así que...
1: Muy bien,
0: perfecto. El que queda fuera, Octavio.
1: Ay, bueno, ¿qué va a hacer?
0: ¿Servirá Octavio para eso?
1: Vamos a ver, de última, tomaremos algún vino y algo saldrá.
0: Y algo saldrá. Mañana a las 2 de la tarde nos vemos. Quedan con muy buena música, que tenemos mucho para pasar. Gracias, Estefano, y el saludo grande de Lemi.
1: Chau, nos vemos.

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3 son los minutos que pasaron de la hora 16 en la República Argentina. Desde el centro de la ciudad de Casilda, provincia de Santa Fe, estamos para compartir con ustedes, no una, no dos, sí, 3 horas. 3 horas de mucha música, de mucha información, cuentos, historias. En esto que alguna vez decidimos ponerle de nombre Chechoslovaquia. En los controles, en la puesta en el aire, la musicalización, como todos los días, Jair Saavedra. A mi derecha todavía no llegó Oscar Ezequiel Tombolesi. Estamos a la espera. No avisó que no venía, así que seguramente en cualquier momento debe estar por caer. Tengo entendido que se compró un monopatín eléctrico y que viene así a la radio. Capaz que todavía... o se cayó, capaz, ¿no? O se le quedó sin carga. Ese también puede ser. Lo más probable es que se le haya quedado sin carga el monopatín eléctrico a Tombo. Así que si lo ven por allí y lo quieren traer, se le va a haber hecho tarde por eso.

0: Como nunca tengo el cuento, ya lo tengo. Así que ya te lo estoy contando. Lo voy a leer a las 18:25. Pertenece a... no sé cómo se dice. Ambrose Bierce. El cuento se titula Aceite de Perro. Es un escritor estadounidense, Ambrose Bierce. Y este cuento fue publicado el 11 de octubre de 1890 en un diario de allí de Estados Unidos. Esto va a ser 18:25. Las malas lenguas decían que Oscar Ezequiel Tombolesi se le había quedado sin carga el monopatín eléctrico, por eso estaba llegando sobre la hora. Está ya en el estudio y le digo buenas tardes, Tombo.
1: Muy buenas tardes, Casil y toda la región. Acá estamos, arrancando una nueva tarde de Checheslovaquia. Y parece que ahora sí, la primavera se decidió a aparecer. Solcito, temperatura agradable. Y ese airecito que te hace sentir que el invierno ya quedó atrás.
0: Vamos.
1: Hoy tenemos una tarde de esas que prometen, porque vamos a tener una linda nota con un gran artista en otra ciudad.
0: No me digas.
1: Sí. Que va a estar charlando con nosotros. Además, música, historias, trayectoria, anécdotas.
0: Sí.
1: Y seguramente alguna que otra...
0: Gansada, dije bien. Sí, dije bien.
1: Pero como siempre nos va a faltar la actualidad, la música, el entretenimiento, las burbujas necesarias.
0: Claro.
1: Y fundamentalmente, la buena onda que hay acá, chiques.
0: Sí, señor.
1: Porque si hay algo que sabemos hacer acá es arrancar la tarde y llevarla a cualquier lado, pero siempre con una sonrisa, papi. Así que preparar, subir el volumen y quédate papi, con nosotros.
0: Yo, papi.
1: Porque Checheslovaquia ya está en marcha.
0: ¡Vamos!
1: Bienvenidos al programa más positivo
0: ¿sí?
1: de las tardes de la ciudad, en la radio más grande y más escuchada de Cacique de la región. Nos podrán imitar, pero igualarnos jamás, viejo.
0: Jamás. Bueno, hola Tombo, buenas tardes.
1: Comprate una vida, a vos te digo.
0: ¿A mí? ¿Por qué?
1: Pensé que coso.
0: Bueno, ¿es verdad lo del monopatín eléctrico o no?
1: No.
0: ¿No te compraste un monopatín eléctrico, no?
1: No,
0: dicen eso, qué sé yo que...
1: Tengo que venir con dos, uno en cada pierna tengo que poner para que me traiga un...
0: Porque soporta un cierto peso, ¿así es?
1: Me parece que sí.
0: Ah, mirá. No, estoy en el tema, por eso no sé cómo es.
1: Yo te veo a vos, te veo un monopatín eléctrico.
0: Sí, cuando tenga dinero me lo voy a comprar. Cuando pague todo lo que debo, ¿viste? Entonces, que me sobre así, no sé cuánto sale. 3 millones, 4 millones, no sé cuándo sale.
1: ¿Y quién es el que me manda mensaje? ¿Quién dice con el celular, amigo?
0: No lo trajo.
1: ¿Se olvidó el celular?
0: Se olvidó el celular.
1: Ah, bueno.
0: No, Jair sin celular es... Hoy lo vamos a tener prestando atención al programa, entonces, ¿entendés?
1: Claro, es verdad. No, pero yo pensé que se lo había roto, o digo...
0: No.
1: Se olvidó el celular. Es como que vos te olvidé, es como que un jugador se olvidó los botines.
0: Por ejemplo, sí, por ejemplo.
1: Pero arregló la bici,
0: vale, muy bien.
1: Bien.
0: Todo no se le puede pedir todo.
1: No, arregla la bici.
0: O trae el celular. Bici con celular no, es imposible, ¿viste? Ahora faltaría que pague los sanguchitos que quiso pagar ayer.
1: No, bueno, se arregló la bici y se fue la plata.
0: Se fue la plata en la bici, claro. ¿Sabés qué tengo?
1: ¿Sabés lo que hizo? Vos te fuiste.
0: ¿Cuándo? ¿Ayer?
1: ¿Terminó el programa? Vos sí. Te vas rápido.
0: Me voy porque tengo cosas que hacer.
1: Mala onda. Yo me quedé acá un ratito, estuve haciendo una cosita y cuando me iba, el tipo venía del kiosco enfrente con masitas y un paquete de batatas.
0: ¿En serio?
1: Sí. Mirá, me dijo para colmo, me lo mostró en la cara.
0: Y no me dijo, o sea, que esperó que yo me vaya.
1: No me dijo, ¿querés quedarte a comer algo?
0: No, te dijo nada. Ah, vos tampoco
1: vemos,
0: te ofreció.
1: Nos vemos, gordo, me dijo.
0: ¿Qué? Hay tirantes.
1: Y dijo algo más, pero no lo quiero decir, otra palabra.
0: Sí.
1: Comilón, me dijo.
0: No.
1: No me acuerdo, comilón. Digo, pará. Digo,
0: no, pero cuánta confianza aparte.
1: Porque es gordo.
0: Claro, pero... Hay que respetar los rangos radiales.
1: Claro. 28 años estoy en la radio.
0: Mirá, ahí está. Mirá.
1: Algunos vienen hace 2 años y se creen que son... No, perdón. Hago catarse solo.
0: En el bloque de historia de hoy,
1: sí, chicos,
0: voy a estar hablando de Carlitos Balá.
1: Aquí llegó Balá, Balá, Balá, el show va a comenzar, ya llegó, ya llegó.
0: El hombre que hizo reír a cuatro generaciones.
1: Sí, yo te dije que tiene los cassettes de Carlitos Balá.
0: Claro. Porque un 22 de septiembre del año 2022 se apagó la vida del símbolo del humor.
1: Ya hace 4 años.
0: Sí. Había hecho radio, cine, y llegó la actividad que marcó su carrera. Tenía 97 años. Carlitos Balá perdió la semifinal con Mirtha Legrand. Perdió la semifinal.
1: Qué tarado.
0: Carlitos Balá, el hombre que hizo reír a cuatro generaciones. Desde su inicio se arriba del colectivo, al origen de lo que fue el chupetómetro, creo que una de las cosas más famosas que tuvo su programa. Hoy vamos a estar en el bloque de historia charlando de su vida, de Carlitos Balá, así que no se lo pierdan a las 5 menos 20.

0: ¿sabes qué otra cosa tengo?
1: ¿Qué tenés?
0: La presentación de una canción que grabó La Mosca junto a los Caligaris. Caligaris, Baila para mí. Este material fue filmado en vivo en Colombia durante el show en el Festival Cordillera. Conexión, energía, bueno, de todo, ¿no? Espíritu festivo de ambos grupos. Un video hermoso que salió a la luz y te lo vamos a estar presentando esta tarde. Baila para mí. Plena actividad para La Mosca desarrollando su gira mundial 2026. Recorrió Europa, recorrió distintos países de América. Se encontraron con los Caligaris. Hicieron esta versión increíble que lo vamos a estar presentando en la tarde de hoy.
1: Hoy vamos a hablar con Gaby Grifa. Viste, yo te dije que estaba bueno.
0: Perfecto.
1: Pero
0: si ¿viene acá?
1: Si podía, venía. Si no, hay que llamarlo por teléfono.
0: ¿Dijiste que traiga Marrock?
1: No. Le mandé toda la información a Jair, pero se olvidó el celular, así que no se la voy a mandar de vuelta. Después, tengo algunas otras cositas.
0: Cuando decís así algunas otras cositas y te quedás callado, a mí me asusta, porque yo no sé si son buenas, malas, si
1: ni
0: son...
1: Ni Tinder, ni Bumble.
0: Voy a pensar, ¿qué? ¿Se sigue quedando? No, yo no quiero que se siga quedando.
1: Se va a quedar hasta el 2030 por lo menos.
0: No, ¿en serio? ¿Eso es posta?
1: Yo tengo buena data.
0: Sí. Yo no.
1: Yo te digo a apretar el pomo porque es carnaval. Bueno. No como otra gente que dice cualquier... No.
0: Qué imagen fea lo de apretar el pomo.
1: Bueno, yo te digo, prende la cocina porque vamos a hacer los fideos.
0: Ah, está bien, claro. 13 minutos pasaron de la hora 16 en la República Argentina.
1: Porque hay gente que dice pavada, ¿viste? Según una cosa que no son así.
0: Claro. ¿Por ejemplo?
1: No voy a dar más declaraciones.
0: ¿Vos estás hablando de mí?
1: No.
0: Ah, pensé que hablabas de mí.
1: ¿Cómo voy a hablar de vos?
0: ¿Qué sé yo?
1: Sos mi compañero. No voy ni ningún integrante de la radio.
0: Compañeros son los huevos.
1: No, pará.
0: Que acompañan al movimiento, pero no entran.
1: Che. Te pido por favor.
0: No, bueno, no me digas compañero. La única palabra que yo no quiero que se diga acá son dos palabras, pará. Compañero y Perón. No quiero que se diga compañero en este programa.
1: Bueno. Perdona, digo, perdoná no, que se siga.
0: Ve que sos buscón.
1: No, que se siga. Perdoná, te pido disculpas. Escuchá, me hiciste ir.
0: Voy a buscar la llave.
1: No, te voy a decir esto, porque lo hablé con... Me siento tomando un café con un amigo.
0: Sí.
1: Y también lo hablé con gente anoche. Y lo escuchó también en Buenos Aires, que hablan esto. ¿Dónde quedaron los picnics de la primavera?
0: ¿Viste? Ayer lo hablamos nosotros, sí, acá al final del programa.
1: Pero, o sea, no hubo nada.
0: Nada.
1: Yo por las plazas, estaban vacías, ¿viste? Porque hoy se juntan. No, nada.
0: Yo ayer a las 7, está bien, las 7 ya era casi de noche, pero pasé por la plaza y no había nadie.
1: Lo hemos hablado acá, y después a la noche lo habló Pregolini en su programa.
0: Ah, mira.

0: Y digo, lo voy a hablar con ella, con Checho, porque allá también, viste, me hizo reír Perolini porque en una parte dijo, Crónica se preparaba para ir el 21 a ver los quilombos del día de la primavera.
1: Sí, sí, tal dice, cual, tal cual.
0: Y ayer no dice que no hubo en todos lados. Yo creí que era acá, digo, capaz el problema era la costumbre, pero dice que es un...
1: Los millennials son así.
0: Claro.
1: Ahora no sé qué hacen, se quedan...
0: Que íbamos al boliche... Y de boliche derecho a
1: al Girardi. Al picnic, claro.
0: Al picnic. Sí. El lavarropa con...
1: Lleno de vino con azúcar y limón.
0: Claro.
1: De sangría.
0: Sangría.
1: Los lavarropas que los hemos tomado.
0: ¿Cuándo era el vino? O después no.
1: Ah, bueno, fue una época de mi vida del vino, sí.
0: Muy bien. Pero
1: fumaba, ¿dónde
0: quedaron esos picnics? Que la gente nos cuente. Bueno, si alguien nos presta el celular después. Que la gente nos cuente.
1: Sí.
0: ¿Dónde quedaron los picnics?
1: 55-61-61. ¿Dónde quedó
0: ayer fue un día más.
1: El sándwich de milanesa caliente dentro del tupper.
0: Sí.
1: Que vos lo sacabas y estaba caliente. Estaba la mayonesa. No sé si no estaba ya media agria, pero bueno, te olvidaste, porque estuviste jugando al fútbol, porque estuviste tocando la guitarra.
0: De ir a Girardi a las 8 de la mañana, 9,
1: sí.
0: Y volver a las 6, 7 de la tarde, 7
1: de la tarde.
0: Caminando. Ahí me queda re lejos, yo vivía en Nueva Roma.
1: Claro, claro, claro.
0: Caminando, y con tus amigos, no nada más, llegaba y te dormía hasta
1: el día. Te ibas a dormir, no hablabas con nadie de tu familia.
0: No, te iba a dormir. Llegaba y te decía tu mamá, o no sé, en mi caso mi abuela, mi abuelo, ¿cómo te fue? Bien, bien, bien, bien. Y te pasabas a la pieza.
1: Exacto, pasabas de largo, porque te ponía la cabeza ahí, así también, claro. Viste. Fue un día
0: te ponía a dormir,
1: fuerte.
0: Pero no había celular.
1: No había nada. Un día
0: te ponía
1: muy
0: a dormir.
1: Fuerte. Ahora no, ayer tenés razón, Tomo, fue un día más.
0: ¿Dónde quedó los ping de primavera?
1: 55-61-61. La gente nos manda mensajes contándonos dónde quedó el picnic de la primavera, dónde quedó ese jugo caliente, claro. En la botellita, dónde quedaron las pituzas, dónde quedaron las
0: pituzas. ¿Dónde quedaron los palitos y los maní?
1: Los palitos, no, que...
0: ¿Dónde quedó el paquete grande de chisito de Pedrín? Perdón, no voy a decir la marca, pero
1: claro.
0: era el que se llevaba, ¿viste?
1: El que se llevaba.
0: Sí, el grande, para compartir con todos tus amigos. O lo comprábamos entre todos, ¿viste?
1: Sí, claro.
0: Porque, o sea, yo digo Girardi, eso a partir de la secundaria era.
1: Fue Unión también en un tiempo, estuvo muy bien.
0: En la primaria era ir a Unión.
1: En tu
0: Unión.
1: Primaria, sí, claro.
0: En mi primaria, sí, en mi primaria, claro. ¿En tu primaria qué era? Era Candelaria. Central Argentino,
1: puede ser.
0: Claro.
1: Sí, puede ser. Mm. Sí, después ya mi secundaria fue Unión, Girardi. Bueno, había actos del 21 de septiembre en las escuelas, en la escuela comercial. Nosotros, yo con una compañera que no me está escuchando, le mando un saludo grande, que es Alejandra Villafañe. Empezamos a cantar en el patio cubierto de la escuela comercial canciones de protesta del rock nacional cuando había un clima donde no se podía hacer esas cosas.
0: Tengo que confesar algo.
1: Te escucho.
0: Yo en una fiesta de primavera salí elegido mejor mariposón.
1: Señores, ni una palabra más. Esto es Checoslovaquia.

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10: Mira, acá dice que los lectores son una especie en vías de extinción. Nah, el lector Bookshop no.
11: Bookshop, porque la idea es que leas.
10: Es que los lectores Bookshop tenemos vida textual activa.
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0: 29 minutos pasaron de la hora 16 en la República Argentina, 15 grados 6 la temperatura en la ciudad. El gobierno designó a Pablo Dilicia como secretario de Discapacidad tras la salida de Vilches. Casi 24 horas después de que se conociera la renuncia de Alejandro Vilches, el gobierno anunció la designación de Pablo Dilicia al frente de la Secretaría de Discapacidad en medio del conflicto interno por los ajustes en la materia previstos en el presupuesto 2027. Se trata de un hombre de confianza del ministro de Economía, Luis Caputo, quien lo recomendó para el cargo. Dilicia es contador público, fue titular del Instituto de Obra Médico Asistencial, IOMA, de la provincia de Buenos Aires, entre el 2017 y 2019. Previamente se desempeñó como subsecretario de Higiene Urbana y director general de Control de Gestión del Gobierno de la Ciudad de Buenos Aires.
1: Daniel Scioli elogió las obras de Santa Fe y aseguró: vamos a tratar de dar el mayor aporte a los atletas. Desde el Centro del Alto Rendimiento Deportivo, el funcionario nacional destacó la infraestructura santafesina de cara a los Panamericanos 2029. Detalló las inversiones en deporte y se aclaró la polémica por los fondos destinados a las Leonas. Confirmó el jefe de gabinete, Diego Santilli, visitará Rosario el próximo día viernes.
0: Cierra definitivamente la histórica fábrica de Danica en Lavallol. Dorada, sociedad anónima, la empresa que produce la marca Danica, confirmó el cierre definitivo de su planta de Lavallol a través de un cartel que la propia firma colocó en la puerta del establecimiento. El aviso que los trabajadores de turno sabatino encontraron al llegar a las 6 de la mañana sin poder ingresar, fija el fin de la actividad industrial para el próximo 30 de septiembre. Aún trabajan en la firma unos 30 empleados.
1: Se encamina la renovación de Lionel Scaloni como técnico de la selección argentina. Después de haber puesto en duda su futuro tras la final del Mundial, el santafesino estaría cerca de llegar a un acuerdo con la Asociación del Fútbol Argentino. Firmaría por 2 años, con una opción de extenderlo por 2 años más. Lionel Scaloni está cerca de llegar a un acuerdo para renovar su contrato con la selección argentina, que vence a fines de diciembre y continuaría en el cargo, después de haber puesto en duda su continuidad tras perder la final frente a España. Tengo una idea de lo que quiero hacer, cumpliré el contrato y después veo, fueron las palabras del nacido en Pujato después de la Copa del Mundo. Si bien por el momento no hay confirmaciones, el nuevo vínculo sería por 2 años, hasta la Copa América 2028, con la opción de extenderla por 2 más y llegar hasta el Mundial 2030, que sería el tercero de su cuenta personal tras haber asumido en 2018 luego el torneo disputado en Rusia. A la espera de la oficialización, Scaloni dirigirá los próximos 3 amistosos de la albiceleste. El 30 frente a Bolivia, el 3 de octubre frente a Burkina Faso y el 6 de octubre frente a Benín, que será la despedida de Lionel Andrés Messi.
0: 32 minutos pasaron de la hora 16, 15 grados 6 la temperatura actualizada en el centro de la ciudad.

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historia del día de hoy te va a encantar. Voy a estar charlando de Carlitos Balá. Porque un 22 de septiembre del 2022 se apagó la vida del símbolo del humor de la televisión. Bueno, hizo radio, hizo cine. Ahora te voy a contar sus inicios. Vamos a hablar de Carlitos Balá. Lo escribe Fernanda Jara. ¡Ea, ea, ea, Pepe! Bastaban esas pocas palabras para que apareciera Carlitos Balá. No hacía falta verlo, alcanzaba la voz, el ritmo, una de esas expresiones que habían pasado de la televisión a las conversaciones cotidianas para que su prolijo flequillo o el famoso corte taza aparecieran. Después podían venir expresiones como zumbudrule, angueto quédate quieto, un kilo y dos pancitos, o aquella pregunta que durante años tuvo una respuesta obvia: ¿qué gusto tiene la sal? Su repertorio había quedado incorporado al lenguaje de varias generaciones. El hombre detrás de ese personaje había nacido como Carlos Salim Balá en Chacarita, el 13 de agosto de 1925. Antes de los grandes estudios de televisión y de los programas infantiles, hubo colectivos, algunas changas, una murga y una vocación a la que se le tomó un tiempo convertirse en profesión, hasta llegar a su destino, que fue el público infantil. El 22 de septiembre del 2022, después de haber cumplido 97 años, apenas unas semanas antes, Carlitos Balá murió en el Sanatorio Güemes. Había sido internado por una descompensación. Y, pero mucho antes de convertirse en una figura conocida, y acá viene la historia, Carlitos había encontrado un escenario en el colectivo, en la línea 39, que recorría buena parte de su barrio y sus alrededores. Contaba chistes, hacía monólogos para los pasajeros. Y esta experiencia, que comenzó como un método autoimpuesto para vencer una profunda timidez, le permitió probar sus ocurrencias frente a un público que no estaba ahí para escucharlo, pero que fue, sin saberlo, testigo de lo que estaba floreciendo en la comedia argentina. Entre esas improvisaciones lanzaba frases absurdas como «dejen bajar primero a los que suben», para descolocar a la gente, ¿no? En esa época de juventud también trabajó como repartidor, como empleado administrativo y peón de imprenta para ganarse la vida. Antes de consolidar el nombre con el que sería conocido, participó en un concurso radial en Radio Splendid bajo el seudónimo Carlos Valdés. Había cambiado su apellido original para que su padre, Mustafa, un inmigrante sirio muy rígido que no aprobaba el mundo del espectáculo, no lo reconociera al escucharlo al aire. Luego adoptó el nombre artístico con el que se inmortalizó, Carlitos Balá, que no era más que una versión abreviada de su apellido real. El salto profesional definitivo llegó en 1955, cuando fue incorporado al exitoso programa de Radio Splendid, la revista Dislocada, creado por Delfor Di Cásolo. Allí comenzó interpretando a un nervioso gerente de publicidad de Jabón Federal y compartió el eco con otras figuras que luego también se consagrarían. Y poco después formó junto a Alberto Locati y Jorge Marchesini el trío cómico Los Tres, así se llamaba. El grupo alcanzó una enorme popularidad en Radio El Mundo junto a Antonio Carrizo, lo que lo llevó a hacer temporadas teatrales en la calle Corrientes y a debutar en la pantalla chica en 1958 con el show de Ica. Bueno, la televisión de los años 60 encontró a Balá convertido en un humorista con identidad propia, tras un gran éxito popular interpretando al personaje de historieta Joe Bazooka en la telequermés musical en el año 1962, pasó a encabezar sus propios ciclos. Durante esa década lideró programas, escuchá, como Bala Misina, El Soldado Balá, El Flequillo de Balá, El Clan Balá y Bala Basadas. Su humor se apoyaba en la creación de personajes, juego de palabras, sketch telefónicos y gesticulaciones físicas, consolidando una comicidad sana y apta para toda la familia. Entre 1963 y 1965 protagonizó tres películas consecutivas encarnando a Canuto Cañete, un personaje torpe, asustadizo, que llevó su estilo de humor a la pantalla grande y se convirtió en un gran éxito de taquilla. Canuto Cañete, Conscripto del 7, Canuto Cañete y los 40 ladrones y Canuto Cañete, Detective Privado. Tras este éxito, Balá continuó con una extensa filmografía que lo tuvo trabajando muchísimo
por supuesto nacional, que incluyó recordadas comedias costumbristas y también colaboraciones junto a varias figuras, las más populares del país. Durante los años 60, los personajes, los juegos de palabras, la gestualidad, como te decía, empezaron a atraer al público cada vez más joven. Sus ciclos televisivos tenían un tono familiar, aunque el vínculo con los chicos se consolidó cuando llevó ese universo fuera del estudio, a funciones teatrales, a giras y también a espectáculos de circo. El Circus Show de Carlitos Balá le permitió encontrarse cara a cara con ese público en escenario de distintas ciudades. Allí el flequillo recto, los gestos, las canciones, los personajes que dejaron de depender de la televisión y pasaron a formar parte de una identidad reconocible para los chicos y para sus familias. En el año 79 llegó el show de Carlitos Balá, que llevó esa relación a una nueva escala. El ciclo, emitido por el viejo canal estatal ATC en una franja central de la programación, presentaban sketch, canciones, juegos, interacción con el público. Y también instaló el chupetómetro, un cilindro transparente de unos 2 metros de altura en el que los chicos dejaban sus chupetes para siempre. Ese gesto representaba casi una ofrenda en la que niños y niñas le entregaban por sí mismos sus más preciados objetos. Balá contó que había creado el chupetómetro junto a su productor, después de consultar con pediatras sobre la consecuencia del uso prolongado del chupete. Bueno, primero los chicos los depositaban en una canasta y luego él los colocaba en un gran recipiente para el que debía subir una escalera. Con el tiempo, el cilindro quedó asociado a uno de los primeros desprendimientos de la infancia y a la confianza que el humorista había construido con su público. Y esa cercanía también se apoyaba en un repertorio que los chicos podían repetir y reconocer. La frase "qué gusto tiene la sal" surgió de una conversación con un chico en la playa de Mar del Plata en 1969, según él mismo contó. Y a esa pregunta se sumaron personajes como el indeciso, el mago Mersoni, Angueto, este perro invisible, además de expresiones que sobrevivieron a los programas y pasaron de una generación a otra. Carlitos no se definía solo como un artista infantil, entendía que sus personajes formaban parte del trabajo de un actor, aunque había encontrado en los chicos un público dispuesto a seguir sus juegos, responder sus preguntas y convertir sus frases en parte de la vida cotidiana. Durante los 70 y 80 continuó alternando televisión y cine. Entre sus trabajos de pantalla grande estuvieron Dos locos en el aire, Brigada en acción, El tío disparate, Vivir con alegría, Locos por la música, Qué linda es mi familia, Cosa de locos, Tres alegres fugitivos. Bueno, compartió varias de estas producciones con Palito Ortega, quien dirigió Dos locos en el aire, Brigada en acción y El tío disparate, junto con el guión de Juan Carlos Mesa. La última etapa de su carrera no significó una despedida del público, aunque dejó de tener la presencia televisiva, siguió participando de espectáculos. El chupetómetro volvió a la pantalla en el 2009, cuando se le cedió a Julián Weich. Y 2 años más tarde participó como invitado en Panam y Circo, junto a Laura Franco. En esos años recibió varias distinciones. En el 2011 obtuvo un reconocimiento a la trayectoria por un Martín Fierro. En el 2016 visitó al Papa Francisco en el Vaticano y recibió en Roma la distinción de Embajador de la Paz. Al año siguiente, la legislatura de la Ciudad de Buenos Aires lo declaró ciudadano ilustre. Su vida personal transcurrió lejos de la exposición permanente. Estuvo casado con Marta Venturiello desde el año 62. Tuvo 2 hijos, Laura y Martín. Y en agosto del 2022 había cumplido 97 años. El 22 de septiembre fue internado en el Sanatorio Güemes tras sufrir una descompensación vinculada a un cuadro de hipotensión y bueno, y murió horas después. Al día siguiente sus restos fueron velados en la legislatura porteña y su muerte cerró una trayectoria de más de 6 décadas en radio, en teatro, en cine, en televisión y circo. Sus frases, gestos y personajes, sin embargo, siguieron presentes en la memoria de quienes crecieron con sus programas. Ahí está Carlitos Balá, el hombre que hizo reír a 4 generaciones. Hoy, un 22 de septiembre, pero del 2022, se apagaba la vida de este símbolo del humor en la República Argentina.

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0: en Checoslovaquia. Escuchamos a Los Pericos cuando pasaron 2 minutos de la hora 17 y le pedimos disculpas a la gente que organiza las noticias de las 5 de la tarde.
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0: 20 horas, 2 minutos en la ciudad de Casilda, 15 grados 2 décimas la temperatura. Piden 13 años de prisión a un acusado de hacer grooming y abusar a un adolescente de 14 años. Juan José Ortiz comenzó a ser juzgado desde este lunes en Rosario por los delitos cometidos entre octubre y noviembre de 2023 en Piñero.
1: Internacionales, el primer ministro británico se reunió con Donald Trump y confirmó que hablaron de las Islas Malvinas. El primer ministro británico, Andy Burnham, se reunió este martes con el presidente de Estados Unidos, Donald Trump, y confirmó que hablaron sobre la situación de las Islas Malvinas. Se trata del primer encuentro entre ambos mandatarios desde que el líder norteamericano señaló que podría revisar su postura sobre el archipiélago que se disputan Reino Unido y la Argentina.
0: Fuego, humo y susto en la cocina de un conocido bar del microcentro de Rosario. Este mediodía hubo alarma en la zona de la peatonal por un incendio en el interior de un local gastronómico seguido de una columna de humo que se elevó y que podía observarse desde otros puntos cercanos de la ciudad.
1: Piti Álvarez manejaba sin registro, chocó en una estación de servicio y escapó. En medio del juicio que enfrenta por el homicidio de Cristian Maximiliano Díaz, Piti Álvarez protagonizó un accidente de tránsito durante la madrugada de este martes en el barrio porteño de La Paternal. Manejaba un Volkswagen Bora, chocó contra un auto que cargaba combustible en una estación de servicio y se retiró sin entregar su documentación ni la del vehículo. El episodio ocurrió alrededor de la hora 2:10 en una estación Shell ubicada en el cruce de Avenida San Martín y Nicasio Oroño. No hubo heridos y la secuencia quedó registrada por las cámaras de seguridad del lugar.
0: Horas 5 minutos en la ciudad de Casilda, 15 grados 2 décimas la temperatura.
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0: Continuamos aquí en Checheslovaquia hasta las 7 de la tarde, como siempre, en Radio Casil, en la radio de la región. Vamos a tener una linda nota con un gran artista de la ciudad. Él es muralista, estuvo en un encuentro de murales que se hizo en el barrio de Lionel Messi en la última semana, y lo pintó a Leo, y como ha pintado a tantos protagonistas de la selección argentina de fútbol y a otros artistas también, y personalidades destacadas de la nación argentina. ¿Viste cómo dije? Nación Argentina.
1: Nación Argentina.
0: ¿Viste? Estuvo muy bien.
1: Muy bien. Muy bien.
0: Voy a presentar a Gaby Grifa para charlar con nosotros. Gaby, ¿qué tal? ¿Cómo estás?
2: Hola, chicos. ¿Cómo están? Buenas tardes.
0: ¿Todo bien?
2: Todo excelente. ¿Ustedes?
0: Muy bien.
1: Muy bien.
0: ¿Estás bien porque hoy es un día que te gusta a vos?
2: Hoy es un día, sí, un día primaveral, un día que estoy disfrutando ya un poco más relajado también.
0: Así es. Igualmente, hubo lindos días así como el de hoy, la semana pasada, pero te estuvo trabajando full, Gaby.
2: Sí, fueron unos días muy lindos para trabajar, pero me pegaba el sol directo, entonces la verdad que pintando entre 7, 8 horas por día se sintió. Pero bueno, también lo disfruté porque hago algo que me gusta y bueno, compartiendo también con otros amigos.
0: Uh-huh. Gaby, bueno, como decíamos en la presentación, tuviste en este lindo encuentro de muralistas que se hizo la última semana. Contanos cómo te llega la invitación y cómo se dio todo.
2: Sí, bueno, este es el segundo encuentro que se hace, el segundo encuentro de muralismo que se hace ahí en la bajada, en la cuadra de Messi, en Rosario. Y en realidad éramos 32 muralistas, de los cuales 31 eran de Rosario, y yo solo fui invitado como colado, se puede decir, por un amigo, un colega también, que quería que por ahí pinte a Messi en una de las paredes ahí del lugar, y bueno, así fue que fue la convocatoria, y eso comenzó, eran 4 días, de un jueves a un domingo, donde yo en realidad viajé unos días antes porque sabía que me iba a poder llevar un poquito más de tiempo y bueno, estuve más o menos una semana en Rosario pintando.
0: Uh-huh. Bueno, ¿y cuánto día te llevó? ¿Cómo, en qué materiales trabajaste?
2: Bueno, yo siempre, generalmente trabajo con látex, con la pintura de pared, y me llevó desde un lunes hasta un sábado. Ese miércoles, fue el miércoles que no pinté, pero después los otros días sí, estuve siempre a full, se puede decir, pintando entre 5, no, diría 6 horas por día fácil.
0: Uh-huh. Te voy a hacer la pregunta que me hizo Delphi el otro día, y yo le digo, le voy a preguntar, pero me parece que sí. Y la pregunta es, vos primero lo pintás con lápiz a la figura, ¿no?
2: Primero se dibuja a lápiz,
0: se dibuja, claro.
2: Pintar con lápiz...
0: No, pintar con... mal formulada, perdón, te pido disculpas.
2: Dibujo a lápiz y después claro. Sí, obviamente que agarro ya la pintura, el pincel y el rodillo para hacer la base, y después en mi caso lo termino con lo que es soplete, todo para hacer los detalles de la cara.
0: Uh-huh. Yo le dije, preguntale cuando va al curso mañana, porque Delphi es alumna de Gaby.
2: Mañana seguramente nos veremos con Delphi, vamos a hacer algo lindo también por la primavera.
0: Exactamente. ¿Pueden ir los padres mañana con el pin? No,
2: los padres, prohibido los padres.
0: No, está bien.
2: Solamente
0: está bien.
2: Los chicos para disfrutar, no. Está los bien. Padres, viste, mucho lío.
0: Mucho lío, sí. Comen mucho aparte los padres. Gaby, bueno, volviendo al mural y demás. Fue una linda semana, digo, porque, como dijiste vos, fue un encuentro muralista y a la par tuya había colegas tuyos pintando, y bueno, me imagino que había mucha gente bien en la zona, y un encuentro que se viralizó y se hizo nacional, ¿no? Casi, porque se ve en todos los canales.
2: Sí, la verdad que todos los medios estuvieron ahí presentes, pero sobre todo por los Juegos Sudamericanos, que bueno, que se extensó el encuentro que esté justamente estos días, y lo que pasa es que en la esquina yo estaba pintando y a 3 casas del mural estaba la casa de Messi, y para el otro lado tenía la pileta olímpica donde se hacían los juegos, y atrás estaba la Villa Olímpica, entonces se puede decir que en una cuadra estaba todo, entonces había mucha gente de todos lados, de otros países, obviamente los mismos deportistas, periodista. Entonces fue muy mucha gente en el lugar, mucha gente que iba a visitar a la casa de Messi. Entonces, bueno, la verdad que fue algo muy lindo, donde mucha gente vio todos los murales y cómo quedó la cuadra, muy colorida, con obras con diferentes técnicas. La verdad que eso es algo muy lindo, y que se va generando como una especie de mini Nápoles, se puede
0: claro,
2: decir.
0: Claro, exactamente. Gaby, ¿la foto la elegiste vos o te la dieron los chicos y los muralistas allí?
2: No, la foto la elegí yo. En realidad era un diseño que yo ya tenía en carpeta, un diseño de Messi, que no sabía dónde lo iba a hacer. Y justo cuando me llama este amigo diciendo, che, que quería que pinte a Messi en ese lugar por el encuentro, fue como todo muy redondo. Son esas cosas que a veces, claro, sí. no creo en la casualidad. Se ve que este mural estaba previsto para ese lugar. Uh-huh. Por eso se tuvo que hacer ahí.
0: Estamos viendo imágenes, para los que nos están viendo a través de Flux o en los canales locales de los distintos pueblos que retransmiten a Radio Casilda, o en www.radiocasilda.com pueden ver también el mural, las fotos del mural que pintó Gaby, y las frases fueron saliendo también así, la fuiste eligiendo vos, ¿no?
2: Sí, quería poner algunas frases justamente que dijo Leo, que son muy recordadas por todos, y bueno, algunas cosas argentinas. Traté eso, de jugar un poquito con el diseño, que no sea solamente la cara, sino también aprovechar para dejar algunos detalles más, donde fue bien recibido por la gente, porque a medida que iba pintando, bueno, mucha gente se reía de la frase, de andar para allá, o... que mira vos, y la verdad que gustó mucho también esos detalles de la frase.
0: Uh-huh. Che, ¿te quedó parecido?
2: bueno, es importante. Es importante que... La sinceridad de un amigo es importante eso.
0: ¿Vos qué decís, Chicho?
2: Lo tomo.
1: Le quedó perfecto. Vos lo ves y es Messi.
0: Es
1: no,
0: Messi.
1: O sea, no es sí. Tombo.
0: No,
1: es Messi.
0: No, bueno.
1: Claro.
0: Si quería pintarme si sería yo, era cualquier cosa. Pero...
2: Mirá, puede fallar, como siempre digo, pero siempre trato de poner el mayor profesionalismo, sabiendo que era un lugar muy
1: emblemático
2: de la ciudad. Entonces, y justamente así fue, donde mucha gente pasó y hasta el día de hoy están visitando, porque bueno, todavía sigue los juegos, así que
0: sí.
2: Había que hacerlo con el mayor detalle.
1: ¿Hablaste con algunos muralistas? ¿Hubo algún trabajo que te haya gustado más que otros? ¿Hay alguno que ya vos sabías que son buenos y que los seguías?
2: Conocía obviamente a algunos muralistas, pero había diversos tipos de muralistas, algunos que recién están comenzando, otros que vienen pintando hace un año, digamos, de los muralistas por ahí con más experiencia, era el chico que lo organizaba, este colega amigo que lo organizaba, que de hecho con él fue que pintamos a Messi ahí en Grandoli, en el edificio.
0: Sí.
2: Y por ahí seguía yo en cuanto, se puede decir, en cuanto cantidad de años pintando,
0: claro.
2: En ese sentido. Pero la verdad que todos los trabajos son buenísimos, porque todos, eso es lo que me sorprendió, de que todos tienen diferentes técnicas y claro. Todos, digamos, lo tomaron así, hicieron diseño pensando desde otro lado, por ejemplo... unas chicas, colegas, tomaron la foto de la mamá de Messi con la abuela y Messi de chiquitito con los lentes en el río, y eso habla también de que gracias al cuidado de la madre, la abuela, de la gente que también apoya desde muy chiquito, también eso es muy importante para que también Messi haya llegado a donde llegó.
0: Exactamente. Sí. Uh-huh. Gaby, y bueno, lo que te preguntaba recién, Checho, ¿no? Si charlaste con algún muralista y demás, ¿te han invitado para ir a otros lados? Porque sé que es muy común que ustedes se vayan visitando, ¿no?
2: bueno, en este momento no.

0: por lo menos a mí me pasa que me nutro de todos los colegas.
1: Exactamente. Imagino también estarás contento porque los cursos que empezaste a dar también este año fueron muy buenos, fueron un éxito para vos también.
0: Sí, a ver, estoy contento en general por lo profesional, obviamente, pero después, bueno, porque uno, o sea, vivo en el lugar que quiero, con la familia, y sigo teniendo los amigos y la familia que quiero, entonces... Creo que eso es lo más importante y después, bueno, obviamente que hago algo que me gusta y también la gente lo recibe muy bien, que eso es muy, muy gratificante en mi caso.
1: Gaby, te agradezco, sé que andás ahí a las corridas con los tiempos y tuviste estos 10 minutos para charlar con nosotros. Felicitaciones otra vez por este dibujo y por seguir representando muy bien a la ciudad, así que te dejamos un saludo grande.
0: Bueno, no, gracias a ustedes, como siempre les digo, por este espacio, por darme un espacio, por siempre estar mostrando lo que voy haciendo y bueno, para mí también eso es muy muy valioso. Así que les deseo también que tengan muy linda semana.
1: ¿Encontraste la pared para pintarnos a mí y a Checho?
0: Sí, Curuche. Todavía estoy buscando, necesito una pared bastante grande, eso seguro. Entonces, es más difícil, pero ya la vamos a encontrar.
2: No, lo dice por mí. Sí, por mi nariz.
1: está bien.
2: Gracias, Gaby, un abrazo grande.
0: Abrazo grande, chicos, gracias a ustedes.
1: Gaby Grifa, muralista de la ciudad, estuvo en este encuentro de muralismo tan importante, bueno. Que se ha hecho muy notorio porque decía Gaby, muchos medios cubriendo los Juegos Sudamericanos en Rosario, bueno, y aprovecharon también para cubrir este evento, muchos medios nacionales, digo, ¿no? Y bueno, y acá estuvo charlando con nosotros un ratito, pintó a Leo Messi, la verdad que le quedó otra vez tremendo.
2: Muy bien.
1: Otro trabajo muy bueno que hizo Gaby Grifa, que sigue representando muy bien siempre a la ciudad de Casilda.

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0: 30 minutos pasaron de la hora 17, 15 grados 4 décimas la temperatura en la ciudad. Financiamiento universitario, la justicia le dio 5 días al gobierno nacional para cumplir la ley. La justicia volvió a intervenir en el prolongado conflicto por el financiamiento de las universidades nacionales y esta vez fijó un plazo concreto. El juzgado contencioso administrativo federal número 11 ordenó al gobierno nacional cumplir con la ley de financiamiento universitario y le dio 5 días para aplicar las disposiciones vinculadas con la recomposición salarial y las becas estudiantiles. La resolución fue firmada por el juez Martín Cormick y responde a una medida cautelar presentada por el Consejo Interuniversitario Nacional.
1: El deporte argentino dio un paso histórico con la firma del CREAR Federal en Rosario. En la Casa Sudamericana y en el marco de Santa Fe 2026, 22 secretarios de deportes provinciales sellaron la adhesión al programa impulsado por el COA y el COPAR. Nacida como una metodología local, la iniciativa busca democratizar el acceso a herramientas de evaluación, formación y alto rendimiento en todo el país.
0: Hallan en San Pedro el colmillo más largo de un mastodonte de 500.000 años. Un colmillo completo de tamaño excepcional perteneciente a un mastodonte que vivió hace unos 500.000 años fue hallado en San Pedro, provincia de Buenos Aires, por el equipo de expertos del Museo Paleontológico Fray Manuel de Torres. Se trata de la defensa o colmillo de un ejemplar de dicha especie, el más grande publicado hasta el momento en Sudamérica. El grupo conservacionista de fósiles del museo presentó la pieza hallada en la estancia El Silencio de la familia Fossati en la zona debajo del Tala, partido de San Pedro.
1: Te voy a prender fuego. Violento ataque entre 10 hombres armados a una mujer y sus sobrinos en zona noroeste de Rosario. Este martes por la madrugada, una mujer que vive cerca del bosque de los Constituyentes fue víctima de una feroz agresión cuando estaba con dos sobrinos, uno de ellos adolescente. También le robaron, pero el botín, 4 celulares y un televisor, parecía ser el móvil secundario. Tuvo que ser atendida en el Eva Perón con fracturas en la cara y un brazo. Le pegaron con hierros y palos y antes de huir arrojaron una bomba molotov que no llegó a explotar.
0: 32 minutos pasaron de la hora 17, 15 grados 4 la temperatura en el centro de la ciudad.

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0: Maray sonando en la tarde de Checoslovaquia. Mucha música reggae en la tarde. Pasaron 46 minutos de la hora 17. Al principio del programa preguntábamos dónde están los picnics.
1: ¿Dónde quedan los picnics?
0: ¿Dónde quedó todo eso? Tenemos el 841 dice: ¿dónde están esos picnics con el Checho tocando el tema Batman? Y el Andrés Danieli tirándose en la pileta de los pibitos con el agua repodrida. Bueno, manda al frente a dos personas, una soy yo, quiero decir.
1: ¿Tocaste Batman?
0: Lo tenía en la papelera de reciclaje.
1: Claro, es un spam.
0: Sí, pero le hice clic y fue a mesa de entrada. Me parece que sí, porque fue justo la época donde se estrenó Batman, la versión del tema de Prince. ¿Lo tenés ahí un poquito? Lo
1: volví. Mira que tuvimos para que le digas. Se lo tiraste al aire.
0: Se lo tiró al aire. ¿Qué? La versión de Batman, del tema de Prince. Sí. Que bueno, en ese año tocábamos y creo que arrancamos el recital. Un poco probando sonido, viste que el primer tema es como para probar sonido, para probar las voces y para probar un montón de cosas, si estaban si uno se escucha bien arriba del escenario y todo. Entonces,
1: porque también tenías los picnics.
0: Sí, teníamos todo el tiempo. Y estaba el tema de Batman por Prince, es este, mirá.
1: ¿Cómo cantaba esto?
0: Sí, para probar sonido. Pero pero en ese momento la película era furor. ¿No sabes?
1: ¿En qué año?
0: Ahí me lo vas a ver decir, Jair.
1: Debe ser 90,
0: 89.
1: Sí, 91.
0: Por ahí puede ser, sí, puede ser por ahí. Bueno, ahí está. ¿Dónde están esos picnic? No sé dónde están esos picnic. Porque antes había música en vivo. Amigos, barras de amigos. Después había guerrita de barras de amigos.
1: Ah, bueno, sí, se
0: llamaba. Ya medio de la tardecita.
1: Sí,
0: como estábamos medio copeteados.
1: Medio 14.
0: Sí, claro.
1: Sí.
0: 89 puede ser. Sí, 89, ¿viste? Sabe, Tombo.
1: No calculé más o menos tu juventud.
0: 89, estaba ahí en la cresta de la ola.
1: En la cresta de la ola, claro. Y se armaban fulera.
0: Sí, se armaban fulera, sí. Pero yo me acuerdo salir
1: no hace falta que intervenga la policía. No. O alguien.
0: No.
1: Ahora se pone mucha seguridad privada, antes no había seguridad privada. Y se pegaron un poco y se desarmaba rápido después la pelea.
0: Yo me acuerdo un 21 de septiembre tocó Baglietto, que en ese momento en su banda, Baglietto, que era muy famoso, había sacado su disco solista, lo tenía como tecladista Fito Páez, la tenía como coreuta a Silvina Garré, y como guitarrista estaban Fabián Gallardo y Rubén Goldín. El batero no me acuerdo cómo se llamaba, Sapo Aguilera, no me acuerdo. La cuestión es que tocaban en el Parque Sarmiento de Carcarañá, gratis. Y yo me acuerdo haber salido del boliche 7 de la mañana, haber ido a desayunar a uno de los bares ahí del centro de la ciudad de Casilda, y con tres pibes dijimos: che, ¿vamos a Carcarañá caminando?
1: No, vos estás loco.
0: Y todavía no estaba acá la S26, entonces nos fuimos por el camino del Ovidio Lagos derecho.
1: Claro.
0: Y llegamos al mediodía. Llegamos.
1: ¿Cuánto le pusieron? 5 horitas.
0: Ponele 5 horas, ponele, sí. Pero bien. Justo estaban prendiendo el fuego, unos
1: estaban
0: chicos.
1: Estaban hidratados.
0: Dice, quédense a comer con nosotros, nos invitaron a comer y terminamos viendo el show. Yo después no me acuerdo a la tardecita de ese 21 de septiembre cómo me volví. Alguien me trajo a Casilda. Yo llegué 9 de la noche a mi casa. Y mi mamá no me preguntó dónde estuviste todo el día, qué sé yo, qué hace de ayer que no te veo. Hola, viste, no había celular, no había WhatsApp, no había nada. Y mi mamá no podía saber nunca que yo me había ido caminando a Carcarañá. Bueno, medio peligroso, lo entiendo, pero digo, hacíamos esas cosas. Ahora no sé si pasan, ¿eh? Creo que no.
1: No.
0: Creo que no. ¿A dónde están los picnics? ¿Dónde fueron a parar los picnics de la primavera?
1: ¿Dónde están?
0: No sé. No sé, bueno, pero en este momento estamos entrando, muy cortito, mira, porque se nos hizo largo, en el bloque parece que no hay nada para decir, pero hay cosas para decir.
1: Sí, hay cosas para decir. Por ejemplo, se enamoró de la arquería, no de la arquera, de la arquería. Que el arco y flecha.
0: Sí, hoy estuve viendo en los Juegos Suramericanos.
1: Claro, exactamente. Se enamoró de la arquería por el Señor de los Anillos.
0: Ah, claro.
1: Y va por más historia en los Juegos Suramericanos 2026.
0: Mira.
1: Casi renuncia por los costos del deporte. Pero una charla con su entrenadora lo hizo cambiar de idea. Damián Jajaravilla se convirtió en el primer arquero argentino. Arquero de arco y flecha.
0: Exacto.
1: No arquero de fútbol o de otro deporte. El primer arquero argentino en unos Juegos Olímpicos de 36 años, París 2024, y ahora compite en Santa Fe 2026. También Jajaravilla compite en el Hipódromo de Rosario en la clasificación de recurvo masculino de tiro con arco de los Juegos Americanos 2026. Detrás de esta participación hay una historia que empezó con una obsesión adolescente por el mundo medieval y terminó devolviéndole a la Argentina un lugar en los Juegos Olímpicos que no tenía desde hacía 36 años. Jajaravilla es marplatense y tiene 25 años. Según contaron en diversas ocasiones, su interés por el tiro con arco nació de su afición por El Señor de los Anillos, Harry Potter, Star Wars y la Edad Media. Antes de encontrar su deporte, probó de todo un poco: vóley, fútbol, natación, gimnasia artística, básquet, kayak y hasta handball.
0: Mira.
1: Hasta que en 2013 se anotó en el tiro federal de Mar del Plata.
0: ¿Cómo es?
1: El progreso fue rápido. A los 14 años ya representaba a la Argentina y a los 16 disputó su primer sudamericano. El camino no fue lineal. Con el tiempo, los costos del deporte de alto rendimiento, un arco competitivo, cuesta alrededor de $5,000. Y las flechas que hay de renovar, que hay que renovar dos veces al año, valen $800 la docena. Sumados a la falta de un entrenador personal, lo llevaron a un punto límite. Llegó a escribir una carta de renuncia a la Federación Argentina. Fue una charla con Laura Fontana, su directora técnica, lo que lo hizo reconsiderar la decisión y seguir adelante. Esa existencia tuvo su recompensa. Logró un tercer puesto en el Preolímpico Panamericano de Medellín. Le dio la plaza para los Juegos Olímpicos de París 2024, donde se convirtió en el primer arquero argentino en unos Juegos Olímpicos desde Seúl 88, 36 años antes. En su debut absoluto terminó en el puesto 52 en la fase de clasificación y cayó en los 32 avos de final ante el uzbeco Amirkom Sadikov.
0: ¿Cómo se llama?
1: Amirkom Sadikov. Hoy en Rosario, Jajaravilla vuelve a competir representando a la Argentina en la misma disciplina que casi abandona por el camino.
0: Impresionante, ¿eh? Qué loco, ¿viste? Cuando uno ama al deporte, pero dicen, ¿practico uno? No. ¿Practico el otro? No. Podés abandonar, como te pasó a vos, por ejemplo, con el fútbol, y que después dijiste, no hago más ningún otro deporte, ¿o tuviste otro deporte, aparte del fútbol?
1: Yo hice... hice Cipalki.
0: Mirá, y después dijiste no.
1: Hice fútbol.
0: Sí.
1: No sé si, no me acuerdo si fue. Se me mezclan con la clase de gimnasia, ¿viste?
0: Claro.
1: No, creo que básquet no llega a jugar.
0: Bueno, pero y el que sí le gusta el deporte, a mí no me gusta el deporte de hacerlo, ¿no? Pero el que sí le gusta, ¿viste? Probó uno, probó el otro, probó el otro, hasta que llegó a la arquería. Increíble este muchacho.
1: Sí, la verdad, impecable. Cómo fue avanzando. Y bueno, y la charla profunda con su directora técnica para que continúe, porque él por los costos ya no podía.
0: Claro, sí, muy caro.
1: Se ve que fue ahorrando y también, según lo que hice por la nota, también tuvo algunos sponsors como que lo ayudaron a seguir.
0: Así pasó. Parece que no hay nada para decir, pero hay cosas para decir.
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0: 18 horas, 2 minutos en la ciudad de Casilda, 15 grados 7 décimas, la temperatura. Trump amenaza con usar su poderío militar si América Latina no se alinea con sus intereses. En su discurso ante la Asamblea General de la ONU, el presidente de Estados Unidos apuntó especialmente contra México por el narcotráfico. También apuntó a Venezuela y planteó un cambio fundamental en Cuba.
1: 6 F-16 llegan a la Argentina. ¿Cómo será el traslado desde Dinamarca hasta Río Cuarto? La Fuerza Aérea Argentina trasladará 6 F-16 desde Dinamarca hasta Río Cuarto. El recorrido incluirá escalas en España, las Islas Canarias y Brasil en una operación que sumará 12 aeronaves incorporadas al país y requerirá reabastecimiento en vuelos sobre el Atlántico con apoyo de Estados Unidos. El segundo lote fue adelantado 3 meses respecto del cronograma previsto. Su entrega estaba programada para diciembre.
0: Trabajadores y jubilados del PAMI-2 reclaman salarios y personal para evitar el cierre de 30 camas. Este martes al mediodía, trabajadores y pacientes que se atienden en el policlínico de Arroyito realizaron una ruidosa manifestación en reclamo de insumos, mejoras salariales y fundamentalmente personal.
1: El dólar no se movió y la brecha con el techo de la banda cambiaria es la más amplia en 17 meses. El monto de operaciones en el segmento de contado se mantuvo firme este martes en 609.1 millones de dólares, mientras que el dólar mayorista finalizó estabilizado en 1.514 pesos. La divisa comercial anota en septiembre un alza de 5,50 pesos o 0,4%, debajo de la inflación esperada para el corriente mes.
0: 18 horas, 4 minutos en la ciudad de Casilda, 15 grados 7 décimas, la temperatura.
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1: Te contaba antes que voy a estar leyendo en un rato nada más un cuento que se titula Aceite de Perro. Es un cuento del escritor estadounidense Ambrose Bierce, publicado el 11 de octubre de 1890 en un diario de allí de Oakland. Y habla de Buffer Bean, que recuerda su infancia junto a unos padres dedicados a oficios poco convencionales. Su padre fabrica un aceite medicinal utilizando perros. Y su madre se deshace de bebés no deseados. Tremendo. Y desde pequeño, Buffer colabora obedientemente con ambos negocios, aunque debe actuar con cautela para evitar a la policía y la sospecha de los vecinos. Y una noche, mientras transporta el cuerpo de un niño, advierte que un agente vigila sus movimientos y entonces decide refugiarse en la fábrica de su padre hasta que el peligro haya pasado. Bueno, no te cuento más. Aceite de Perro es el gran cuento que voy a leer hoy de Ambrose Bierce, publicado el 11 de octubre de 1890. Mirá de cuánto hace que está escrito. Aceite de Perro, 18:25 horas.

0: Algunos segundos faltan para las 18:14. Ahora ya la tengo, ya está. 18:14.
1: Sí.
0: Perfecto, ¿eh? Por eso entonces le damos la bienvenida con esta música.
1: Ahí entra.
0: En la tele no, ¿eh? A ver. No. ¿Qué hora tenemos en la tele?
1: Y 13.
0: No, hay 13, claro. Esto se llama...
1: Yo no hablo hasta las 14 de la tele.
0: Ah, ¿vos respetás las 14 de la tele?
1: No, pero por cábala.
0: Está atrasado, está atrasado. Bueno, empieza de nuevo. Wow. Un loop.
1: Empezá.
0: Vamos de nuevo.
1: Empezá y que baile él.
0: Señores, 18... 18:14. Es el momento... Sí, a ver qué hora tenemos en la tele. ¿Qué horas son? Decía mi abuelo. No, 18:13, pará.
1: Pero qué arena el reloj ese.
0: Ah, claro, aparte atrasado. A ver, empezá de nuevo.
1: No, bueno.
0: No, pero
1: qué
0: tiene.
1: Bueno,
0: lo pará.
1: ¡Vamos!
0: 18:14, señores. El horario que empieza la tomboludez.
1: Ni Tinder ni Bumble. ¿Cómo es la nueva app de citas que busca concretar salidas reales? La plataforma fue creada por jóvenes emprendedores de Stanford.
0: Sí,
1: y Berkeley.
0: Berkeley.
1: ¿Cómo es?
0: Berkeley.
1: Bueno, en lugar del match y el desplazamiento constante de perfiles, propone facilitar encuentros presenciales.
0: Mira, claro, sí. Generalmente uno es mejor si se ven personalmente. Claro.
1: Las aplicaciones de citas o las app modificaron la manera en que millones de personas se conocen, pero el modelo basado en deslizar perfiles de manera casi ilimitada empieza a mostrar señales de desgaste, especialmente entre los usuarios más jóvenes.
0: ¿Qué están haciendo cosquillas? ¿Por qué te reís?
1: No, frente a un escenario, o frente a ese escenario, un grupo de emprendedores vinculados con las universidades estadounidenses de Stanford desarrolló una alternativa que busca llevar las relaciones nuevamente al terreno presencial.
0: Pero no es serio que estés leyendo y que te estés riendo, ¿eh?
1: La propuesta se llama...
0: Sí, fumó. ¿En serio?
1: No, pará. Decilo vos.
0: ¿Cómo?
1: La propuesta se llama Noob. Noob.
0: Noob.
1: ¿Qué es Noob? K-N-O-W-N. Canoob. Como el 4 de
0: Nigeria. Now, es conocerse. Now. Conocer, claro.
1: La propuesta se llama Noob.
0: Now.
1: Y utiliza inteligencia
0: artificial. ¿Termina en W?
1: No, Now. En N.
0: Now.
1: Y utiliza inteligencia artificial para seleccionar posibles conexiones a partir de información sobre interés, hábitos y preferencias. Su objetivo no es generar una interminable sucesión de coincidencias virtuales.
0: Esto no es serio.
1: Sino reducir el tiempo que los usuarios pasan dentro de la aplicación y facilitar que lleguen a encontrarse cara a cara.
0: Tremendo.
1: El proyecto surgió a partir de una observación de sus fundadores. Muchas de las interacciones que comienzan en las plataformas tradicionales no terminan convirtiéndose en encuentros reales. Para Celeste Amadon, mira, una aplicación de citas que lo que leo, Celeste Amadon, porque Amadon.
0: En lugar de.
1: Porque ama.
0: De citas porque ama. Claro. Está bien.
1: Una de las creadoras. Las aplicaciones existentes pueden resultar poco efectivas y generar una experiencia negativa entre quienes las utilizan. ¿Vos tuviste una vez cita por app?
0: No, nunca me anoté, jamás tuve y no necesito en este momento.
1: Yo sí. La iniciativa consiguió además millones de dólares durante sus primeras rondas de inversión privada. Una señal del interés que despierta este nuevo enfoque dentro del mercado de las citas digitales.
0: Sí.
1: ¿Cómo funciona Noob?
0: ¿Cómo funciona?
1: ¿Y qué cambia frente a las tradicionales?
0: Y que podés verte cara a cara, ¿no?
1: Claro. En lugar de centrar toda la experiencia en el desplazamiento de fotografías y la búsqueda permanente de nuevos perfiles, Noob funciona como una especie de intermediario. Su tecnología procesa los datos proporcionados por cada usuario y utiliza esa información para identificar personas que podrían tener interés o características compatibles.
0: Decime de nuevo cómo se deletrea la palabra.
1: K. Sí. N. Sí. O. O. W. N.
0: N. Claro, es conocido. Es known.
1: Uno de los principales cambios está relacionado con la forma de validar a quienes ingresan. Para registrarse, los usuarios deben contar con un correo electrónico institucional o profesional activo. De esta manera, la plataforma busca establecer un sistema de identificación que permita construir un entorno más controlado. El proceso comienza con la descarga de la aplicación para ver si es o no Android. Y la creación de una cuenta. ¿Te puedes dejar hinchar? Luego la persona debe responder preguntas vinculadas con sus intereses, hábitos y preferencias, además de confirmar su identidad mediante un código enviado del teléfono. A partir de esos datos. Puede realizar sugerencias individuales e incorporar a los usuarios a encuentros grupales. Si existe interés de ambas partes, la herramienta interviene en la organización de la cita y propone aspectos concretos como el horario y el lugar. El modelo también modifica la lógica de pago. En lugar de cobrar simplemente por utilizar determinadas funciones de la aplicación, plantea una tarifa asociada al momento en que dos personas aceptan completar una
0: salida. Ah, mirá, claro. Se paga cuando se consigue el macheo, una cosa así.
1: Exacto. ¿Cómo, sabes? La plataforma apunta a estudiantes universitarios y jóvenes profesionales. Dos grupos que, según sus creadores, muestran interés por formas diferentes de establecer vínculos. Bueno, ahí está.
0: Esto impresionante.
1: No.
0: Sí, ahí está. Mirá. ¿Te vas a entrar para ver cómo es?
1: No.

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Ambrose Bierce, aceite de perro. Me llamo Buffer Beans. Nací de padres honrados, de condición humilde. Mi padre fabricaba aceite de perro y mi madre tenía un pequeño estudio a la sombra de la iglesia del pueblo donde se deshacía de bebés no deseados. Desde niño me inculcaron el hábito del trabajo. No solo ayudaba a mi padre a conseguir perros para sus cubas, sino que mi madre me empleaba con frecuencia para retirar los restos de su trabajo en el estudio. Para cumplir con ese deber necesitaba a veces todo mi ingenio, pues los agentes de la ley de los alrededores se oponían al negocio de mi madre. No habían llegado a sus cargos con esa causa como bandera, ni el asunto había sido jamás una cuestión política, simplemente era así. El negocio de mi padre, fabricar aceite de perro, era naturalmente menos impopular, aunque los dueños de perros desaparecidos a veces lo miraban con sospecha. Sospecha que en cierta medida recaía también sobre mí. Mi padre tenía como socios en la sombra a todos los médicos del pueblo, que rara vez escribían una receta sin incluir lo que se complacían en llamar oil can. Es, en verdad, la medicina más valiosa jamás descubierta. Pero la mayoría no está dispuesta a hacer sacrificios personales por quienes sufren, y era evidente que a muchos de los perros más gordos del pueblo les habían prohibido jugar conmigo, hecho que hirió mi joven sensibilidad y que en una ocasión casi me llevó a hacerme pirata. A veces, al recordar aquellos días, no puedo sino lamentar que al llevar indirectamente a mis queridos padres a la muerte, fuera causa de desgracias que afectaron profundamente mi futuro. Una noche, al pasar por la fábrica de aceite de mi padre con el cadáver de un niño abandonado que llevaba desde el estudio de mi madre, vi a un policía que parecía vigilar atentamente mis movimientos. Pese a mi corta edad, ya había aprendido que los actos de un policía, parecieran lo que parecieran, obedecen a los motivos más reprensibles, así que lo esquivé metiéndome en la fábrica por una puerta lateral que casualmente estaba entreabierta. La cerré con llave de inmediato y quedé a solas con mi muerto. Mi padre ya se había acostado. La única luz del lugar provenía del horno, que ardía con un intenso resplandor carmesí bajo una de las cubas y proyectaba reflejos rojizos sobre las paredes. Dentro del caldero, el aceite borboteaba aún con pereza y de vez en cuando hacía subir a la superficie un trozo de perro. Me senté a esperar que el policía se marchara, sosteniendo en el regazo el cuerpo desnudo del niño, y acaricié con ternura su pelo corto y sedoso. ¡Ay, qué hermoso era! Ya a esa edad adoraba a los niños, y mientras contemplaba a aquel querubín, casi llegué a desear de corazón que la pequeña herida roja en su pecho, obra de mi querida madre, no hubiera sido mortal. Solía arrojar a los bebés al río, que la naturaleza había dispuesto sabiamente para tal fin, pero aquella noche no me atreví a salir de la fábrica por temor al policía. Después de todo, me dije, poco puede importar que lo eche en este caldero. Mi padre jamás sabrá distinguir sus huesos de los de un cachorro. Y las pocas muertes que puedan resultar de administrar otra clase de aceite en lugar del incomparable oil can no tienen importancia en una población que crece tan deprisa. En suma, di mi primer paso en el crimen y me acarrié incontables pesares al arrojar al bebé al caldero. Al día siguiente, no sin cierta sorpresa de mi parte, mi padre, frotándose las manos con satisfacción, nos informó a mi madre y a mí que había obtenido un aceite de una calidad nunca vista, según habían declarado los médicos a quienes exhibió unas muestras. Añadió que ignoraba cómo se había obtenido aquel resultado. Los perros habían sido tratados exactamente como de costumbre y eran de raza común. Consideré mi deber explicárselo y así lo hice, aunque se me había

Había paralizado la lengua de haber podido prever las consecuencias. Lamentado no haber comprendido antes las ventajas de combinar sus dos industrias, mis padres tomaron de inmediato medidas para subsanar el error. Mi madre trasladó su estudio a un ala de la fábrica y mis tareas en el negocio llegaron a su fin. Ya no tenía que deshacerme de los cuerpos de los pequeños superfluos, ni era necesario atraer perros a su perdición, pues mi padre prescindió de ellos por completo, aunque conservaron un honroso lugar en el nombre del aceite. Al verme de pronto sin ocupación, cabía esperar naturalmente que me volviera vicioso y disoluto, pero no fue así. La santa influencia de mi querida madre me protegía siempre de las tentaciones que acechan a la juventud. Y mi padre era diácono en una iglesia. Pensar que por mi culpa personas tan estimables llegaron a tan triste fin. Al descubrir la doble ganancia de su negocio, mi madre se dedicó a él con renovado empeño. Ya no se limitaba a eliminar por encargo a bebés superfluos y no deseados, sino que salía por calles y caminos a recoger niños mayores e incluso a los adultos que lograban atraer a la fábrica. Mi padre, también enamorado de la calidad superior del aceite obtenido, abastecía sus cubas con diligencia y celo. En suma, convertir a sus vecinos en aceite de perros se volvió la única pasión de sus vidas. Una codicia absorbente y arrolladora se apoderó de sus almas y ocupó el lugar de la esperanza en el cielo, aunque también ésta los inspiraba. Tan emprendedores se habían vuelto que se celebró una reunión pública en la que se aprobaron resoluciones que los censuraban severamente. El presidente de la asamblea dio a entender que cualquier nueva incursión contra la población sería recibida con hostilidad. Mis pobres padres salieron de la reunión con el corazón destrozado, desesperados y creo no del todo cuerdos. En todo caso, consideré prudente no entrar con ellos en la fábrica aquella noche y dormí afuera, en un establo. Hacia medianoche, un misterioso impulso me hizo levantarme y mirar por una ventana de la sala del horno, donde sabía que ahora dormía mi padre. Los fuegos ardían con tanta intensidad como si al día siguiente se esperara una cosecha abundante. Uno de los grandes calderos bullía lentamente con un misterioso aire de contención, como si aguardara su momento para desplegar toda su fuerza. Mi padre no estaba en la cama, se había levantado en ropa de dormir y preparaba un lazo corredizo con una cuerda resistente. Por las miradas que lanzaba a la puerta del dormitorio de mi madre, comprendí demasiado bien lo que se proponía. Mudo e inmóvil de terror, no pude hacer nada para impedirlo ni para prevenirla. De pronto, la puerta del dormitorio de mi madre se abrió en silencio y ambos quedaron frente a frente, al parecer sorprendidos. La dama, también en ropa de dormir, sostenía en la mano derecha la herramienta de su oficio, una daga de hoja larga y estrecha. Tampoco ella había sido capaz de privarse de la última ganancia que el hostil proceder de los ciudadanos y mi ausencia aún le permitían obtener. Durante un instante se miraron a los ojos que parecían arder y luego se abalanzaron uno sobre otro con furia indescriptible. Dieron vueltas y vueltas por la habitación mientras forcejeaban, él maldiciendo y ella chillando, ambos luchando como demonios, ella tratando de apuñalarlo con la daga y él de estrangularla con sus grandes manos desnudas. No sé cuánto tiempo tuve la desgracia de contemplar aquella desagradable muestra de desavenencia doméstica, pero al fin, después de un forcejeo más violento de lo habitual, los combatientes se separaron bruscamente. El pecho de mi padre y el arma de mi madre mostraban huellas del contacto. Durante otro instante se fulminaron con la mirada de manera muy poco amistosa. Entonces mi pobre padre, herido y sintiendo ya la mano de la muerte sobre sí, se lanzó hacia ella, aferró entre sus brazos a mi querida madre sin hacer caso de su resistencia, la arrastró hasta el borde del caldero hirviente, reunió sus últimas fuerzas y se arrojó adentro con ella. En un instante ambos habían desaparecido y sumaban su aceite al de la comisión de ciudadanos que el día anterior había acudido a invitarlos a la reunión pública.
convencido de que aquellos desdichados acontecimientos me cerraban toda posibilidad de una carrera honorable en ese pueblo, me trasladé a la famosa ciudad de Otungui, donde escribo estas memorias con el corazón lleno de remordimiento por un acto irreflexivo que provocó tan funesto desastre comercial. Te conté, el autor es Ambrose Bierce, el título Aceite de Perro, un cuento de humor negro, imagino yo, sí, viene por ahí, ¿no? Publicado el 11 de octubre de 1890 en Oakland Tribune.

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0: frase de hoy.
1: No.
0: La frase de hoy tiene muchos recuerdos de la adolescencia. Situaciones extremas que uno pasó en la adolescencia sin saber que eran peligrosas. De noche, con amenazas. Diferencia de edad. No sé.
1: Chicos.
0: ¿Cómo viene la frase del día de hoy, Tombo?
1: Es una frase que me pasó la producción de Albert Einstein.
0: Mirá, no, en serio.
1: Y la frase es la siguiente.
0: La mujer de Einstein no. Tenía un físico muy impresionante.
1: No sé, no la conocí.
0: La mujer de Einstein tenía un físico muy impresionante.
1: Ah, qué terror.
0: No importa. No están preparados para este tipo de situaciones.
1: La frase es la siguiente.
0: Sí.
1: La gente débil se venga. La gente fuerte perdona. La gente inteligente ignora.
0: Muy bien. Muy bien.
1: Y así.
0: ¿Lo puedes repetir? O sea, lo borraste.
1: La gente débil.
0: Sí.
1: Se venga.
0: Se venga, es verdad.
1: La gente fuerte perdona. Y la gente inteligente ignora.
0: Oh, increíble. Cada vez mejores frases. En este caso, Albert Einstein, ¿no?
1: Sí. Hay que citarlo.
0: Hay que citarlo, sí, porque se cita. Muy bien, muy bien. Bueno, gracias. Tiene un 10.
1: Sí, muy, muy buena Einstein.
0: Tiene un 10. Así que puede irse a su casa tranquilo.
1: Sí.
0: Aprobó.
1: Aprobó. ¿Vos querés probar?
0: Ojo con lo que vas a decir.
1: Tenés que decir algo inteligente, algo así.
0: No, te dije, te tiré un chiste recién.
1: Sí, muy bueno. Aprobaste con el chiste ese, pero ya aprobaste.
0: Tengo dos frases yo de cuando era chico.
1: No, las digo. No, son fuertes.
0: Mirá, me están insistiendo para que la diga. Pero bueno, no la voy a decir, está bien. Son fuertes. Después el oyente después me putea por la calle. Dice, no puedes decir esas cosas, ya sos grande.
1: Sergio, por favor.
0: Me dice, me vas a poner colorado del otro lado. Te estoy escuchando y me pongo colorado. Bueno, me voy a la mierda.
1: No. Andá a tu casa o te vas a ir.
0: Me voy a hacer milanesa, chao. Bueno.

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0: feliz cumpleaños, Carlitos.
1: Te queremos, corazón.
0: Te amamos, Carlitos.
1: Feliz cumpleaños.
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1: Todo da una de cal y otra de arena. Todas las caras tienen su cara y su cruz. Todos somos un pájaro que vuela a la vez hacia el norte y hacia el sur. Todo lo que se vuelve a contar ya es otra historia. Todo lo que se rompe inventa a su enemigo. Y la misma canción, al cambiar de persona, no dice lo de siempre cuando dice lo mismo.

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A partir de este instante, la presencia de cualquier oyente sin sensibilidad, sin capacidad de emocionarse, queda bajo su exclusiva responsabilidad.